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0: 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Okay, second thing we want to talk about. This is the Indiana primary elections. We start thinking about the elections.
1: Y bueno, ya empezamos con lo que es las elecciones primarias en Indiana.
0: In just 6 months, we have a major election, a national election, which essentially all 435 members of the House of Representatives are up for re-election, and one-third of the senators.
1: Pero estas son las elecciones primarias. No las confundan con las de medio término, donde alrededor de un tercio del Senado y dos tercios de la Casa de Representantes serán reelegidos.
0: This is a major battle for Trump.
1: Esta es una batalla gigante para Trump.
0: If the Democrats win the control of the House of Representatives, Trump's legislative agenda has come to a conclusion. It's over with.
1: El señor Trump sabe muy bien que si se gana la batalla en la Casa de los Representantes, toda la guerra que tiene Trump contra nosotros se acabaría.
0: So, I'm looking for people to vote.
1: So, estoy esperando que la gente se vaya a votar.
0: Vote, vote, vote.
1: Vote, vote, vote.
0: I know. Again, 46% of the Hispanics voted for Trump in the last presidential election.
1: Y ojalá que sean buenos votos para todos, ¿verdad? Porque, bueno, el 46% del voto latino votó por Trump.
0: This is not the presidential election. It's midterm. Every 2 years, we elect all the representatives of the House of Representatives.
1: Vuelvo a recalcar, no confundan las votaciones primarias con las de medio término. Tampoco confundan las de medio término con las presidenciales. Estas son las de medio término donde los representantes y también la Casa de Senadores serán decididos nuevamente para nuevas posiciones o nuevas caras.
0: And to everybody listening, I'm reducing our legal fee by 50%. The cost of doing an application for naturalization has been reduced to $1,250, 50% of the $2,500.
1: Y para aquellos que están escuchando el programa, recuerden, seguimos con esos descuentos de tanto como el 50% en aplicaciones para la ciudadanía. Y estamos hablando de costos legales. No podemos dar descuentos en los costos de archivación. Eso es ya parte de inmigración.
0: For the $1,250, we'll prepare the application.
1: Si usted se lleva el descuento máximo, por $1,250 estaremos preparando su aplicación.
0: We'll prepare the application. We'll prepare you for the interview.
1: Le prepararemos la aplicación. Lo prepararemos para la entrevista.
0: And we will be with you at the interview. We're always with our clients when there is an appointment at immigration.
1: Y estaremos con usted el día de la entrevista, que también es el día para el examen de la ciudadanía, para que usted tenga mejores posibilidades de pasar ese proceso y hacerse ciudadano.
0: Okay, let's take some calls. To the radio audience, this is your time.
1: Vámonos con las preguntas en cabina. Cabina radio, discúlpeme, este es su tiempo. 317-239-1071. 317-239-1071.
0: If you call right now, I will take your call.
1: Dice el abogado, llámeme ahora para empezar con su pregunta. 317-239-1071. Dice Ramiro, apliqué por la certificación de ley, pero la dejé expirar. ¿Puedo encontrar otra? ¿Puedo pedir otra más? Ramiro says, I filed for a certification, but I let it expire. Can I seek a new one?
0: I'm assuming that sounds like the U visa. Yes, you can try. Hopefully the police department will certify or the prosecutor will certify.
1: Sí, puede intentarlo. Bueno, con la esperanza de que la agencia que firmó la primera vuelva a ayudarle con una segunda. Pero sí, puede intentarlo. Ojalá que sí la firme.
0: Let's take this call. I want to come back and talk about the U visa.
1: Dice, vamos a esta llamada rapidito y ahorita regresamos a la visa U. Buenas tardes. Adelante con su pregunta, por favor.
2: Sí, hola, buenas tardes.
1: Buenas tardes.
2: Una pregunta referente a la visa U.
1: Okay.
2: Mira, yo soy el principal. Mi caso fue archivado en septiembre del 2019. Hace un año puse de derivado a mi esposa.
1: Okay.
2: Mi esposa ya fue a la cita de huellas hace 2 meses. Bueno, no huellas. Primero fue a la cita hace 2 meses. Solo le tomaban la foto. La semana pasada fue a la cita que sí ya fue de huellas.
1: Okay.
2: Mi pregunta es, ¿cuánto tiempo más esperaría para el permiso de trabajo, que sería el siguiente en esperar, supongo, para el derivado?
1: Okay.
2: Y la resolución final, septiembre de 2019, como cuánto tiempo todavía me falta esperar.
1: Okay, perfecto. Vamos a la pregunta. So I filed my U visa on September 2019. I got

0: my EAD. A year or so ago, a few months ago, I filed for my wife as a derivative. She went to her biometrics about 2 months ago. How long for her to get a work card under the U visa?
1: Janet, what do you think?
0: Maybe 7 to 12 months.
1: I had 9 months in my mind.
0: Yo pienso que de 7 a 12 meses.
1: I'll say 9, I'll pick up your 12, let's say 9 to 12 months.
0: Let's bet. Vamos a apostar. Yo digo que de 7 a 12 meses yo trabajo en la visa uso. Sígame, por favor, apóyeme. Él dice que 9 meses, a ver quién se gana ese dólar que vamos a apostar.
1: We have an interesting case yesterday. A person got the U visa. Had the U visa 3 years, filed for adjustment of status.
0: Pero ya, en temas serios, dice, tuvimos ayer alguien que vino a visitarnos para su caso de visa U, metió su aplicación de residencia permanente porque ya le tocaba.
1: Right, everybody that has a U visa, I want you to listen to this story.
0: Quiero que todo mundo que está en proceso de visa U o que ya la tiene, quiero que escuchen esta historia.
1: It actually relates a little bit to this caller.
0: Un poquito cercano a esta llamada, similar.
1: Right, after you're on the you get the U visa for 4 years. After 3 years, you're eligible to adjust status.
0: Recuerde que cuando llegue esa decisión final, le van a dar un estatus de 4 años y tiene que meter la aplicación de residencia en el tercer aniversario, antes de que se vence el cuarto.
1: Now, you know, I've always said the U visa is the most powerful visa we have.
0: Siempre he dicho que la visa U es una de las visas más poderosas que puede tener el sistema migratorio estadounidense.
1: It can overcome multiple entries.
0: Puede brincar muchas entradas indocumentadas.
1: It can overcome the immigration consequences of a serious criminal conviction.
0: Puede brincar algunas situaciones serias de un problema criminal.
1: All right, this is a case, U visa case we did not do.
0: Este es un caso de visa U que no trabajamos nosotros.
1: He filed for adjustment of status, but the adjustment of status was denied.
0: Metió su aplicación de ajuste de estatus, pero fue negada la aplicación de residencia o ajuste de estatus.
1: You know, the U visa is an exercise of discretion.
0: Porque hay que entender que la visa, aunque muy poderosa, es basada en el ejercicio de discreción.
1: And I'm saying the exercise of discretion is like the scale of justice.
0: Y cuando me refiero a eso, es como hablar de esta báscula de cosas positivas y negativas.
1: If you have convictions, immigration knows you got these convictions. These are the bad things about you.
0: Perdóneme, una balanza de cosas positivas y negativas. Por un lado, las cosas malas de usted.
1: Now what they want to know is what's good about you.
0: Y del otro lado, las cosas positivas de usted.
1: This person had 2 DUIs and 5 driving without a license.
0: Esta persona tenía 2 manejar bajo la influencia del alcohol, 5 manejar sin licencia.
1: I thought it was a good case.
0: Creo yo que a pesar de eso era un buen caso.
1: But it was denied.
0: Pero fue negado.
1: Okay, here's my advice to them.
0: Este es mi consejo
1: Start
0: para ellos.
1: All over on the U visa. No, I know it takes a long time.
0: No, le que ese fue el consejo que les di. No hay de otra. Hay que comenzar otra vez de cero con la visa U.
1: And make certain we have something at the end of the process we can argue that you're deserving of the exercise of discretion.
0: Pero en esta segunda ronda, en esta segunda oportunidad, asegúrese de empezar a hacer acciones, cosas positivas en su vida que digan, ya he cambiado, soy una buena persona, el tiempo me cambió.
1: Now, what I'm going to do, I want him to get involved in his community, get involved in his church. So, show that he is he's good for this country, good for the community.
0: Y bueno, ¿qué cosas le recomendé hacer? Cosas positivas, envolverse en la iglesia, ser miembro o algún tipo de algún tipo de ayuda social, algo que demuestre que él está cambiando o ella está cambiando.
1: Yeah, I think that would be a strategy. Let's try it all over again. I know it's a long time, but it's a possibility.
0: Y yo sé que va a tardar mucho tiempo otra vez resolverse esa nueva visa U, pero es una posibilidad. Empiece con estas cosas positivas desde hoy para que cuando llegue el momento tenga todo listo.
1: All right. If you have the U visa and you're seeking to adjust status, remember this is a tough administration to get the adjustment of status approved.
0: También otra información importante que tal vez ya están viendo en redes sociales. En esta presidencia, la revisión de la visa U se ha hecho mucho más dura.
1: If you have criminal convictions.
0: Especialmente si usted tiene problemas criminales en su historial.
1: Let's take the next call.
0: Vámonos a la siguiente pregunta, pero no vamos con la segunda parte de esa respuesta. En este momento están dando decisiones finales de abril, mayo y junio 2017 a septiembre del 2019, tal vez 2 años y medio, tal vez 4 años, depende de qué tan rápido se muevan a la fecha de usted, ¿verdad? Uh-huh. No es una garantía, son más o menos tiempos que vemos. Adelante con su pregunta, buenas tardes. Adelante con
2: Hola,
0: su pregunta.
2: Buenas tardes.
0: Sí, dígame.
2: Buenas tardes. Una pregunta para el abogado.
0: Uh-huh.
2: Sobre la bancarrota.
0: Okay. Okay.
2: Tengo muchas deudas. También tengo una propiedad con mi esposa. Me preocupa la bancarrota ya que he oído que podría perderlo todo.
0: Okay. ¿Y quién planea hacer la bancarrota? ¿Usted con su esposa o usted solito?
2: Yo con mi esposa.
0: Okay, vamos a la pregunta al abogado. So, I have a lot of debts and we have a house. My wife and I have a house together. I'm afraid that if I file for bankruptcy to get rid of those debts, my house will be placed in jeopardy. We plan both of us to file for bankruptcy.
1: Okay. Well, if you both file for bankruptcy, both of your assets would be considered, including the house, cars, etc.
0: Ese es un dilema. Si los dos van a meter la bancarrota y los dos son dueños de esa misma propiedad, todas sus propiedades separadas o en conjunto van a ser parte de esa aplicación de bancarrota.
1: Let's assume you and your wife own a house together.
0: Vamos a decir que esa casa es de los dos.
1: As husband and wife.
0: Como esposo y
1: and
0: esposa.
1: That house is worth $500,000.
0: Y la casa tiene un valor de $500,000.
1: And you have no debt on that house.
0: Y usted ya no debe esa casa, ya
1: that,
0: la pagó.
1: That all the bills, the credit card debts are yours, not your wife's.
0: Pero todas las tarjetas de crédito o las deudas de las que habla son suyas, no de su esposa.
1: If you file bankruptcy because you and your wife own that house together, that house is not to be considered in the bankruptcy.
0: Si usted es el único que tiene esas deudas y el único que quiere deshacerse de esas deudas, usted al meter solo la bancarrota, el proceso no va a tocar la propiedad de usted y de su esposa porque es la propiedad de los dos.
1: Let's say you got $30,000-$40,000 of credit card debt and medical bills. Those debts will be taken away. Mm-hmm. And you'll be able to keep your house.
0: Por ejemplo, digamos que debe, no sé, $34,000 en biles médicos y en tarjetas de crédito. Aunque la propiedad vale $500,000, no podrá venderla a la corte porque la propiedad es de las dos y solamente usted está metiendo la bancarrota.
1: I'm trying to introduce bankruptcy to the Hispanic community.
0: So, no siempre se pone todo en riesgo. Es por eso que me está empezando a gustar introducir esta idea de la bancarrota a la comunidad hispana.
1: Because bankruptcy is a fresh start.
0: Porque la bancarrota es un comienzo desde el
1: cero. I point out that Trump's companies, four of his companies, filed bankruptcy.
0: Y ya lo ha dicho varias veces y lo vuelvo a decir, inclusive la presidencia Trump, el presidente Trump en sus compañías han declarado bancarrota al menos cuatro veces.
1: Okay,
0: ¿sumo bien? So venga a visitarnos para ver qué está en juego y qué no está en juego antes de meter
1: good
0: esa bancarrota.
1: Question. Thank you very much.
0: Gracias por su pregunta. Adelante con su pregunta. Buenas tardes.
3: Buenas tardes. Mire, yo soy cliente de ustedes. Uh-huh. En octubre metieron mis papeles por una petición de mi hija. Hice mis huellas los primeros días de noviembre.
0: Okay.
3: Pero todavía no me he recibido mi permiso de trabajo, no sé cuánto tarde o si hay algún problema con mi caso.
0: Me imagino que metimos la petición y también el ajuste de estatus, ¿correcto?
3: Sí, fue la 130, la 485 y la 765.
0: Perfecto, verificando, nada más que se haya enviado la aplicación correcta para recibir esa tarjeta de trabajo. So I filed an I-130, a 485 and a 765 through my daughter petitioning for me. I did it with your office. I think he said he filed November, October last year, but he hasn't received his work card to date. Why is the delay?
1: Yeah, it's 5 months.
0: Cinco meses típicamente lo que toma, típicamente.
1: Usually I say the employment authorization comes in 5 months. You filed November, December. That's like April or March, April. So we're a little bit late, but not over late.
0: Obviamente sí, si metió su caso en octubre, noviembre, abril, mayo sería la fecha de esa tarjeta. Obviamente también estamos viendo atrasos o lamentablemente los estamos viendo. Tal vez ahí es donde, recuerde, es un estimado donde a veces el estimado falla.
1: Contact me. Let's give it 3 more weeks to June.
0: Regáleme 3 semanas más para que cumplamos junio y contácteme si es que no ha llegado esa
1: tarjeta de trabajo. You're my client means you never have to pay to see me again to talk about your existing case.
0: Y si eso llega a pasar, que si para junio no llega la tarjeta de trabajo, va a llamarme, por favor, esa cita va a ser gratis. Dígale a las señoritas en recepción.
1: Yeah, in fact, let's give it about 30 more days, early June.
0: Deme 3 semanas, 30 días más, principios de junio para ver si ha llegado algo. Si no, recuerda, hay atrasos, pero aún así, visíteme junio, primera semana de junio para ver qué está pasando y si podemos hacer una petición de información.
1: Yeah, and thank you for calling.
0: Gracias por la llamada.
1: Okay.
0: Adelante con su pregunta. Muy buenas tardes.
4: Sí, buenas tardes.
0: Sí, dígame.
4: Disculpe, ¿qué puedo hacer en el caso de que a mí se me está cobrando una deuda que yo nunca saqué de un préstamo y un sheriff vino a dejarme el papel de corte? Entonces yo ya marqué a la compañía supuestamente donde yo debo ese dinero y me dicen que no es cierto. ¿A dónde tengo que reportar ese fraude?
0: Okay, so usted jamás ha pedido un préstamo y jamás ha sido el co-signer de una persona para un préstamo, ¿verdad?
4: No, nunca. Y ese préstamo, según fue, de hecho, en una compañía de Chicago que yo desconozco porque no coincide ni con mi cuenta de banco.
0: Lo entiendo. Okay, vamos a la pregunta del abogado. So, what should I do about a death enforcement that I'm getting notifications of? A few days ago, a sheriff dropped off a notice serving me with a debt that I owe. Supposedly, this lender or creditor is from Chicago, and they're suing me for money that I have never requested nor applied to get the money, nor I have co-signed for anybody. I think I'm being scammed, or maybe...
1: It sounds like a scam. If you don't borrow the money, if you don't owe money, you don't owe a debt.
0: Sí, exactamente. Suena como que fraude. Si usted no pidió prestado, si usted no fue el segundo para un préstamo, lo que le llaman co-signer, suena como que no tiene sentido.
1: Why don't come with, bring the papers that the sheriff delivered to you.
0: Traiga con usted los documentos que le entregó ese sheriff a una consulta con el abogado y veamos si esa queja de verdad existe en el sistema de cortes.
1: That information should be able to disclose who they believe you owe.
0: Ese documento dice exactamente a quién se le pidió el dinero, quiénes son las partes que pidieron ese dinero y también el número de queja en la corte. So podemos checar qué está pasando.
1: You know, right now, if you're saying you never borrowed any money or you didn't, you don't use a credit card, etc., you know, maybe you've been scammed or somebody's stolen your identity.
0: También recuerde, si usted recuerda que no ha pedido dinero prestado a nadie, si usted no le debe a nadie, una de dos, o le están tratando de cometer fraude o alguien está utilizando su identidad para pedir ese dinero.
1: Okay, if you can show somebody stole your identity, that will not be your, it is not your liability.
0: Déjenos revisar esos documentos para ver qué es lo que está pasando. Si usted piensa que alguien está robando su identidad y usted puede demostrar que usted no es la misma persona que pidió el dinero, tal vez pueda deshacerse de ese problema por completo hablando y demostrando esa evidencia.
1: Bring those papers in to see me.
0: Traiga los documentos para verlos. Adelante con su pregunta. Buenas tardes. Adelante con su pregunta. Sí, dígame.
5: Mire, tengo una pregunta rápida. Yo tenía ya mi cita para el 20 de mayo para hacer el examen de ciudadanía.
0: Okay.
5: Pero resultó que el 2 de este mes, el 2 de mayo, me mandaron nuevamente un mensaje por email donde me dice inmigración que está nuevamente en revisión mi caso. No sé cómo tomarlo, eso como que se canceló por el momento. No sé si ha pasado con sus clientes que le están cancelando citas para ciudadanía.
0: ¿De qué país es usted?
5: Soy de México.
0: Okay. Okay, vamos a la pregunta. So, this caller says he has been given a notice for his N-400 interview coming up soon. I think May 7, May, something around May. But he has received also a notification, I guess, via email about his case being currently reviewed. So he doesn't know if his interview has been canceled. He's from Mexico. Have we seen the same situation with our clients?
1: I'm not exactly certain. I think we have seen where they have canceled or they delayed or continued an examination.
0: Sí, hemos visto situaciones donde se ha cancelado o se ha atrasado la entrevista y examen de ciudadanía.
1: Why don't you run by my office? I'm here this afternoon. Just let me see what kind of notice you got.
0: Antes de decirle la respuesta, porque estoy un poco perdido si sí o no esa es la situación de usted, ¿por qué no pasa a mi oficina y nos da una copia de ese documento y podemos dar una revisada rápida?
1: You know, one of the problems with immigration, all their notices are in English.
0: El problema con inmigración es que todas las noticias están en
1: so
0: inglés.
1: Let me help you interpret it.
0: Vamos a revisarla y ver qué es lo que dice ese documento. ¿Está bien? Es difícil darle una respuesta. Lamento mucho esto. Es el poco tiempo en aire y también la falta de ver el documento enfrente de nosotros. 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Para aquellos que nos escuchan desde Fort Wayne o a sus alrededores o tengan familiares o amigos, estamos mañana en consultas de 3 a 5 de la tarde.
1: We're getting ready to switch over. Let's give the new number.
0: Para aquellos que están aquí, nos vemos pronto y tengan excelente tarde. Gracias, abogado.
1: Hello, Facebook.
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0: Arrancamos la primera hora de programación recordándote que aquí somos
1: Gente de Radio.
0: Somos Gente de Radio, hermoso ser Gente de Radio. ¿Qué eres, Gente de Radio? ¿Qué eres? ¿A qué te dedicas? Soy Gente de Radio. ¿Qué hago ahí en el carro? Soy Gente de Radio, por eso escucho radio.
2: Sí, señor.
0: Estoy trabajando, escucho radio. Somos Gente de Radio todos. Qué bonito, ¿no?
3: Qué fantástico, Raúl, qué maravilloso. Maravilloso. Como digo, maravilloso corazón, como dijo Camilo Sesto.
0: Igual dijo Camilo Sesto, qué maravilloso corazón, maravilloso.
3: Que te escuchan, que cada mañana animan, que se entusiasman y que se levantan con tenis.
0: ¡Hombre!
3: ¡Qué privilegio tan grande el estar aquí con
4: nosotros! Además, yo a Marito, de veras, y es un privilegio enorme.
2: ¡Hombre,
4: es alegría! Por esa versatilidad que Marito nos ofrece, compadre, cada mañana.
5: Bueno, ¿cuál Mario Gómez o...?
3: Marito. Te vino con unos chismes ayer.
4: ¡Sí, bien chismoso! Todo le cuenta de mí, a todos de mí.
3: Ayer que estábamos grabando, me dijo, mira, el ardillo, le pasó esto y esto y esto.
4: Yo sé, bien chismoso, ya lo escuché, estaba hablando con Nancy. De mí también, fíjate.
3: Me dijo que le quería caer a una enfermera, me dijo.
0: Es paparazzi, Rorro. Miércoles 13 de mayo del año 2026. No hayamos más que. No tenemos otra cosa más que agradecimiento a ti, a nuestro público, estar ya sintonizando el show de Raúl Brindis en radio o en plataformas digitales. Así que, de veras, de corazón, mil gracias.
2: Gracias.
0: Por esta oportunidad que nos das y abrir tu casa, abrir tu carro, abrir tu trabajo, tu oficina.
3: Tus
2: oídos.
0: Tus oídos.
3: Abrir tu corazón.
0: Pero sobre todo tu corazón, lo que iba a decir, justamente. Me lo ganaste, Pedro.
3: Hombre.
0: Eres todo un poeta y en el aire las compones.
3: Pues a eso me dedicaba yo, a hacer salutaciones.
0: Eres poeta, no me cuentas.
3: Sí, no, al principio.
0: ¿A quién le hacías salutaciones, era, Pedro?
3: Pues a las reinas de belleza.
0: ¿Cómo se llamaba tu reina? ¿Te acuerdas?
3: Rocibel, me acuerdo. Ya. No, hombre, se me hizo el poema y me quedó bueno, fíjate. Ahí lo debe tener ahí guardado, pero.
0: Ah, qué hermosa.
3: Porque no estaba tan largo, ya ves que exageran muchos. No, estaba ir al punto, qué loco. Destacando,
2: o sea, no
3: la
2: quería escribir.
0: Dios mío de mi vida, bueno.
3: Y ya me dijeron, oye, ya se acabó.
0: Ya,
3: ya se acabó. Sí,
0: uy, no.
3: De lo bueno poco, les dije.
0: De lo bueno no tampoco. Sí, pero exageraste. Exageraste, Pedrito. Buenos días, amigos. Vamos agradeciendo a nuestro público, como te dije también, y a todos los que están ahí tempranito ya en sintonía. Mi amigo Ram, obviamente, que es un amor, que es una persona que queremos mucho. Hoy es el ombligo de la semana. Saludos a mi mamita. Espero ya esté en casita después de unos días fuera de Midland, Texas. Saludos a todos en cabina. Benjamín, un abrazo y un beso para tu señora madre. Espero que esté bien. Espero que todos estén bien. Por cierto, ya mi padre ya me preguntó, Mario.
2: Sí, señor.
0: Ya regresó a Brownsville. Ya está en casita de nuevo, ¿no?
2: Qué bueno, señor.
0: Allá sí, está. Fue muy poco
2: bueno
0: tiempo.
2: Por él.
0: Fueron horas, exacto, pero lo disfruté.
2: Cuando menos.
0: A mi señor padre, y le celebramos sus 97 años de vida.
2: 97, hermano.
0: Así es. Mira. Así es. Girito, bien, girito, tranquilo. No,
3: tiene bendito más dinamismo que el Andalón y
0: yo. No tanto, no tanto.
3: Sí, la verdad,
0: saluditos, besos y abrazos. Hola, Michigan. Un abrazo enorme. María Becerra, buenos días. Saludos al Borre de parte de María Becerra.
2: Saludos, María.
0: Eso, bien. Máxima, buenos días en el gym. Échale todas las ganas. Póngase bien, mi querida Máxima. Sí, sabroso estar en el gym el día de hoy. Georgina, buenos días, Las Vegas. Buenos días a mi amigo Héctor. Saludos a la familia Cerda, a mi amigo Tercero. Good morning por la mañana. Ya no están muertas las poderosas Águilas. Ahora toca apoyar al Cruz Azul. ¡Órale, mi querido Tigre!
2: Mira.
3: Fíjate que siempre le han...
2: ¿Pero cómo que no están muertas? Pues ya.
0: Ah, no.
2: Ya están fuera.
0: Perdón, yo me equivoqué.
2: Okay.
0: Leí mal. No, ya no están nuestras poderosas Águilas. Ahora toca apoyar al Cruz Azul. Gracias, mi Tigre. Gracias, mi Tigre. Vamos a ver. Yo digo que está muy parejo en todo. Todo está parejo. Pues Chivas parejo al Cruz Azul. Pachuca. Lo veo un poquito mejor que... Bueno, no, nada. Pumas. Está bien también. Pumas, todos. Sí. Es la primera vez que veo cuatro equipos que digo...
3: Bien parejos todos.
0: Parejos, parejos, ni para dónde, ¿verdad?
3: Pero qué bueno que están apoyando al fútbol mexicano, ¿no? Ya ves que me acuerdo una vez que...
0: ¿Te acuerdas?
3: Que el Cruz Azul que había pasado en la Copa Libertadores...
0: Exacto.
3: Y que la gente estaba apoyando al otro equipo, al Boca Junior, me acuerdo.
0: Y con camisetas del Boca Junior. En México, güey.
3: Sí.
0: Los mexicanos con camisetas argentinas, güey, para apoyar. ¡Ay, güey! Dije yo, ¿qué es eso, güey? Ya de nuevo en el puerto de Houston, mi querido Héctor. ¡Eso! Puro Coahuila, mi Borre, dice.
2: Anda,
0: Julio.
2: ¡Saludos, Julio!
0: Huitrón, te manda saluditos, Julio Huitrón también.
2: Saludos.
0: Saludos para mis camaradas de Zacatecas, Veracruz. Y ayer en Zacatecas, híjole, con las protestas, de lo del frijol fuerte, y todo. Man. Veracruz y un perdido que anda de Guatemala por acá en Pensilvania, dice Juan Alexander.
3: Saluditos.
0: Saludos, Zacatecas, Veracruz y la gente chapina. Abrazos, besos.
3: Todos los chapines.
0: Toda la gente de Guatemala. Qué bonito es Guatemala, ¿eh?
3: Hermoso, Raúl. Y las mujeres también.
0: Sí, muy guapas. La oportunidad de conocer. Guapas. Muy bonito. Sí. Y mujeres muy guapas.
3: Órale.
0: Tío, muy guapas, muy guapas, muy guapas. Tuve el placer de tener una
3: un querer.
0: Que novia, un querer. Sí, esto fue disclaimen.
3: Sí, por favor.
0: Mucho antes.
3: Antes, hace mucho.
0: Allá en California.
3: Yo quise, pero no me aceptaron.
2: Con Raúl.
3: No, con la muchacha de Guatemala. Eran dos hermanas guatemaltecas. Érate, y pues me encantaba una de ellas.
0: No me cuentes.
3: Las dos me encantaban, pero obviamente tenía yo más como acercamiento con la otra muchacha.
0: Órale, órale.
3: Esta gente que estaba, no estaba gordita, pero estaba más rellenita.
0: Ok, que
3: la
0: ok.
3: Otra estaba bien órale, espectacular.
0: No,
3: serio, no tengo nada yo, ¿verdad? Pero sinceramente me encantaba la muchacha.
0: Eso,
3: y
0: bien.
3: No, pero no me hizo caso.
0: No te hizo caso.
3: Lo que pasa es
0: que... De lo que se perdió.
3: Yo trabajaba ella. En el restaurante y como que no le gustaba el olor del restaurante. Ya ves que uno de repente...
0: salsa, sí, huele.
3: Huele feo uno. Huele. Y digo, no, este güey necesita bañarse primero.
0: Sí, para poder salir con él.
3: Era el peor error que yo.
0: Ah.
3: O sea, yo iba así, saliendo, iba con mi chalequito, me acuerdo yo.
0: Oh,
3: iba con mi chalequito de la barra, ya ves que trabajaba también.
0: No, y ese venía apestosín.
3: Imagínate.
5: Sí. Oye, Raúl, una pregunta para ti. Entonces, ¿Turkey sí es un jugador? O sea, sí es un... ¿Quién?
3: No, pues...
0: ¿Es jugador de qué? Perdón, no te entendí.
5: Jugador, bueno, un player.
2: ¿Son las mujeres?
3: Un playboy.
0: Oh, sí, yeah. Sí, lo es. Bueno, lo era. Sí, fue. Y lo conocí como jugador. Como jugador del amor.
3: Era jugador porque sí que
5: no viera.
3: Era que no viera. Sí, tuve suerte como que era con algunas chicas. Sinceramente, yo no me la creía porque estaban demasiado hermosas. Para lo que, pues yo soy feo, yo reconozco que soy feo.
0: Tampoco, ¿de dónde? Por favor, Leonardo García, saludos para toda la gente de Chicago. Buenos días. Con esas rolas que pusieron y un tequilita, dice. Y unas nueces por un lado, dice Leonardo. Saludos, Chicago. No sé.

0: empresas tecnológicas y financieras del país a esta reunión. Y todo lo que pase allá, sí, te lo prometo, va a repercutir en tu bolsillo, en tu cartera, en tu sueldo, en tantas cosas. Por eso es tan importante esta situación.
1: Pues sí, va a estar interesante ahí el asunto también.
0: Según adelanta la Casa Blanca, ambos líderes abordarán cuestiones vinculadas a la guerra, al comercio bilateral y a la competencia de inteligencia artificial. Así que el mandatario afirmó que durante su visita le pedirá al presidente chino que abra China para que estas personas brillantes puedan desplegar su talento y contribuir a llevar la República Popular China a un nivel más alto. Entre los empresarios a bordo va el del Air Force One, ahí arriba del avión, el presidente y director ejecutivo de NVIDIA, nada menos y nada más que ese güey.
1: Las tarjetas de
2: NVIDIA. Ya superó a Apple, ¿no? NVIDIA, como la número uno.
0: El director ejecutivo de Tesla, su amigo, ex amigo y otra vez gran amigo y pana, Elon Musk. Ahí va también.
1: Y hay un preacuerdo, Raúl, ahorita de Intel con Apple.
0: ¿Ves?
1: Y también con Samsung para producir más chip porque no dan abasto los de Apple.
0: Adentro también va Tim Cook, CEO de Apple.
2: Que ya se anda yendo, ¿no? De Apple.
0: También. Tim Cook.
1: No, pues ya lo reemplazó yo al otro vato.
0: También va Larry Fink. ¿Quién es Larry Fink?
1: Larry Fink, ¿no hicieron?
0: El de BlackRock, nada menos y nada más BlackRock. Que controla todo lo que tú te llevas muchas veces a la boca o a donde sea.
1: Sí.
0: BlackRock, todo lo que tú consumimos, BlackRock.
1: Eso no lo sabía.
0: También va el cofundador de CEO de Blackstone, Schwarzman, el director ejecutivo de los aviones Boeing, Kelly Ortberg, el presidente de Cargill, Brian Sykes, el de Citigroup, Jane Fraser también, el de GE.
1: Ese es de las memorias Aerospace, de los discos duros,
0: precisamente. Larry Culp también. El de Goldman Sachs, el de Micron Technology también y el de Qualcomm. Todos estos tipos van ahí. Tecnología, finanzas, bancos, empresas. Bueno. Ahora se me hace muy raro que todos vayan en el mismo avión, ¿eh?
2: Sí, haces algo con ese avión, y ahí te encargo, güey. Quedas sin CEOs en todos Estados Unidos.
0: Trump aseguró que plantearía ante Xi Jinping la relación entre Beijing y las compañías estadounidenses. Jamás he visto ni he oído hablar de una idea más beneficiosa para nuestros países. Ahora, está bien, lleva a ellos, pero China le pedía, güey, entonces también déjame entrar a mí. Pues ahí sí, lo de las computadoras.
1: Sí, pero lo que tú comentaste, ¿te acuerdas? Con la inteligencia artificial, ¿sí? Precisamente, ya compraron absolutamente todos los discos duros.
0: Sí.
1: Y hay escasez ahorita, incluso si tú quieres comprar un disco de 2 terabytes, te cuesta como $400.
0: Bueno, no se pueden hacer tan fácilmente.
1: De los mejores.
0: Sí. No podemos avanzar aquí en Estados Unidos en desarrollar carros eléctricos mientras no tengamos acceso a los minerales o tierras raras. Sí, no podemos. Sí. ¿Y quién los tiene? China.
1: Ahí los tienen.
0: Estamos limitados en producir aquí en cohetes, Elon Musk con sus cohetes también, la NASA, todo está limitado. Y China, necesitamos de China, pero también China necesita de Estados Unidos.
1: Ojalá que llegue un acuerdo por el bienestar de todos.
0: Por el bienestar de todo mundo, ¿no? Por eso es importante. Pero bueno, así están las cosas. Amigos, en el show más perrón de las mañanas, continuamos con más. Venga.
2: Venga.
1: Hombre recto, te miro peor que el polibos, ojeroso y sin ilusiones,
2: Me fregó gacho.
1: ¿Por qué será, hombre?
3: Y eso, ya me fregaste, me tiraste, me zarandeaste, la verdad.
4: Ya quisiera.
3: Me has destrozado completamente,
2: compadre. Ya pasó.
4: Yo sí estoy guapo.
3: Pero ya estoy trabajando con un doctor.
1: Ajá.
3: Trabajo con un doctor.
1: ¿De qué?
3: De trastornos de insomnio.
1: ¿Y a qué horas atiende?
3: De 12 a 4 de la madrugada.
2: Más o menos,
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0: ¡Momentito, no cuelguen!
8: ¡Hecho, perro! ¡Ombligo, ombliguito de semana! Bueno, quiero tomar el atrevimiento mandando un saludo a todos los basureros. ¡Ey, ese Mike! ¡A Mefito, trailero, perro! ¡Ay, Dios mío! ¡Don Chuchi! ¡Por favor, una sonrisita! ¡Quítese el amargado, viejillo, chocho, patas planas! Ah. ¡Buenos días!
9: Buenos días a todos. Aquí andamos, Raúl. Los que levantamos la basura. Unos entramos a medianoche, a la una, a las dos. Ya no sé qué turno es, pero mis respetos para todos, porque no es fácil. Especialmente cuando no duermes bien, andamos echando café, hielo en la cabeza, chiles jalapeños. Te bajas a darle unas dos, tres vueltas al camión. Un saludazo a todos los que levantan basura.
10: Eso. Muy buenos días, Raúl, saludos a todos, mi Borre, mi Turqui, Mario, ¿cómo se encuentran? Buenos días, saludos, un abrazo, saludos, bola de pelo, saludos, mi ardillito, desde acá, desde New Bamford, Texas, descargando aquí en Guapa.

0: ¿Para qué bailo, güey, si no me ponen, güey?
1: Pues es lo que yo digo, no sé, no sé.
0: ¡Buen día, hermana! ¡Me hago mañana!
2: Disculpe, profesor, disculpe.
1: Aquí batallando nuestro
0: perro. ¡Ay, ay, cuando puedas! Está bien, güey, siempre que no bailo, güey.
1: Como que ya esté acostumbrado con el
0: ya
1: cara.
0: Ya estoy acostumbrado con el cara y como se pone él, güey, cuando estoy bailando, güey. Ah, okay. No me interrumpe aquel. Que no me pongas tú cuando bailo, pues, ¿para qué? ¿Cuál es el problema?
2: Ahí está, gran maestro. ¿Qué pasa, maestro?
1: ¿Qué pasa, maestro? ¿Qué
2: no trae? Se preocupe, maestro.
1: ¿Qué trae ahí? ¿Qué es eso?
2: ¿Qué trae?
0: ¿Eh?
2: ¿Qué es eso? Es como una pomada, ¿no?
0: No, güey, este es mi pastilla.
1: ¿Pastilla? Ah,
2: pastilla. Una pastilla.
0: Para el estrés, güey.
1: Para el estrés.
2: ¿Por qué?
1: ¿Por qué, hombre? ¿Por qué?
0: Pues últimamente ya me conoces.
2: ¿Qué?
0: No, pues debería estresarse. Bien, ¿no? Bien estresado.
2: No, pues está difícil.
0: ¿No? La verdad, no, no, no. Anoche otra vez no pude dormir bien.
1: No, oh, maestro.
2: ¿Cómo sabe?
0: Es que, bueno, más estoy piense y piense y piense en todo lo que debo, güey.
2: ¿Qué debe?
0: Pues, ¿qué debo, güey? La casa, güey.
2: ¿La casa?
0: El carro, güey.
2: El carro. 897.
0: Los biles, güey.
2: Biles.
0: Y los recargos por pagar tarde las tarjetas, güey.
2: No debería ser, maestro. El dinero tiene la solución, maestro.
0: Estoy a punto de sacar la fusca, güey.
1: No, pero maestro, no haga eso.
2: No, no.
0: Háganse un lado, José.
2: No, pero maestro, no.
0: Ya estoy decidido.
1: No, no lo haga, maestro.
0: Ya estoy decidido.
2: Maestro. No, no, no.
0: Ya, mira, ahí está. Maté el estrés, güey.
1: Percy.
0: Así dice la gente, dice que mata el estrés haciendo ciertas cosas, actividades.
2: ¿Actividades? Sí, pues que se relaja, que vaya de picnic o algo. Para.
0: Oye, ya parece que ves al estrés con las patitas. Corre, corre, corre por toda la calle, güey. Y tú detrás de él con la pistola en la mano. ¡Párate, hijo de tu madre!
2: ¡Aléjate!
0: ¡No corras, maldito estrés!
1: ¡Cobarde!
2: ¡Sí! ¡No huyas, cobarde!
0: Hermana, hermanito, si usted se siente de esa manera... Que se siente estresado.
1: Sí.
0: Cansado.
1: Uh-huh.
0: Triste. Le dan ganas de llorar repentinamente.
1: Uh-huh.
0: Quiere, así como esa bebida que anuncian la Monster, tomarla y que literalmente te salgan alas para seguir volando muy lejos.
1: No,
2: esa es la competencia,
1: la
2: otra.
1: Espérate.
2: Te dan alas, te da energía, maestro.
1: No te quieres nuevo, tú, cayó.
0: Siente que ya llegó a la punta de la cuerda y quiere agarrar un arma y terminar de una vez por todas con esa cruz que usted lleva a sus espaldas. Llámese estrés. Hermano mío.
1: ¿Qué?
0: Para usted va dedicada justamente la chuntarología del día de hoy. Vamos directamente con los chúntaros estresados. Que para empezar, hermana, hermanito, mire usted, yo le hago la pregunta, le cuestiono a usted que está escuchando, ¿qué es el estrés?
2: Sí,
0: a ver, dígame, ¿saben ustedes verdaderamente lo que quiere decir la palabra estrés?
2: ¿Estrés?
0: No.
2: No sabemos.
1: La verdad, no, maestro, no.
0: Lo sabía, Borrego Cruz, y te lo voy a explicar porque te veo campirano, alebrestado. E insípido.
2: Insípido.
1: Ando bien insípido.
2: ¿Eh? Pero si no, no sabemos, maestro.
0: El significado de la palabra estrés quiere decir...
2: ¿Qué?
0: Cansancio mental.
2: Ok.
0: Pues así de sencillo.
1: Pues sí, facilito.
0: Así de sencillo.
2: Cansancio mental.
0: Llega un punto en que la mente dice... ¡Hasta
2: ya estuvo, aquí! Ya estuvo bueno.
0: Ya estuvo bueno.
1: Sí, claro.
2: Ya estoy hasta la...
0: ¡Párate, manita! No más.
1: Ya no puedo.
0: Pero acuérdate.
1: ¿Qué?
0: La mente no habla.
2: No, pues no.
0: Lo que hace la mente es darte señales.
2: ¿Sí? Reacciona, maestro, la mente.
0: Te hace sentirte triste, cansado, deprimido.
1: Intenso.
0: Fatigado e intenso. De repente, sin ganas de hacer absolutamente nada.
2: Nada, claro.
0: Tirarte a la cama, dormirte completamente. Dormir. Como decía la canción de José José, quiero dormir.
2: Cansado.
0: Para
2: no pensar jamás.
0: Estar tirado en la cama sin hacer nada, porque no tienes ganas de
2: echar flojera, así como el chuntillo.
0: No quieres volver a pensar, volver a estresarte.
1: No, pues no.
0: Volver a la ansiedad. Quisieras desaparecer de este mundo. Irte allí a los anillos de Plutón a dar la vuelta, ¿verdad? Allá.
2: A estar alejado, maestro.
0: Lejos de la falsa sociedad.
2: De la falsa sociedad, de las preocupaciones.
0: Es como si anduvieras corre como potro desbocado. Y de repente te aventaran un zapatazo para que te pares. Así es la mente. Te hace sentir triste para que la dejes descansar. ¿Cierto o no es cierto, hijo mío, a ti que te he visto muy malhumorado e intenso últimamente?
2: Bueno, es que sí he tenido mucha actividad, maestro, por eso yo creo que es lo que se me va juntando, y las preocupaciones también, como usted dijo, las deudas no me dejan. Ahorita ya estoy aplicando para otra tarjeta, maestro, para pagar la otra tarjeta.
0: Hecha la aclaración de don Chema, vámonos directamente con un chúntaro, que es el chúntaro Buscón. ¡Ay! Dije Buscón, no Bocón.
2: Sí, porque ¿qué me robó?
0: Mira, parece que ya lo anda ahora sí buscando nuestro ex compañero.
2: No.
0: Se hartó del Bocón que no lo deja ni a sol ni a sombra.
2: No.
0: Me pasaron el pitazo.
2: Maestro.
0: Ustedes pónganle el nombre.
2: No diga eso.
0: Dicen que está cerquita, que nada más es manejar 3 minutos y va a darle un trompazo saliendo de aquí.
1: Sí, ni quien lo cuide, maestro. Ey,
0: no, ya voy a ser. Que lo esperen en el estacionamiento,
2: dice el maestro. Ese amigo dice que no le tiene miedo, maestro. Que le pasan puras palabras.
1: Que quiere que le devuelvan las gorras que le prestó.
0: Las gorras y las máscaras. Algo así, que se perdieron máscaras y gorras, güey.
2: Ah, no.
0: Y unas cosas que tenía de arte michoacano, no sé qué cosa. Que ya no están.
2: Espérate, güey.
0: Y le echan la culpa a cierto personaje.
2: Pero yo tengo la culpa de que sea tarugo,
1: maestro. ¡Ay, maestro!
0: ¿A mí qué, güey? ¿A mí qué? Pero no, más bien este video que parte chúntaro, querido hermano chúntaro Buscón.
2: ¿Mira?
0: Es un chúntaro que antes.
2: ¿Qué?
0: Óigame bien, hermano.
2: ¿Eh?
0: Escucha el profesor, porque el profesor
2: nunca miente.
0: Antes de que tuviera estrés este chúntaro,
2: sí,
0: el vato quería tener su propio negocio perro.
2: ¿Por qué?
0: Ah, porque según el chúntaro, pues ya no le quería regalar el dinero a los gringos.
2: Ah, caray.
0: O sea, ya no quiere trabajar para un patrón, y mucho menos gringo.
2: Claro, claro, sí.
0: Él quiere ser su propio jefe, ganar su propio dinero.
2: Su propia compañía.
0: Para él mismo, con su propia compañía.
2: Ahí está.
0: Te decía el chúntaro. No, vale, yo ya voy a quitar de la compañía esa, vale. Chingame, ¿por qué, hombre? No, ya me cansé de trabajar y ganar lo mismo siempre.
2: Unas babas, ¿vale?, de perico, ya me cansé de trabajar para otro.
0: Me cansé. ¿Y qué vas a hacer, hombre? No, voy a poner mi propio negocio, ¿vale?
2: ¡Vámonos!
0: No me digan que no han escuchado esas palabras anteriormente.
2: ¿Qué?
0: Voy a poner mi propio negocio.
2: ¡Eso! Sí, señor.
0: Total.
2: ¿Qué?
0: El chúntaro se sale con la suya.
2: ¡Vámonos!
0: Cuitea al vato de la compañía donde trabajaba. Y se va a abrir el comercio que más encuentras en la calle.
1: Claro, ¿cuál es, maestro? ¿Tiendas?
2: ¿Una tienda?
0: No, no. El original y nunca pensado... Puesto de tapa.
1: Ah, que la...
2: Puesto de pollo.
0: El puesto de comida nunca va a faltar. Es que, acuérdate, eso es lo primero que hacemos los chúntaros.
1: La verdad, maestro.
0: Abrir el pedorro puesto de tacos o de pollos de comida, güey.
2: ¿Está, maestro?
0: Pensamos que es fácil.
2: Ahí está el billete, maestro.
0: Pensamos que vamos a barrer los dólares vendiendo tacos, vendiendo pollos.
2: Eso. Es que le ganas 4 veces más de la inversión. A los tacos, maestro.
0: Aparte, como dice el mismo chúntaro.
1: ¿Qué dice?
0: No, pues es bien fácil vender tacos.
2: Pues sí. ¿Quién no va a querer comer un taco, no?
0: Es nomás de conseguir una trailita.
2: Nomás.
0: Te pares en la esquina, pues esto.
2: Y listo, ya con eso se hace, la gente te trata bien.
0: Pues sí, y efectivamente, el chúntaro sí se para.
2: En una esquina a vender tacos, claro.
0: No, se para, pero de cabeza.
2: ¿Por qué?
0: No, el vato no le ha dado permiso a la ciudad.
2: No sabía que había que sacar el permiso.
0: El chúntaro pensaba que era nada más de poner la mente a la trail ahí en la esquina, güey.
2: Sí, sí, claro.
0: Y en la noche se iba a poner a vender tacos.
2: Claro, wey. Así como en mi pueblo, ¿sí?
0: Sí.
2: ¿Cómo no? Y no le sale todavía permiso. Tengo un amigo, pero maestro.
0: Te digo, güey. ¿Eh? A ver, burrito, voy para acá.
2: No, no me diga burrito. No, no, no.
0: Quítate el delantal. No puedes vender tacos, baboso. No tienes permiso todavía. Te van a dar largas 3-4 meses todavía.
2: Pero bueno, yo quiero vender mis tacos hoy. Y luego la salubridad también tiene que checar todo eso.
0: Aquí, bueno, en Estados Unidos no estás en tu rancho, animal.
2: ¡No!
0: Aquí sí te piden permiso, baboso. Hasta para vender chicles, güey.
2: ¿Vender chicles, no?
0: Te piden permiso para lavar carros afuera de tu casa. De veras, güey. Te pueden pedir permiso para hacer una fiesta, animal.
2: ¡No!
0: Y más para vender tacos, que es comida y riesgo de salud. Pedazo de cerebrito hueco.
2: ¡No! Y aparte tiene que sacar el Touch ID también.
0: Güey.
2: No sabía.
0: Típico chúntaro estresado.
2: ¿Por qué?
0: No ha podido poner su negocio, hermano mío. Que en este caso es un frijoliento puesto de tacos.
2: Sí.
0: Como dice el chúntaro.
2: ¿Qué?
0: Él decía anteriormente.
2: ¿Qué decía?
0: Ah, hombre, ¿qué ciencia tiene poner un puesto de taco?
1: No, tiene la verdad.
0: ¿Qué ciencia tiene sacar petróleo? Es nomás de perforar y ya.
1: Métese ahí, ya sale, pues sí.
0: Así de fácil.
2: Ahí sale el petróleo y todo.
0: Ni que fuera un restaurante lo que estoy poniendo.
2: No, decía, no, es algo más simple, maestro.
0: Así decía, güey.
2: Sí, pues va, el puro taco.
0: Todavía tiene la desfachatez de ponerse los moños el babosito este. Ya anda estresado, güey.
2: No.
0: A punto de tirar el mendigo delantal al suelo. Dice, no, vale, ya no, yo la puedo con esto, vale. Sí. ¿Pero por qué? No, pues no me quieren dar el permiso, ya fui a la ciudad varias veces.
2: Sí.
0: Le tuve que pagar a un abogado para que me lo sacara también.
2: Sí, pues
0: ya
2: sí,
0: le pagué al abogado, ahí, no, ahí me dan largas. Dicen que la trailita ahora tiene que pasar una inspección, fíjese nada más.
2: La inspección tiene que pasarla.
0: Dicen que la trailita tiene que pasar una inspección. Pues, pues sí. Claro, estúpido. Claro que tiene que pasar inspección de la ciudad.
2: No.
0: Vas a vender comida. No vas a vender piedras, animal.
2: No.
0: ¿Entiendes? Hay un proceso, un procedimiento, un trámite legal que tienes que seguir.
2: ¿Trámite?
0: Sí, no nomás legal, es de aventar. Así como al borras aventar.
2: ¿Sí, por qué, maestro?
0: Pregúntale si en sus 30 años que dice que tiene de DJ, tiene seguro.
2: Ay, ay.
0: Ahí te vas a dar cuenta, no, nada pues, más. No pregúntale si tiene seguro.
1: No hay necesidad.
2: No hay necesidad.
0: No hay. A mí no me digas eso, güey. A mí qué, güey.
2: No hay necesidad.
0: No hay necesidad.
2: Pues sí, maestro.
0: No hay necesidad.
1: Hijo de su
0: madre. Joder, tu madre, güey.
2: No hay necesidad, maestro.
0: Imagínate la madre, güey. Así es, no hay necesidad, güey. ¿Por qué? Hijo, ya.
1: ¿Para qué no estás seguro? No hay necesidad,
2: güey. Ay, no, te
0: digo. Que por cierto.
2: Es seguro, maestro.
0: Ya tiene el Chuntaro un mes que cultivó de su jale.
1: ¿Un mes?
0: Un mes.
1: No.
0: A ver, échale cuentas, borrego ex maldito.
2: ¿Qué? Pues no está generando.
0: ¿Cuánto lo que ha perdido de ganar?
1: ¿Cuánto ha perdido de ganar? A ver.
0: Ponle tú que ganaba $15 la hora.
1: 15 la hora.
0: Ponle tú.
1: A ver.
0: Ponemos un supositorio.
2: Por 40 horas a la 15, semana.
0: 40 horas a la semana.
1: Son 600 más o menos.
0: $600 a la semana.
1: Sí, claro.
0: ¿Por cuatro semanas?
1: Pues 2,400.
2: Ponle.
0: Salvo.
2: 2,500.
0: Se le salieron de la bolsa 2,400 bolas por no haber planeado. Planeado las cosas.
1: No,
0: y ahorita anda el Chuntaro bien estresado, güey.
1: No, madre. ¿Tipo quién, maestro?
0: Acuérdate que el compadrito ya dijo que va a descansar.
1: ¿El viernes o el sábado?
0: No, güey, va a descansar, pero cuando vaya a darle cuentas al creador.
2: Ah.
0: Mira.
2: Al rato, maestro.
0: Óyelo bien. ¿Qué? Primero revive el mar muerto que a don Chema lo deje de cascallar, güey.
2: Maestro. No todo es trabajo en esta vida, maestro.
0: Te lo firmo donde quieras.
1: Se lo creo, sí se lo creo.
0: Voy a descansar. Te lo firmo, güey.
2: Cuando tome mis vacaciones voy a descansar de los dos lugares.
0: Lo firmo. Chuntaro buscón, güey. Solito se buscó el estrés. Ahorita estuviera el Chuntaro quitadito de la pena.
2: ¿Qué?
0: Sentadito ahí en su trabajo, chateando ahí en las redes sociales, güey.
2: No, sí, no.
0: Pero según el Chuntaro, no, pues el que no arriesga, no gana.
2: No, no gana.
0: Hay muchos que tienen su negocio.
2: Claro, combinan.
0: Y triunfan. ¿A qué venimos a este país?
2: A triunfar.
0: ¿Quién lo dijo? El Cucuy.
1: El Cucuy, sí.
0: Sí, güey, pero es negocio planeado.
2: No.
0: No lo hacen a lo tarugo, estúpido.
2: No, yo sé, no.
0: Ah, y todavía falta que pases el curso de cocina, güey.
2: ¿Curso? ¿Qué curso?
0: Imagínate, aparte que pegue el puesto de tacos, hay como 100 taqueros en la misma parte donde te vas a poner. En la misma cuadra, sí.
2: Yo tengo la salsa mejor, el
0: secreto. Todos dicen lo mismo.
2: No, mi receta es de
0: todos. Las recetas de la abuelita secreta y la madre. Todos me dicen lo mismo.
2: La abuelita.
0: Esa pedorra salsa es la misma de todos, güey.
2: Todas las sacan igual, maestro.
0: Ya me cansaste, güey.
2: No,
0: ya me cansaste, güey. Mate la fregada.
2: Saludos para el reinocense.
0: Saludos para el reinocense, güey. Que no va a dar nunca el.
1: Hasta eso le salió.
0: Ahí te vas a quedar, güey. Se va a acabar primero la guerra de Irán que te den el puesto de permiso,
2: güey. Saludos para.

0: el video me salió en YouTube por alguna razón de esta canción.
1: ¿En serio?
0: Donde supuestamente sale la niña fresa.
1: Y no se ve fresona la chava, ¿no?
0: Está muy bonita sí, la muchacha. Es una señora ahorita de 50 años, yo creo. Sale con este señor soltero.
1: Ok.
0: El de Monterrey, hombre.
1: ¿Quién será?
0: Soltero, tú lo tienes que conocer.
2: Sí, de Monterrey.
0: Tenía su.
2: Sí, qué buena onda.
0: Jesús Soltero.
1: Sí. Soltero, sí.
0: Bueno, él. Tú sabes que él fue en televisión en Regional Mexicano en México.
1: Ok.
0: Estuvo muchos años. En televisión en Regional Mexicano, okay. Presentaba grupos y bandas. A soltero. Ver. Sí, bueno, él.
1: Ah, ya lo vi, sí, que cantaba la gente ahí en su programa y todo. Bueno, videos, creo.
0: Presentaba videos y grupos.
1: Sí.
2: Ahora su hija, la que está presentando, así como.
0: No sabía.
2: ¿Cómo se llama?
0: Raúl Velasco.
2: Raúl Velasco, sí, claro.
0: ¿Sabes que él trabajó aquí?
2: No, ¿en serio?
0: Trabajó en La Tremenda, en esa estación de radio.
2: ¿En serio?
0: Sí.
2: Yo no me
0: acuerdo. Bueno, él estaba presentó a la banda Z cuando la banda Z estaba triunfando.
2: Ahora.
0: Y dice, aquí les presento también.
2: A la niña fresa.
0: Sale una muchacha muy bonita.
2: Muy bonita, sí.
0: Estoy hablando hace como 30 años, yo creo. La señora va a ser una señora de 50 años mínimo, la señora ahora.
2: Sí.
0: Pero no es la niña fresa ella.
2: No.
0: La niña fresa era la secretaria de la empresa donde trabajaba la banda Z.
1: Okay.
0: Era una muchacha, contadora, eso me dijeron hace 30 años. La agarraron y ¿sabes qué, güey?
1: Hazte para acá.
0: Eres fresa, tú ven y haz la voz de la niña fresa. Pero presentan una niña fresa. Ella nunca salió públicamente la niña fresa.
2: Pero no es la voz de ella,
0: pero sale una niña ahí. Vaya.
1: O sea, la voz es la de la chica de la...
0: Que sí, trabajaba. Creo que era contadora de la... de la banda y de la compañía.
2: Pero casi no baila nada, Raúl. Yo lo estaba viendo el video.
0: ¿Lo viste?
2: Sí, no baila mucho. O sea, está ahí.
0: Sí.
2: Hace el intento de bailar, pero realmente, pues, no.
0: ¿Nada?
2: Nada de show.
0: Bueno, son las 6:38 centro, 7:38 hora del este. Sí, Jesús Soltero, Milton Araujo, es correcto. Dile al Borrego que le mande saluditos a unos radioescuchas que se llama Mía, por favor, Borrego.
2: Mía.
1: No, porque.
0: Jorge.
1: Como siempre,
0: saludos,
1: Jorge.
0: Milton. Esa sí es fresa, no como el naco del Carita que dice que se cree fresa, dice. Saludos. Álamo Santiago, Nuevo León, Junior Silva, Victoria Quiroz, buenos días, Laurita, gracias. Ay, profesora, pedrea bien gacho, dice usted. Tantos requisitos para tener un puesto de tacos. Oye, DJs no necesitan seguro, licencias, nada.
2: No, fíjate que un amigo mío pensó que se iba a abrir luego, Raúl, y se tardó como 4 meses para poder abrirlo.
0: Ok.
2: Y la verdad, sí, no es nada fácil poner un negocio de tacos.
0: Exactamente. Misael, buenos días, saludos en Querétaro, un abrazo enorme también. Aún le debo a mi foro 1K, saluditos. Gracias. Ay, Chuy, empleado burócrata, pero de 5 a.m. a 7 a.m. Tengo un trabajo extra de limpieza en un restaurante de hamburguesas, mi amigo Chuy. Un súper ejercicio y digamos que me pagan por ir al gym. Me activa y me despierta, Chuy. Abrazos también, mi querido amigo. Muy bien. Toda la gente que está con nosotros. Trabajo de 5 días, de 11 de la noche a 7 de la mañana. Me encanta. Duermo de 9 de la mañana a 3 de la tarde.
1: Ok.
0: Victoria. O sea, hay mucha gente que le encanta el turno de la madrugada.
1: Sí, por lo que se ve.
0: Y es que puedes trabajar en una bodega acomodando cosas.
1: Sí, no hay quien te esté molestando, ¿no?
0: Amazon. Sí. También acomodando, bueno, hay robots, pero también hay gente que tiene que estar ahí.
2: Señor. Tercer porque turno. No para realmente, o sea, de que cuando ordenas tú en línea, está la gente trabajando duro, sí, no es fácil.
0: Ándale, pues abrimos más líneas más adelantito, aunque a la hora que vayamos a abrir líneas.
1: ¿Dónde va a estar dormida esa
0: gente? Van a estar dormidos.
1: Sí, tienes razón.
0: No sé si haya gente que vaya a hablar con nosotros más tarde, pero si trabajas en el turno de la madrugada, turno de la noche, es tan difícil, te pagan bien, vale la pena. Hay gente que dice que les encanta trabajar ese turno, ¿verdad?
2: A lo mejor sí, fíjate que puede haber gente, Raúl, porque nomás se cuestan, vamos a decir que a las 6 de la mañana algunos, y los pues, nomás duermen 4 o 5 horas, porque pues, lo normal que está durmiendo ahorita, estoy durmiendo 4 horas, pues, yo no estoy durmiendo
0: muy
2: ya
0: mal,
2: más.
0: Muy mal, Pedro, te estás.
1: Bueno, pero el fin de semana descansa.
0: Acabando, ¿no?
2: No, tampoco.
0: Uriangato, Guanajuato, Juvencio Zavala, un abrazo también, Angélica Román, yo trabajo de 3 a 8 de la mañana, de 3 de la mañana a 8 de la mañana. Mi amiga Rosita Mora, beso Rosita Mora, hermosa también, a los que limpian cines, un abrazo muy grande. Mi mamá casi se orina de la risa al ver al Turqui bailando, dice.
1: ¿Qué pasa?
0: Bueno, o José Martínez, en madrugada también, José Martínez. Bien, sigan dejando su mensaje en La Pura Neta, Pedro.
2: Al 832-271-8131. Deja tu mensaje en La Pura Neta, desde el tercer turno.
0: Así de sencillo es participar con nosotros. Se le echó más perro.
2: Platicando de negocios, Rito.
3: Platicando de negocios.
2: ¿Por qué cerró la tienda de Trek?
3: ¿Por qué cerró la tienda de quién?
2: De Trek.
3: ¿De Shrek?
2: Sí, hombre, el ogro verde.
3: Es que tenía una esposa que era muy Fiona. Ay, pues no le convenía.
1: No salía.
2: No le pagaba.
3: No le pagaba. Tenemos más. Estamos preparando hoy una lluvia de chistes muy buena, nada más
2: para que sepa. ¿Por qué el mar nunca dice buenos días ni buenas noches?
3: No, jamás va a ser, ¿sabes por qué nunca dice buenos días y buenas noches?
2: ¿Por qué?
3: Porque nomás saluda con olas. Olas. No traía nada.
1: La verdad, Ruin,
3: te faltó disponible. Mira. Ahorita va. Esta es la buena.
2: Venga. ¿Por qué siempre te bañas antes de cada partido de fútbol?
3: Mi entrenador tuvo la culpa. Ah, ¿qué te dijo? Que jugara limpio. Que era bien cochino, me barría bien gacho.
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13: Oye, me cansé mucho. Pues Raúl, yo trabajo de 4 de la tarde a 5 de la mañana. No sé qué pronuncia eso, ¿verdad? Pues sí, tengo trabajando 36 años. Buenos días, Rolito. Aquí andamos echándole ganas desde las 2 de la mañana, viejo. Todos los días, 2 de la mañana hasta las 8, 9 de la noche. Una vaquerita, esté bien bonita, que baile de toro. Saludos para todos y al Rorini, Rorini. No, pues yo trabajo en el tercer turno. Andamos aquí repartiendo verduras en el área aquí de Bay Area, aquí rumbo Galveston, en un camión repartiendo a los restaurantes. Yo entro a las 12 de la noche, más no tengo hora de salida, dependiendo la carga que traigan en el camión. Así, pero por lo regular salgo a las 9, 10 de la mañana. ¡Saludos, show perrón! ¡Ánimo!
0: ¡Ánimo, saludos, gracias! Son las 6:49 centro, 7:49 hora del este. Ya está. Rapidito, vamos, ya está bien rápido, vamos ágiles. No sé por qué, pero voy muy fluido. Hasta me sobra tiempo, señoras y señores. Entro a las 9, salgo a las 6. O sea, en la noche, mi amigo Cornejo. Saludos a toda la gente de Moline, Illinois. Saludos, Illinois. Saludos a la gente de Chicago, de todo el estado de Illinois. Abrazos enormes también. Hay mucha gente que trabaja en el turno de la madrugada. ¿Eres tú? Hoy le dedicamos el programa. Bueno, es que hoy se celebra a todos los trabajadores que están laborando en las madrugadas.
1: Tercer turno,
0: ¿verdad?
1: Sí, señor.
0: Ok. Para mi hija Brenda, con la voz de la regia. Ok.
14: ¡Ándale, Brenda! ¡Ponte a jalar! ¡Ya caminas! ¡Algo! ¡Ándale! ¡Para que me ayudes a caminar a Bruno!
0: Eso, Marta. Eso.
1: Ahí está.
0: Me volvió a prohibir que hable como ella, pero se la... De modo.
14: No hables como yo.
0: Bueno, ahí está. Te dije, bueno, ya de la verdad. John de la Rosa, saluditos a toda la gente del Paso. Yo trabajo de 4 de la mañana. ¿A qué horas? Jorge Robles, buenos días también. Yo trabajo desde hace 20 años, dice Gaby, de 5:30 de la tarde a 6 de la mañana.
1: ¿Hora?
0: Oye. Fíjate, o sea,
1: ¿Qué hora?
0: De 5:30 de la tarde a 6 de la mañana.
1: Sí, 12 horas, ¿cuántos tiempos?
0: Pero lo que más me extraña es que diga, me gusta. Porque cuando salgo puedo hacer algunas cosas como llevar a mis hijos a la escuela y recogerlos.
1: O sea, ¿le vas a seguir? No, espérate.
0: Le encanta. Las personas que he leído, Mario.
1: Sí, todos están
0: les gusta, claro. Les encanta ese turno.
1: Sí.
0: Bueno, no creo que a todos, como mi amigo que acaba de llamar, sí, que dice que se sentía cansado cuando dijo que estoy haciendo y dio otro paso.
1: ¿Qué, ¿no?, será lo atractivo? ¿El hecho de no tener que estar lidiando con gente? ¿El hecho de estar tranquilo y relajado haciendo tu trabajo?
0: ¿Algo?
1: ¿Qué será lo más atractivo?
0: No sé, eso se los preguntaremos porque sí, te gusta trabajar en el turno de la madrugada, ¿verdad? Mira, nadie me molesta, dice Rosita, por ejemplo, ahí trabajar está en la madrugada.
1: Sí, exacto.
0: Nadie me molesta. Pues sí, haces tu jale y nadie estás ahí con que... ¿Con qué? ¿Verdad?
1: Sí, que te están interrumpiendo.
0: Que están gritando. No, güey. Bueno, cada quien. Saludos a toda la gente de Michoacán. Natalia Reynoso, hermosa. Buenos días, Michoacán. La chava fresa bailando como el Chema. Con eso te digo todo. Bueno, amigos, así están las cosas en el show de Raúl Brindis. Muy buen día a todos.
1: Good morning.
0: Sigan dejando su mensaje al 832.
1: 271.
0: Ese, Mario, dime.
1: 832-271-8131, señor.
0: Bien, por favor, por favor.
1: ¡Chale!
0: ¡Vamos a bailar! ¡Venga!
15: ¡Buenas, buenas!

0: señor.
1: Javi es periodista. ¡Ey! No le he ligado.
0: Doctor. Puedes por eso.
1: Javi es el mejor.
0: O a lo mejor no. Perdón que te diga. Ayer nos llegó este video, ¿verdad? Y perdón que te puedes o te interrumpo ahí la conexión.
2: ¿El diputado?
0: ¿Eh?
2: Que parecía diputado.
0: Sí, dijo parecía, es que no lo escuché, pero lo vi.
2: No, sí.
0: Es que tenía paparazzi Javi, sí. Andaba saludando a todo mundo, Javi.
2: Oye, como diputado y que llega sí, a la cámara, sí.
0: Llega saludando a todo el mundo man. Y luego un paparazzi te grabó el día de ayer.
2: ¿De qué se va a tratar?
0: ¿Y de qué Javi? Se va a tratar esto, verdad? Y ahí lo tenemos.
2: No,
0: ahí.
2: Y eso que no escuchó lo que dijo Poncho.
0: No, no escuché, yo no escuché. Pero
2: no, no. Lo que dijo al aire, Poncho.
0: Ah.
3: Ah, ¿qué dijo? Okay. Hijo de la...
2: No, así la dejamos.
0: Olvídate porque, de eso.
2: ¿Para qué quieres? No,
0: olvídate
2: no.
0: de eso. Mira, aquí está el video de lo a que ver. Te grabaron el día de ayer.
2: Ah, caray.
0: Va saludando a todo el mundo.
4: Este negocio. Así. Llega tarde y llega bien saludando a todo el mundo.
2: El patrón.
0: Llega tarde y saludando a todo el mundo, dice. Bien, ahí está Javi paseándose entre mesas.
2: ¿Era?
4: Ya llegó el mero patrón. Ya llegó el patrón.
0: Ahí le toca la pancita como duda, ¿verdad?
2: Digo. Te andan paparacheando,
0: sí. ¿Qué es eso, digo? ¿Qué se trata?
3: Llegué tarde. El evento de las 11 eran las 10:45.
0: Bueno, ahí está.
3: No, bueno, este es el lounge. O el área de restaurante de capitanes del Estadio de Rayados. O sea, es que para que...
0: ¿De veras, de veras?
3: Sí, ese es el Estadio de Rayados.
0: Ah,
3: ¿sí?
0: Ese es el Estadio de Rayados.
2: ¿Qué andaba haciendo Poncho ahí?
0: Exacto, ¿qué andaba haciendo Poncho ahí?
3: No, pues como hubo regalos, pues ¿por qué creen que fue?
0: Ah.
2: Órale, no.
0: O sea, ayer hubo un evento en el Estadio de Rayados.
2: Ahí es donde estuvo la mole.
3: Exactamente.
2: Ah, ya.
0: Y fue el Poncho.
3: ¿Qué creen que le dieron a Poncho, verdad?
0: Ay, no, pues va a venir bien feliz hoy.
3: Una dotación de salchichas.
2: Ay,
3: una dotación
2: de salchichas. Ya, puro food.
3: Angus. Sí.
0: Ok.
3: Sí, bueno, es que el día de ayer hubo un evento en el Estadio de Rayados porque presentaron una alianza con una marca.
0: Ajá.
3: Porque van a vender hot dogs con una salchicha de grandes dimensiones.
0: Uf, no, hombre. Para hartarse.
3: Tamaño. Sí, dijo, estábamos ahí, dijo él, ¡ay, tamaño Javi Alonso! Y yo, cállate, Poncho, la gente no tiene por qué saber.
0: Ándale, bueno, ya se la tiraste.
2: Hombre, tan bueno, para arriba y para abajo.
0: Ya se la tiraste. Señores. Ya mejor, ponte a trabajar, a ver qué traes.
3: Oye.
0: Ahí.
3: Bueno, pues el día de ayer hubo serenata del equipo de Chivas, Raúl, compañeros. La ilusión volvió a encenderse alrededor de Chivas en la sala de una nueva semifinal. No saben a lo que va Chivas a la Ciudad de México. Ajá. Se van a topar contra nuestra super máquina cementera de Cruz Azul.
0: No, o sea, saben ni dónde se metieron las
3: chivas. En lugar de ir a llevar serenatas, se hubieran ido a la Basílica mejor a pedir para que no nos vaya a topar. Pero bueno.
0: Ojalá no esté aburrido, porque digo, a veces no se ha dado buenos partidos de parte de mi máquina, ¿no? Ojalá este sea de goles, sea bueno, intenso.
3: Sí, aparte recuerda que tu máquina, mi máquina, la máquina de México, pues tiene que aprovechar su condición, ¿no?
0: Sí.
3: De local, que por cierto, qué broncón se metieron ayer, Raúl. Ahí están las imágenes de la serenata. Los jugadores de Chivas salieron. Los jugadores de Chivas salieron para estar con la gente, para convivir un poco. Estaban contentos, agarraron banderas, saludaron a los aficionados. Aficionados. Yo dije, oye, qué mal ando, que muchos jugadores no los conozco. Pues no, pues lo sacaron el día, ayer de la secundaria, vámonos.
0: Sí, juego.
3: Sí. Uh-huh. Muchos jugadores de Chivas pues no están, o no han sido titulares, o no han tenido muchos minutos, ¿no? Pero bueno, así es como el día de hoy se prepara este partido.
0: Oye, me dicen que los precios están muy altos de los boletos para el estadio.
3: Sí, Raúl, ayer hubo una bronca, la plataforma que vende los boletos
0: se
3: equivocó de precios.
0: Ah, con razón.
3: Se equivocó para mal porque cambiaron un número, ¿no? O sea,
0: okay.
3: Estaban como en 133 pesos, una cosa de esas. No, okay. Imagínate, media Ciudad de México vio, vámonos, y empezaron y hasta que en la plataforma se dan cuenta y dicen, tumbamos la venta. Tumban la venta.
0: Sí.
3: Le dicen a la gente, le mandan un correo a la gente, dicen, ¿saben qué? Hubo un error, los boletos se van a poner a la venta otra vez, ahí va de regreso su lana. Y entra la Profeco en México y dice, no, tú anunciaste la venta de boletos, tú la diste, y es un caos ahora, porque qué vale, qué no vale, o sea, le regresaron el dinero a la gente, no se lo regresaron, y es un broncón, o sea.
0: A ver, los precios que estaban vendiéndolo a 113 pesos, se equivocaron, los precios eran de 500 a 3,250 pesos, o sea...
2: Sería equivocación, ya no se las compro. No,
3: no, no, sí, no, sí, sí, sí,
0: ahí sí, sí.
2: Es ver cuánto estaba dispuesta la gente a pagar, Raúl. Sí, claro. Es
3: mejor, no, no, ¿cómo pero, no? Pero lo entiendo, lo entiendo. Pero te voy a decir una cosa, o sea, fue un error para mal, ¿no? Porque la gente reaccionó y compró los boletos. Yo sí creo que los boletos deberían de costar 133 pesos, ¿no? O sea, quieres llenar el estadio, pues ponlos en ese
0: de acuerdo,
3: en ese valor, ¿no? Pero bueno, en fin, qué broncón tienen ahí el equipo de Cruz Azul. Bueno, Cruz Azul no, porque es la boletera, ¿no? La que vende los boletos. Okay. El problema no es de los equipos, es el estadio, alguien lo administra, tiene su propia boletera y la boletera se equivocó. Que es la misma a la que se le cayó la plataforma cuando fue el México contra Portugal. ¿Se acuerdan?
0: Sí, claro.
3: Que, oye, no salieron a la venta. Bueno, ya vimos cómo acabó todo. Pumas se tomó como motivación eliminar al equipo de América en cuartos de final y ahora están concentrados en la serie que tendrán en semifinales ante los Tuzos del Pachuca. Escuchamos a Álvaro Angulo, jugador del equipo de Pumas.
0: Venga. Ahí viene. Ahí.

0: Ya vino Álvaro Angulo, jugador del equipo de Pumas.
1: ¿Sí lo tenemos? Lo estamos buscando, ¿eh?
0: No, bueno, atorado,
1: no, no, lo tiene atorado el señor Mario.
0: Ah, pues está que, bueno, vamos con más información, si les parece. Dale. Hay que recordar que se juega este miércoles el partido de Chivas Cruz Azul y mañana Pumas contra el equipo del Pachuca.
1: Okay.
0: También del lado de los Tuzos del Pachuca. Hay que recordar que hay una polémica muy grande, Raúl.
1: A ver.
0: Cambiaron al árbitro de último momento en el partido entre Pachuca y Pumas.
1: Santander.
0: Sí, o sea, no se, y en Pachuca no se guardaron nada, porque bueno, pues fueron cuestionados sobre la repentina modificación en la designación arbitral para el encuentro frente al equipo de los Pumas de la UNAM,
1: sí,
0: después de que fuera borrado Luis Enrique Santander para colocar a Ismael Rosario López Peñuelas, y es un jugador del Pachuca, Elías Montiel. Es normal, en Pachuca siempre pasan cosas esas, y te digo una cosa, es cierto. A Pachuca y a León, como no son parte del club de Toby, como no son parte del equipo o de los equipos reconocidos de la federación por ser de otra administración,
1: sí,
0: bueno, pues normalmente con este tipo de situaciones se ven afectados. Pero si les parece, eso lo platicamos en el segundo tiempo.
1: Excelente, gracias, gracias, Javi.
2: Gracias, carnal.
1: Hasta el ratito, por favor.
2: ¡Chale!
1: Gracias por estar con
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1: ¡Vamos, bien por la mañana, mis amigos! Buenos días, el show más perrón de la radio. Está contigo el show de Raúl Brindis. 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Notes el bochinche, la alegría, el dinamismo, la entrega, la versatilidad y la jovialidad que traemos el día de hoy, miércoles 13 de mayo. 13 días del mes, 133 días del año. Frente a nosotros en este 2026, aún tenemos 232 días más para vivirlos, para gozarlos, para disfrutarlos al máximo. En vivo. Arrancamos la tercera hora de programación. ¡Aquí somos!
5: ¡Gente de radio!
1: Gracias.
2: Somos intensos también.

0: morning por la mañana, mis amigos. Buenos días, buenos días. El show más perrón de la radio está contigo. 7:02 p.m. 8:02 hora del este. Hoy le dedicamos el programa a los del tercer turno.
1: Sí, señor.
0: Gente trabajadora en las maquiladoras, que ya hay menos, desgraciadamente, pero también el turno de las maquiladoras en la frontera es inmenso en el tercer turno también.
2: Mucha gente trabajando esa hora. Oye. Llegan los camiones y salen y se van y vienen.
0: Sí.
3: Tres veces he trabajado yo el tercer turno.
0: A ver.
3: Tres veces. En radio dos veces y en limpieza una vez.
0: También.
4: En limpieza una vez.
3: Aunque no fue mucho tiempo, nomás fue un mes. Un mes que le estuve ayudando a la pareja de bolivianos.
0: ¡Órale!
3: Que de 10 de la noche hasta las 5 de la mañana.
0: Un intenso mes.
3: Sí, qué bárbaro. Porque los que le ayudaban, porque ellos tenían una compañía de limpieza.
0: Ajá.
3: El muchacho renunció al trabajo.
0: Ok.
3: Y tenía que cubrirlo. Yo lo fui a cubrir.
0: ¡Órale!
3: Pero pues la verdad sí le sufrí bastante porque no era fácil estar limpiando todo.
0: ¡Oye, es un mes!
3: Era limpiar oficinas. Aunque había algunas oficinas que no ocupaban mucho trabajo.
0: Órale.
3: Porque pues ya está casi todo limpio, nomás habían unos papelitos ahí que dejaban.
0: O más. Reynosa, Tamaulipas, Samuel, buenos días también. Aquí en Los Bagels, saluditos, 3 de la mañana a 2 de la tarde es mi trabajo, ese es tercer turno. Y de viernes a domingo de 3 de la mañana a 3 de la tarde en Nueva York, gracias mi amigo Mejía.
3: New York.
0: Abrazos, no, gracias, gracias.
3: Nomás prometió Los Bagels y nunca
0: nos
3: mandó nada.
0: Núñez, buenos días en Austin, Texas. Núñez, aquí estamos como quieran, nos puedes ver y escuchar. Saluditos, apenas se suban. ¿Cuándo van a subir las rolas de Intenso? Por favor, Samuel.
3: No.
0: ¿Sabes qué? Voy a trabajar en ellas en remix. Las voy a trabajar en remix para ponerlas, porque para que sean más sabrosas.
2: La gente la pide,
0: Las voy a subir en remix para que sean bien bailables, bien bonitas, vas a ver. Nada más que, denme tiempo.
3: Poquito de tiempo.
0: Tercer turno es la muerte. Ah, va, mira, aquí hay una persona que sí se queja del tercer turno.
2: Ok. Hey,
0: no perdí 30 libras en 2 semanas, me enfermé. No podía dormir. Cada quien, no me resultó a mí. ¿A qué venimos?
1: A triunfar.
0: Bien lo dijo el cucuy de la
1: mañana. Sí, doña Gemma.
0: Pon intenso los tres, ya puse like, dice Julieta. Eso.
3: Gracias, Julieta.
0: El Borre sí disfruta esa canción, dice.
2: Sí, la verdad me gusta.
0: Raúl, ¿qué playera usas? ¿La playera? No, la que encuentre. Ahora sí, como Pedro, la que encuentre en el closet. No sé, ahí están. Son de golferos.
2: Está padre, pues sí.
0: Son de golferos.
2: Pero a mí me gusta que no traen logos ni nada.
0: Pues, ah, no, trato de que no traiga logos.
2: Atemporales y se ven más elegantes.
0: Creo. Traigo, pero sí tengo algunas de logo, pero no las traigo, casi no las traigo. ¿Verdad? Es que las de logo usualmente las están, no sé.
3: Sí, están bastante populares, ¿no?
0: Populares, ándale.
3: Esa es la palabra.
4: Y pasan de moda de volada.
0: Ardillo Botijón, mándale solos al club de fans. Ah, ¿tienes club de fans, Botijón?
2: Sí. Ahora, espérate,
5: Rín. No se los quería decir, pero sí tengo club de fans.
2: ¿En serio?
5: Sí, la verdad. Besos para mi club de fans.
2: Eso. Bueno, estás dando regalías, Rín. Todo es que te están pagando.
0: Sí. Callahan, hermosa. Alistándome ya, mi niño, para irnos a trabajar. Y ustedes, mis copilotos. Gracias, mi vida.
3: Gracias,
0: saludos. Gracias. Gracias a todos. A toda la gente que está con nosotros en el show más perrón de las mañanas. Bueno, señoras y señores, ayer habló Pete Hegseth también. Y que van a endurecer la lucha en contra del narcotráfico en México. Pero también en una comparecencia entre el Senado y cuestionado por John Kennedy. El jefe de la DEA, Terry Cole, aseguró que los políticos que ayudan a los cárteles son igualmente culpables de envenenar a los estadounidenses. O sea, las mismas palabras que el presidente Trump en un momento. Quieren envenenar a la juventud de los Estados Unidos. No cabe duda que los narcotraficantes y los altos funcionarios del gobierno mexicano han estado involucrados durante años, pero ahora de repente le estamos prestando atención a esto, dijo Terry Cole, sobre la acusación contra Rocha Moya por presuntamente ayudar al cártel de Sinaloa. Esto es lo que dijo el día de ayer Terry Cole.
2: Híjole.
0: No tenemos audio. ¿Sí?
6: Okay. And high-ranking government officials in Mexico have been in bed for years. Mm-hmm. But for all of a sudden, we're paying attention to it. Mm-hmm. We have a president who fully supports America first, Americans first. They are just as much responsible for the death and destruction of record amounts of Americans by cooperating, by conspiring, by helping, producing this poison to come across the border and come into our country. And Senator, I can assure you, this is just the start of a, about what's to come.
0: Bueno, otra vez, esto es solo el comienzo, dijo Cole, sobre la acusación contra Rocha Moya. Ahora sí, se están refiriendo ya por apellidos a el gobernador con licencia de Sinaloa. Tenemos un presidente que apoya plenamente a Estados Unidos, que pone a los estadounidenses primero. Los políticos en México son igualmente responsables de la muerte y destrucción de una cantidad récord de estadounidenses al cooperar, conspirar, ayudar a producir este veneno en la frontera. Y sentenció, esto solo es el comienzo. Otra vez, es las mismas palabras que venimos escuchando. El comienzo, que entendemos con esto, que vienen más nombres y vienen más peticiones de extradición. Y ahí está esta tensión, que quieras o no, es una tensión bilateral, ¿no?
2: Pues sí.
0: En el sentido de que en México se piden pruebas, no hay pruebas, pues no entregamos. Y acá, pues, esto es lo que tenemos y acá les hacemos el juicio y ver qué pasa. Porque, pues sí, ¿qué va a pasar? No van a entregar a Rocha Moya, por lo que entiendo.
2: Por lo pronto.
0: Pero ¿no? Vendrán otros nombres.
2: Sí.
0: Vendrán otros nombres y van a... Yo entenderé que va a hacerse más grande la lista.
2: Se pone más...

0: China. Los astronautas chinos, ¿cuándo van a la luna?
1: A ver,
0: van a pasar muchas cosas durante el mundial.
1: Dice que antes quieren llevarlos antes del 2030.
0: Ah, no sé, yo pensé que ya era una. No, ya no, rapidito. Entonces no. No, no, no. Van a lanzar sondas, pero no, no,
1: Sí, todavía astronautas hasta el
0: todavía 2030. Todavía no. Ok, perfecto. Sí. Pero van a pasar muchas cosas durante el Mundial de Fútbol. Y claro, pues va a haber distracciones entre muchas cosas que pueden suceder, señor. ¿Verdad?
1: Pues sí, pero no, para mucha gente, pues el Mundial es lo más importante, ¿no?
0: Sí, y luego se acaba el Mundial.
1: Sí.
0: Y ya casi tenemos enfrente las votaciones.
2: De noviembre. Y luego.
0: Y
1: termina julio.
0: Y van a decir, ay, güey, ¿cómo? Ya se acabó julio. Ya tenemos muchas cosas en. Y luego la gente se va a distraer porque vacaciones de verano. Para muchas personas también. Y distracción ahora sí de vacaciones y todo el rollo este, ¿no?
1: Hijo de su madre, 4 de julio, cuánta cosa.
0: 4 de julio, sí. Ah, caray. Bueno, ¿qué vas a hacer? ¿Qué vas a hacer, Pedro, tú?
2: No, pues yo sinceramente yo me quiero ir a Cancún, Raúl. A mí yo quedé enamorado de Cancún.
0: ¿Otra vez?
2: Pues es que la verdad, pues es un paraíso ahí.
0: ¿Lo recomiendas?
2: Pues ahí, lo recomiendo porque pues no gastas tanto dinero y, y pues comes. Comes a morir.
0: No me digas.
2: Toda la comida que puedas comer.
0: Dios de mi vida, hay que ir todos a Cancún, se come mucho.
2: Sí. Bueno, eso, porque, o el casino, pero pues en el casino voy a perder lana.
0: No, ahí no.
2: No, mejor no.
0: No vayas.
2: La señora quiere ir al casino, pero yo quiero ir a Cancún.
0: Ok.
2: ¿Y quién manda la relación? Pues yo mando.
0: Ah, perdón. Dijeron nuestras máximas autoridades que ya lo investigaron y dijeron que no le encontraron nada. Sí, correcto, sí lo escuché, licenciado Miguel. Ayer dijeron que ya buscaron, ya buscaron cosas de Rocha Moya que no han encontrado nada. Así por eso dije esto, mi querido licenciado Miguel, que pues no van a entregar a Rocha Moya, a menos que haya una presión más grande, ¿verdad? Por eso digo, no sé qué va a pasar, es de raro. Va a ser una situación atípica al momento.
2: Pero
0: ¿no?
2: Lo dijo bien convincentemente, ¿eh?
0: Saludos desde Matamoros, todos los días te escuchamos. Hasta dormiditos en la mañana nos arrullan con su voz, dice. Itzel, eres un amor.
1: Saludos, Itzel.
0: Cuauhtémoc, el gobierno de Estados Unidos debe hacer campañas para que sus ciudadanos no consuman ese veneno. Creo que por ahí viene una nota también donde sí se están esforzando. Habló una vez la presidenta mexicana con Trump y le dijo, ¿qué tenemos que hacer? Dijo, acá nos ha funcionado, dijo Sheinbaum, que hacemos campañas para que los jóvenes no consuman droga. Y dijo Trump, mira, me dieron una idea, hacer buena campaña. Y creo que la están haciendo acá también. Yo no sé dónde estén los comerciales, pero bueno, ahí están Cuauhtémoc, me imagino. Ya escucharon dónde está el gobernador, en el mismo Palacio de Gobierno y con Guardia Especial, Javi. Pues esas son teorías de conspiración. Yo escuché a la presidenta mexicana que dijo, está en Sinaloa.
1: Sí,
0: ¿verdad?
1: Acaba de decir.
0: Es correcto. Bueno, es correcto. Amigos, así están las cosas en el show más perrón de la radio. Venga.
2: Los chinos van a ir a la luna, Rubito.
3: ¿Los qué?
2: Los chinos van a ir a la luna.
3: Los chinos van a la luna, ¿sí?
2: ¿Cuándo crees que lleguemos a Marte?
3: ¿Cuándo? ¿A Marte?
2: Sí.
3: Cuando se acabe el lunes. Ahí ya no, a Marte.
1: Es el peor día de la semana, el martes.
3: Cosa más grande, caballero.
1: Échale tú, papi.
3: Échale, papi. Ven acá, la guagua mía. Cuatro computadoras,
1: ¿cuál? No, hombre, espérate.
3: Cualquier
1: computador.
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3: Bonito, es verdad lo que estás comentando, que ciertas personas que nacen ciegas desarrollan una habilidad. Yo vi este fin de semana, me convencí que es verdad que algunos desarrollan una habilidad para la música, pero algunos para el arbitraje, porque yo vi que pitaron penal para el América.
4: Óyeme, Raulito, buenos días. Mira, Raulito, después de escuchar las anécdotas de mi rey, yo me muero por casarme con una regia para que me cocine así, me pare un mole desde 3 días antes, la pura neta.
5: Y si es cierto, el rey no miente. Perdí el gusto cuando la regia le dejó de mandar los tacos esos que más le gustan de brisket. Y perdí el gusto cuando la chela le dejó de hacer lonche, la pura neta.
6: Buenos días, Patiño, Raulito y toda la banda de Secuaces. Aquí reportándose el Catracho desde Indianápolis, que voy para Noblesville. Quiero mandarle saludos a los compas del trabajo, a mis compañeros. René Guerra ya va de camino. Y veo que Alex Mesa lleva ayuditas.com. Aquí vamos, saludos, raza. Conecta aquí el Catracho con la radio. Feliz día.
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1: Bien, buenos días. Good morning por la mañana, amigos. Ya son las 7 de la mañana, 20 minutos centro, 8:20, hora de este. Qué bueno que se comunican al 832-271-8131, ¿verdad?
8: Sí, señor.
1: Bien, ¿cómo se sienten? ¿Bien?
8: Bien, ahí vamos.
1: Y bueno, aquí tengo tiempo porque como no me interrumpe nadie, güey.
8: Sí, ahora sí puedes decir
1: no, las noticias. No, ya puedo decir las noticias, no pasa absolutamente nada.
8: Pero no te preocupes, Raúl, ya mañana lo arreglamos.
1: Ay, sí, porque necesito esas interrupciones tan interesantes.
8: Exacto.
1: No, hombre, si usted viera... Caray, desde la fresca capital de Texas, Fanny, besos, abrazos, Fanny Salinas, gracias por tu sintonía. En Austin, Texas, abrazos también. Baytown, de la compañía Hunting, un abrazo para Maximino. Buenos días, Georgiana, Georgiana, besos, abrazos también. A toda la comarca lagunera, siempre te escuchamos, arriba la pura neta. Saludos a Chambelán.
8: Al Chambelán.
1: Chum Márquez también. El próximo torneo me hago millonario con los momios apostando un penal cada cheque, juegue de la América, dice Juan González. Chuyito Lugo, besos y abrazos a toda la familia Lugo. Gracias por tu sintonía. Échale aire, dice Iván. Muy bien, Misael. Saludos perrísimos, andamos al millón. Iván Rivera, gracias. ¿De dónde saca tanta energía ese compadre turque? Dice.
8: No, olvídate.
1: Y yo lo sé, la verdad. Imagínate. Pues mi güey, nada más viene cada hora.
8: Pues sí.
1: Y no baila cada hora. ¡Ay, ese rey! ¡Ay, ese rey! ¿Verdad? Margarita Luna, Cowboy, Susanita, un abrazo también. Juan y Maldonado. Para Mario Maldonado, que lo extraño mucho, Mario Maldonado, mi esposo. ¿Dónde anda, Juan? ¿A dónde se fue? ¿Por cigarros? ¿A dónde fue? Juan y Maldonado, solos para Mario Maldonado. Lo más seguro es que esté trabajando o haciendo algo importante. Kate y Kael Saldaña van rumbo a la escuela aquí en Brownsville, dice Lupis.
8: Saludos.
1: Buenos días, Lupita.
8: Échale ganas.
1: Kate y Kael Saldaña. Buenos días. Suelten al rey, dice.
8: Por favor.
1: Ese rey desborda jovialidad, dice Alejandro González. Bien, Viviana. Viviana, lamentablemente acá se tiene la idea de lo que se vende no se consume. También, dice.
8: En México.
1: Al expresidente de Honduras, narcotraficante sentenciado, lo soltaron. Son unos hipócritas. Justamente lo que comentaba. Lo comenté, José Escalante. Probablemente no escuchaste esa parte. Pues son 6 horas de estar hablando. Y comentaba. En un supongando
8: sí.
1: que a Rocha lo extraditen y lo hayan culpable acá,
8: sí.
1: yo no lo veo como el Chapo pudriéndose en la cárcel.
8: Ah, yeah. Okay.
1: Yo veo al Chapo, a Rocha Moya, purgando 4 o 5 años.
8: Ok.
1: Que ya está grande el señor como quiera y sería en riesgo su salud.
8: Sí, sí, sí.
1: Pero es lo que hacen acá en Estados Unidos. A estos peces grandotes, como el presidente de Honduras, que sí. te dije. Y te puse a investigar cuántos años estuvo el presidente de Honduras.
8: 3 o menos.
1: En la cárcel.
8: Sí, sí, sí.
1: O sea, uno pensará, ay, güey, pues es el que le daba permiso, el que autorizaba, el que le se hacía de la vista gorda. Y que tendría que pasar muchos años en la cárcel. Pues, ¿qué hacen? Le buscan nombres, personas que tenía contacto con él, a quién le daba autorización, por dónde pasaba la droga, o dónde se desviaban dineros, le quitan dinero probablemente,
8: es que
1: propiedades,
8: sí, claro.
1: le quitan esto y lo otro, y luego dice, ahora sí, güey, pues te vamos a meter a la cárcel un tiempito
8: ratito.
1: Y te suelto. ¿Cuánto tiempo lo metieron?
8: 3 años.
1: Menos 3,
8: sí, sí, sí.
1: Eso es lo que harían José Escalante con Rocha Moya. Yo no lo veo en la cárcel, por más que la presión fuera muy grande de Estados Unidos y que lo extraditaran, le van a formar el juicio, lo van a ayudar probablemente culpable, o quién sabe si hasta
8: no. Le habían dado 45
1: años de
8: cárcel. Que lo dejaron, sí.
1: Pero así son, usualmente así es, y los tienen unos cuantos años, y después, ay güey, aquel, pues que ya salió, ahí tienes también a la señora del Chapo, con todo respeto.
8: Sí.
1: Digo, de repente dices... La esposa de un gran narcotraficante. Si al otro se está, con todo el respeto, se está pudriendo en la cárcel, el Chapo, sí. quiere salirse. ¿Tú crees que la esposa no tenga nada que ver en muchas cosas, con todo el respeto?
8: No, claro.
1: Y que de repente ya está libre. ¿Y sí. con dinero?
8: Sí, de acuerdo.
1: Son cosas que ahí dices,
8: entendemos.
1: ¿Hay mucha hipocresía? Sí, la hay.
8: Sí.
1: La hay. Pero bueno, así se, como dice el Carita, así se cuecen.
8: Babas. Sí, señor.
1: Así se cuecen babas. Así se cuecen babas, decía el Carita. Bueno,
8: sí, sí,
1: ¿no? Vamos, el día de ayer Trump, siendo Trump, el día de ayer estaba afuera de la Casa Blanca y una periodista de nombre Akaila Garner le preguntó sobre pues, el precio de lo que se está gastando en el salón este que está construyendo Trump. Y le llamó poco inteligente.
8: Sí.
1: Le dijo, no eres inteligente. Así le dijo, ¿verdad? A una periodista que le preguntó sobre el sobrecosto de las obras que impulsa para construir un gran salón de baile en la Casa Blanca. Lo que ocurre es que tenemos un salón de baile que está dentro del presupuesto. Doblé su tamaño, porque obviamente necesitamos doblar el tamaño de ese salón de baile. Estamos dentro del presupuesto y vamos a adelantarlos, dice a la reportera Akaila Garner, porque tú no eres una persona lista. Bueno, eres tonta. Uno eres una persona lista por preguntar. Pues un periodista tiene que hacer preguntas, probablemente son incómodas.
8: Pues sí.
1: Pero son preguntas sí, que tiene que responder, cuentas, ¿no?
8: Claro. Digo, y es una pregunta, sí. como decía, a mí me decía en la escuela, no es tonto el que pregunta, ¿no?
1: No. No, o sea, y menos un periodista.
8: Sí, de acuerdo, ese es su
1: jale.
8: Sí, claro.
1: El Departamento de Justicia anunció ayer cargos penales en contra de los 2 operadores del buque de carga. ¿Se acuerdan? nos olvidamos de tantas cosas.
8: ¿De qué será, señor?
1: El buque de carga que chocó hace 2 años contra el puente Baltimore, que colapsó cuando habría trabajadores latinos, 6 de los cuales
8: sí,
1: fallecieron.
8: Sí, claro, que se cayó toda la estructura, sí. Claro, claro.
1: Ese cargo, en ese carguero, el Dalí perdió potencia en 2 ocasiones cuando iba sobre el río Patapsco. La madrugada del 26 de marzo, sí. Pusimos las imágenes, terminó rozando con fuerza el puente Francis Scott, justo cuando 7 trabajadores estaban arreglando baches en la parte del puente donde normalmente cruzaban autos, y las personas fallecidas fueron José Maynor López, Alejandro Hernández Fuentes, Dorlian Ronial, Castillo Cabrera, Maynor Yacir Suazo Sandoval, Carlos Daniel Hernández Estrella y Miguel Ángel Luna González, todos latinos como lo ven. La imputación presentada dice que las personas detrás del naviero provocaron un estimado de $5,000 millones en pérdidas financieras y aparte no avisaron a la Guardia Costera en situación de peligro y forma. Así que están demandadas empresas que inclusive están registradas en Singapur y en la India y muchas personas más.
8: Hay que pagar, mano.
1: Hay que pagar.
8: Pues sí, vidas humanas sobre todo. Deja tú las estructuras y el costo de las empresas.
1: 7 latinos muertos en esta situación y ya apenas empieza esta demanda también. Y hablando de personas latinas, las autoridades de Texas han logrado ya identificar más víctimas que fueron encontradas sin vida el domingo en este vagón de tren en el área de Laredo, Texas.
8: Sí, el que decías.
1: Este martes fue anunciado que uno de ellos era un muchachito jovencito, adolescente, hondureño, de tan solo 14 años de edad.
8: No,
1: una segunda víctima también era de Honduras y tenía 24. Más temprano, esta semana se había anunciado que otros 3 eran mexicanos, incluida una mujer de 29 y 2 hombres de 45 y 56. Sus nombres no han sido divulgados públicamente, además de los 6 que fueron encontrados en el mismo vagón, después de que autoridades dijeran que otra persona sin vida fue hallada a unos metros del depósito de trenes. Y todos por el golpe de calor.
8: Sí, señor. Tristemente.
1: 14 años, un muchachito, imagínate.
8: Sí, y también me llama la atención el señor que dices de 56.
1: También.
8: Ya es,
1: pues sí, es una persona ya mayor. El doctor Marty McCarry dejó su cargo como comisionado de la Administración de Alimentos y Medicamentos, la famosa FDA, lo que constituye la 4ª salida de otro miembro de alto perfil del gobierno de Trump. Sí. En lo que va del año, otra baja en el gobierno de Trump, se va el comisionado de la FDA. La noticia surge después de que NBC News informara que el presidente Trump estaba considerando destituir a McCarry tras meses de descontento por su labor en la FDA también.
8: Food and Drug Administration.
1: El pasado martes la FDA anunció que había autorizado la venta de vapeadores con sabor a frutas para adultos en Estados Unidos tras meses de presión por parte de la industria y del propio presidente. Restablecer la disponibilidad de vapeadores y cigarrillos electrónicos con sabores frutales fue una promesa de campaña de Trump.
8: Sí, claro.
1: ¿Quieren cigarros? Sí. Vapeadores, digo, sí.
8: Ahí les van.
1: De saborcitos de piña, de fresa.
8: De saborcitos.
1: Sí. Y aquel güey pues, se resistía.
8: No quería.
1: No quería.
8: De la FDA.
1: Ya lo había dicho Trump. Yo quiero que haya vapeadores otra
8: pues
1: vez.
8: Sí. Y si no te atienes a lo que dice aquel preciso, pues a veces pasan estas cosas, ¿no?
1: Así es. Oye, y ya ves como a... ¿Cómo se llama el expresidente mexicano? Calderón, que lo tacharon de alcohólico, ¿no?
8: Sí, sí, sí, claro.
1: O sea, nunca se le quitó el...
8: El estigma.
1: Estigma.
8: O la etiqueta de alcohólico.
1: La etiqueta de alcohólico.
8: Sí, claro.
1: Y ahora pues, también el director del FBI, Cash Patel, le siguen tirando, que le encanta el chupe. Y ha dicho varias veces que no. Ahora, Cash Patel arremetió airadamente contra un senador demócrata durante una audiencia presupuestaria y dijo que era inequívoca, categóricamente falsa, la acusación de que pues chupa mucho, pero deja tú, chupa mucho, dicen, en horario laboral y que en ocasiones su personal pues no ha podido ni localizar porque no sabe dónde está.
8: Güey. Dice, así toco mejor en el DJ.
1: Así dijo. Toco mejor. Ya ves las palabras de un borracho. Cuando estoy borracho, manejo mejor.
8: Sí,
1: cuando estoy borracho, trabajo mejor.
8: Sí.
1: Güey.
8: Oye, pero es que te digo que yo estaba leyendo, vi la semana, pues no me acuerdo esta semana, que sacó esta botella de whisky, para regalar. Que dice su nombre y que dice del FBI, la Mauser.
1: Imagínate. O sea, bueno, pues esto más ayudó para hacer más grande la imagen de alcohólico. No voy a permitir que mi reputación sea manchada con acusaciones infundadas y declaraciones fraudulentas en los medios de comunicación, dijo Cash Patel. No soy alcohólico.
8: ¡Salud!
1: Bueno, no, no es. No lo es. Es falso, falso, falso. De lo más falso, bueno, ¿verdad?
8: Está bien.
1: Así. A ver, el único que ha estado bebiendo a costa del contribuyente eres tú, le dijo Patel.
8: ¡A la Mauser!
1: Al acusar al senador demócrata de tomar margaritas en El Salvador con dinero de los contribuyentes junto a un violador condenado y miembro de una banda. ¡Ora! Tú eres el alcohólico, tú eres el que estaba con un delincuente. Era una aparente referencia a un encuentro de Van Hollen que mantuvo en el 2025 con el inmigrante salvadoreño Kilmar Ábrego García. Otra vez vuelve a surgir el nombre de Kilmar Abrego. Y dice que allá en El Salvador se aventuran las margaritas, se pone, puso a pisar el senador. Híjole. Así que no vengan con cosas
8: que tira uno a otro y la
1: mouse. Sí, no, ¿qué es difícil. Eso? ¿Qué es eso?
8: No. Nos acaritamos, gacho.
1: No tanto.
8: Bueno.
1: El carito, Dios mío, wey. Bueno. Los precios de los alimentos subieron en abril. Estamos a mayo, 13 de mayo. Después de semanas de advertencias de que la guerra de Irán impulsaría la alza de los precios de los alimentos, las cifras finales están disponibles. Según datos publicados ayer por la Oficina de Estadísticas Laborales, la categoría que denomina alimentos del hogar, conocida también en la cuarentena del super, en la cuenta del supermercado, aumentó 0.7 en el mes de abril. Este incremento marcó el mayor aumento mensual en los próximos precios de los alimentos en 4 años también.
8: No, pues están, okay. Ha estado subiendo, ¿no?
1: Así es, los precios de los alimentos. Y esa es una advertencia del FBI para padres de familia. Escuche usted esto.
8: ¿Qué será?
1: El FBI anunció ayer una alerta a los papás sobre un grupo cibernético que busca a menores para extorsionarlos. El grupo se llama 764-764.
8: Ok.
1: Busca conectar menores a través de videojuegos y o plataformas de redes sociales. Se ganan su confianza, se hacen pasar por amigos en los juegos, en las conexiones de los juegos online, y los convencen para que se hagan daño o hagan daño a otros. 764, el cual opera a nivel mundial, incita a sus víctimas a que compartan información personal, fotos y videos explícitos, los cuales después son usados para extorsionar a menores de edad.
8: De poca madre.
1: Que tengan cuidado y que supervisen, pues, a menores de edad que están jugando en la noche, ¿verdad? Sobre todo.
8: Sí, sí, sí. Es difícil como papá. Digo, pues sé que mis hijos tienen a veces el Roblox, sé que tienen los Minecraft,
1: okay.
8: Todos este tipo de juegos donde hay mucha interacción con mucha gente,
1: Rob. Claro.
8: Y es bien difícil, sí. Por eso a veces los filtros son importantes, de que nada más jueguen con los amiguitos, que no agreguen gente que no deben y todas esas cosas, ¿no?
1: De acuerdo. Y hablando otra vez del dinero y de la inflación y de los precios, el índice de precios del consumo en Estados Unidos aumentó en abril, como te dije, 3.8% interanual, el nivel más alto desde mayo del 2023 y ligeramente por encima de los pronósticos del mercado también. Sobre todo por la guerra de Irán, sí que sube el tasa de inflación. 3.8%, la más elevada, dice, desde mayo del 2023.
8: Muy diferente del primer periodo de Trump, ¿no? Que mucha gente decía, sí, es que nos alivianamos la economía.
1: Mucha gente habló de las maravillas de la economía de Donald Trump en su primer mandato.
8: Sí, y ahora es otra situación.
1: Bueno, pero todo se va a resolver porque ahí va para allá Trump con Xi Jinping. Dijimos hoy que Donald Trump visita cara a cara a Xi Jinping. Y muchas cosas necesita China de Estados Unidos. Muchas cosas necesita Estados Unidos de China.
8: Yes.
1: Estados Unidos no quiere darse por vencido en la carrera a alcanzar la luna, porque los chinos ya están más cerca que nosotros. Los minerales raros, tierras raras, baterías, tecnología. No sabemos qué va a pasar, pero se lleva una gran cantidad de empresarios, grandes CEOs, dueños de compañías, Trump en su avión, para que hablen allá en China y ver qué van a acordar. Me parece muy buena medida, no sé qué vaya a pasar, pero siempre es bueno el diálogo y más con dos superpotencias como lo son Estados Unidos y China. Según adelantó la Casa Blanca, ambos líderes abordarán cuestiones vinculadas a la guerra de Irán, al comercio bilateral y a la competencia de la inteligencia artificial. Ahí está el director de NVIDIA, imagínense usted nada más.
8: Uy.
1: Va el director de Tesla, Elon Musk.
8: Sí, señor.
1: Va el CEO de Apple, Tim Cook. El presidente de BlackRock, Larry Fink. Y muchos otros, el de Blackstone, el de Boeing.
8: No, hombre.
1: Y no de los jugos, sino del de los...
8: de los aviones.
1: Aviones.
8: Puro picudo.
1: El de Citigroup, el de Cargill. Todos los grandes perrones de tecnología, de bancos, de empresas, de alimentos, pues nada más con que te diga BlackRock, y ahí tenemos a los más perrones que manejan los intereses económicos de Estados Unidos y por qué no de muchas partes del mundo hablar con los chinos. Así que va a ser interesante lo que va a funcionar, lo que van a pactar allá, ¿verdad?
8: Sí, ojalá sean acuerdos que beneficien a ambos países.
1: A todos. ¿Alguna vez tendremos los Huawei acá? ¿O van a parar, va Apple y decir, güey, acá no mente, o déjame meter todos los Apple allá, bien, bien?
8: Sí.
1: Y te vamos a meter los Huawei acá. Vamos a meter mis Tesla allá y mete tus BYD acá. ¿Veremos eso o no?
8: Pues quién sabe, fíjate qué buen punto, ¿eh? Porque sí, ¿para qué lleva a los picudos para allá? ¿Como consejeros o para beneficio de ellos también? Muy interesante.
1: Interesante. De decir. Volvemos a lo que hablábamos hoy con el director de la DEA.
8: Sí.
1: Que dice no solamente Rocha Moya, sino vienen más nombres. Este es el comienzo, lo han dicho varias veces. Este es el comienzo de más peticiones de políticos que pueden estar coludidos con el narco hasta que sean juzgados en los Estados Unidos.
8: Claro.
1: Si es que se van a mandar. Y ahora no solamente es el director de la DEA, sino también el secretario de la Defensa, Pete Hegseth, o mejor dicho, el secretario de Guerra, como le dicen acá, espera que las Fuerzas Armadas mexicanas intensifiquen más su lucha contra el narcotráfico. Pete Hegseth, en audiencia del Capitolio, reconoció ayer una colaboración antinarcóticos sin precedentes por parte de la Sedena, la Secretaría de Marina, pero subrayó que la administración Trump espera que el gobierno de la presidenta mexicana haga más. O sea, sí está bien, pero no estás haciendo lo suficiente. Todo empieza ahí abajo, en las zonas donde se producen, distribuyen drogas. Luego, estas pasan por México, donde hemos tenido una colaboración impresionante y sin precedentes. Lo agradecemos, pero falta más trabajo, y eso es el comienzo. Así que,
8: ahora
1: vamos a ver qué sucede. Sí, a palabras de Harfuch y todo lo demás, pues ya se investigó un poco a Rocha Moya, pero no hay nada. No hay pruebas, ni en México, ni en Estados Unidos todavía.
8: Ok.
1: ¿Verdad?
8: Bueno.
1: Y por cierto, en México, Omar García Harfuch confirmó la captura de Pío. ¿Quién es el Pío? En Los Mochis, buscado por Estados Unidos, José Porfirio, realizado en Los Mochis, un operativo coordinado por las fuerzas federales. De acuerdo con García Harfuch, la captura se realizó en coordinación con la Sedena y Protección Ciudadana también. García Harfuch señaló que el detenido contaba con una orden de aprehensión emitida por autoridades de Estados Unidos a través del Interpol por delitos con asociación delictuosa y contra la salud. Pero en Los Mochis fue atrapado el Pío, que es José Porfirio, una cabeza grande también.
8: Sigue trabajando, sigue trabajando. La presión.
1: Hasta en su cumpleaños trabajó.
8: Imagínate, no, olvídate.
1: ¿Verdad? Sí, y ante la exigencia de la presidenta mexicana de presentar pruebas y elementos contundentes, el vicealmirante Manuel Roberto Farías Laguna le solicitó su intervención para que autoridades respeten sus derechos. En su quinta carta enviada a la mandataria, el proceso por presuntamente encabezar una red de huachicol fiscal se queja de que las autoridades investigadoras pretenden reservar por motivos de seguridad nacional toda la información que sirva para demostrar su inocencia. Por eso tiene miedo ir a México. Acuérdate, está en Argentina.
8: Sí.
1: Lo agarraron con pasaporte falso y ahora ella... Él

0: dice que toda la información que le puede servir a él, pues no está protegida, no la van a dar a la luz pública y que él no es culpable. Él también advirtió y que utilizaron su nombre para huachicolear en México y proteger a otros peces gordos también.
1: Híjole, mano. Pues
0: cada quien tiene su verdad.
1: Sí, no, pues ahora sí que como dijo aquel.
0: Cada quien tiene su verdad, señores.
1: Sí,
0: ¿verdad?
1: Tú niégalo.
0: Niégalo. Sí. Por cierto, dicen que bajaron 30% las pérdidas por huachicol en México, es decir, el robo de hidrocarburos en tomas clandestinas, sobre todo, entre enero y marzo del 2026, por quebranto. El quebranto de esa situación legal de combustibles tuvo un valor de 3.812 millones de pesos, mientras que en enero y marzo de un año antes fue de 5.417 millones. O sea, fue menos la pérdida por huachicoleo en lo que va del año de este 2026 también.
1: Ojalá.
0: Y investiga la fiscalía a la empresa Lovis por lavado de 6.600 millones de pesos, pese a salir en la lista negra del SAT, de las tres empresas implicadas en uno de los mayores esquemas de blanqueo de activos en México. La que operó en mayor volumen de recursos ganó un juicio clave para que el Servicio de Administración Tributaria la borrara de la lista negra de factureras. Bueno. Lovis, razón social, recibió en cuenta 6.603 millones de pesos, cifra que representa 70% del total de recursos del SAT. Pero bueno, mira, investiga fiscalía empresa Lovis por lavado de 6.600 millones de pesos, pese a salir de la lista negra también.
1: Uh-huh. Señor.
0: Y hablando de huachicol, la Fiscalía General de la República no está investigando al ex secretario de Marina, Rafael Ojeda. Él siempre ha estado blindado, por decirlo así, ¿verdad?
1: Sí.
0: Rafael Ojeda tampoco lo ha citado a declarar, ni como testigo, porque no presentó una denuncia formal por el caso de huachicol fiscal contra su sobrino, los hermanos Farías Laguna. Así que él sigue protegido y la fiscalía descarta citar a, pues, al mero fregón en ese momento, Rafael Ojeda, para que vaya a declarar. Él claro, no tiene sospechoso. nada que ver ahí en ese en esto del huachicol fiscal. Así están las cosas, ¿no?
1: Pues sí.
0: Con la nueva presidenta nacional de Morena, Ariadna Montiel, aseguró que el caso del gobernador sin licencia, Rubén Rocha Moya, quien fue acusado en Estados Unidos también, es un pretexto político para vulnerar la soberanía nacional.
1: Okay.
0: Esa es la encomienda, ¿no?
1: Okay.
0: Es,
1: sí, no, pues sí.
0: No vas a amedrentarnos con ataques a la soberanía mexicana. Y la situación, ¿verdad? Esto, yo no sé si vieron ya las imágenes de allá de la Sierra Baja, allá de Guerrero. No, es triste.
1: En serio.
0: Lo de los ardillos. Están peleando grupos criminales en las montañas. Los niños corriendo.
1: Sí.
0: Las mujeres llorando. Refugiados en iglesias. Corriendo de los ataques.
1: No.
0: Yéndose a refugiar en Chilapa, en pueblitos un poquito más grandes. Y diciendo, nadie nos protege. Nadie hace nada por nosotros. Sé que la presidenta mexicana el día de ayer en la mañanera ya mandó a decir es que tenemos que hacer algo.
1: Sí, claro.
0: Esto lo dijo el día de ayer. Pero dices que van días y días y días. Nos hemos salido de las casas, nos han secuestrado a los esposos.
1: Híjole.
0: No tenemos nadie que nos salve. De por eso. Imagínate. Ahí hubo una señora en uno de las grabaciones que hicieron por teléfono que dijo: le pedimos al presidente Trump que venga y nos ayude. Ya esto lo dijo una de las mujeres indígenas de la sierra de Guerrero. El 12 de mayo, durante la presencia de Omar García Harfuch, informó sobre el alza de conflictos entre el crimen organizado y las comunidades indígenas también. Y bueno, en Chilapa, Guerrero, ni se diga, desplazamientos masivos por ataques con drones por parte de agrupaciones criminales. Se supone que la presidenta mexicana y García Harfuch ya están trabajando en esto. Ojalá, porque sí es muy triste ver a tanta gente desplazada, secuestrada y muerta en este lugar. Amigos, estamos en vivo en el show de Raúl Brindis. Continuamos con más.
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13: Hace tiempo me dedico a trabajar por mi cuenta, hago construcción por mi cuenta, salgo para afuera, trabajo en Houston. Ahorita en este momento voy en camino a Kansas City a trabajar unos 2 o 3 días y me regreso para la casa.
14: Trabajar de madrugada es lo peor porque llegas a casa y te quedas como que ching, están todos trabajando y yo aquí en la casa haciendo nada. Pero hombre, de repente empiezo a oír perros ladrar, construcción, no puedes dormir, tu sueño se desloca, o sea, ¿no? Y luego te levantas pensando que ya vas a ver el trabajo. No, es lo peor que te puedes conseguir un trabajo de noche.
15: Rorrito, Raúl, buenos días a todos ustedes. Quiero que me le manden un saludo y un happy birthday a mi hermano Roberto Reyes, que está en Houston, Texas. Por favor,
16: feliz
15: carnalito, te quiero mucho, te amo. Adiós, saludos desde Wilmington, Norte Carolina.
17: Un abrazo, compadre.
18: Comentaba el Chucky que nosotros acá en Chicago andamos en el periódico. Se puede decir que somos del tercer turno también. Entramos a las... Bueno, empezamos a la 1 de la mañana. Hasta las 6 de la mañana, mi querido Raúl. Que Dios los bendiga.
0: Es correcto.
19: Se sigue repartiendo periódicos, mira.
0: Me regañó una amiga. ¿Qué? No recuerdo el nombre. En la arena. No, es la arena. ¿En el
19: circo?
0: Oh, en el otro lugar. En el Smart Financial.
19: Okay.
0: Estaba ahí en el pasillo.
19: Sí.
0: Iba y digo... Te va a regañar, dice, ya no nos manda saludos a todos los repartidores de periódicos. Yo reparto periódicos todas las madrugadas y antes nos mandaba saludos y ya no.
19: Ya sé quién es ella, claro.
0: No recuerdo su nombre. Y te voy a mandar saludos otra vez a todos los repartidores de periódicos.
19: Hablaba la pura neta o te mandaba
0: mensajes.
19: Creo
0: que sí.
19: Sí, me acuerdo.
0: Tiene
19: ella
0: la culpa porque ya no me manda saludos, ella tampoco.
19: Pues ahí está.
0: Pero dijo, mándale saludos a los repartidores de periódicos todos los días, trabajamos haciendo eso.
19: Ahora.
0: Y en Chicago también, ¿no?
19: Supongo
0: así que
19: sí, se siguen entregando.
0: Es que pensamos que ya no son tantos repartidores de periódicos, ¿verdad? Porque ya no hay tantos periódicos.
19: Pues es que no, yo tengo años de no agarrar un periódico, de no.
20: ¿Todavía
19: no,
20: existe?
0: Claro, sea, sí, todavía existen tirajes de periódicos impresos todavía.
19: Sí, claro.
0: Tiene
19: las ciudades grandes sobre todo, ¿no?
0: Ciudades grandes sobre todo,
19: sí,
0: ¿verdad?
19: Sí, sí.
0: Pero bueno, así están las cosas, amigos, en el show más perrón de las mañanas.
19: Eso.
0: Tercer turno, estamos dedicándole al programa. Yo no sé si ya se van a echar una jetita, a dormir un rato. no sé, pero llámanos al 832-271-8131. Vámonos.
19: Eso.
0: Ahí está. Ya lo vi. Vámonos, mi Javi, adelante.
20: ¿Qué tal, Raúl, compañeros? Buenos días, qué gusto saludarles. Oigan, pues el día de ayer tuve la oportunidad y el privilegio de ver a Poncho.
19: Vámonos.
0: Sí.
20: Fuera de casa, ¿verdad? Porque normalmente...
0: Claro, coincidieron. Nadie se dijo a dónde iba a ir y sorprendentemente coincidieron en el mismo lugar.
20: Sí. Güey, cámbiate, no les decía aquí, vas a salir.
19: ¡Espérate!
20: Ah, perdón.
19: No, tranquilo.
20: Es que, bueno...
0: Siempre andan en calzones, nada más con camisetita y en calzones.
20: Sí, hombre. Sí, presidente. Pues es que está fuerte el calor, Raúl.
0: Yo sé, güey, pero... Digo, andamos
20: provocados. Oigan, pues, ¿qué creen?
0: Venga.
20: ¿Qué creen? ¿Qué les puedo contar?
0: Sin más, el marino, ¿qué?
20: Oye, bueno, pues en el caso de Alicia...
19: No, güey.
20: Javier Aguirre, bueno, pues dio la prelista de 55 jugadores de la selección mexicana rumbo al Mundial 2026. 55 jugadores, sí. Imagínate.
19: Wow.
20: ¿De dónde saca 55 jugadores para estar en la selección? Pero bueno, hay que entregarla y le entregó.
0: Sí.
20: Javier Aguirre ayer le entregó. Y bueno, aparecen jugadores como Marcel Ruiz,
0: ajá,
20: como Richard Ledesma, y Diego Lainez. Ya casi, casi mete a Luis García, Saga y Jorge Campos.
19: Marcelino Bernal.
20: Sí, sí, sí. Bueno, pues metió jugadores que no había considerado en la convocatoria inicial de futbolistas de la Liga MX. Y bueno, pues ahí aparecen estos elementos, ¿no? En esta lista de 55 jugadores que por reglamento tienen que entregar. Ayer la entregó Brasil y bueno, le entregaron Francia y diferentes equipos, ¿no? Pero bueno, así las cosas. Oigan, por cierto, quien rompió el silencio fue Javier el Chicharito Hernández. ¿Se acuerdan del Chicharito?
0: Ah, ¿qué hace?
19: No, la verdad.
0: ¿Qué es el influencer o qué?
20: No, bueno, el Chicharito fue un jugador importante para la selección mexicana, pero en los últimos meses no supimos de él, ¿no? O sea, sí, terminó su relación con Chivas. Chivas se fue para arriba, él se quedó sin equipo. Y bueno, pues el Chicharito Hernández habló sobre el momento que atraviesa en su carrera profesional. Todavía no se retira, ¿eh?
0: No.
20: Bueno, después de finalizar su segunda etapa con las Chivas, sí, reconoció que durante sus últimos meses en el club rojiblanco perdió el amor por el fútbol e incluso llegó a considerar la posibilidad de retirarse. Es decir, todavía no se retira. Y tiene razón, Raúl, pero ¿sabes qué? Tal vez el jugador cree como que, bueno, soy leyenda.
0: Sí.
20: Soy figura, pues no, bueno, a mí no me van a exigir o no me van a criticar o me puedo tomar el compromiso con este equipo como yo quiera. Y pues no, ¿verdad? La gente ve que regresa el Chicharito y la gente se ilusiona. O sea, la gente quería que los resultados que hoy tiene Chivas los tuvieran en la era del Chicharito Hernández hace seis meses, ¿no? Sí. Y bueno, pues tristemente no fue así. Y bueno, pues sí, pues el futbolista muchas veces es muy romántico y se olvida que pues hay que dar resultados, ¿verdad, Raúl? Porque la única profesión en la que yo veo en donde, no, hombre, compadre, no pasó nada, échale, pues, es en el fútbol. O sea, la gente que está metida en el fútbol, oye, pero el equipo luchó. Sí, compadre, pero pues está bien que luches, ¿verdad? Sí. Pero pues tienes que ganar algo, tienes que dar resultados, pero bueno, así las cosas. Oigan, por cierto, no sé si tuvieron la oportunidad de ver ayer lo que hizo el arquero Bento con el Al Nassr de Cristiano Ronaldo.
0: Sí. Sí, Garrafal.
20: Lamentable.
0: Sí.
20: Raúl, pero estoy viendo que no es la primera vez que se equivoca contra el Al Hilal. O sea, no estoy diciendo nada. Yo nada más les estoy platicando. No es la primera vez que este portero se equivoque en un partido clave.
0: Sí.
20: Y bueno, pues ayer Cristiano Ronaldo estaba devastado,
0: ¿no? Claro.
20: Estuvo a minutos de celebrar su primer título en la Liga de Arabia Saudita. Cristiano Ronaldo no gana nada deportivamente, ¿verdad? Porque tiene una cantidad estratosférica de millones de dólares y de euros. Pero deportivamente desde el 2020 no gana nada. Estamos en el 2026, Raúl.
0: Sí.
20: Y bueno, pues al final el Al Hilal reaccionó en el cierre y rescató un empate 1-1 en los últimos 10 segundos del partido.
19: Sí, está horrible.
20: Y de último momento.
19: Benzema, bueno, no pues, pudo hacer nada.
20: Resultado que aplazó la coronación del equipo amarillo en la Liga Saudí de Arabia, en la Pro League Saudí. Todavía puede ser campeón el equipo de Cristiano Ronaldo, pero
0: claro,
20: ayer estaba todo hecho para que celebraran. En el estadio habían entregado no sé cuántas camisas oficiales, Raúl, como parte de la celebración.
0: Ajá.
20: Y se cayó todo, el arquero. Yo no entiendo qué pasó.
0: Y contra el equipo salió. Correcto, contra el equipo rival.
19: Sí, el pique. Parecía un América Chivas el juego.
20: A ver, el Al Hilal, por este equipo Cristiano Ronaldo dejó de jugar unos partidos, ¿se acuerdan?
0: Sí, claro.
20: Que dijo, no, ¿cómo van a llevar a Benzema al Al Hilal si ya tiene un equipazo?
0: Ajá.
20: ¿Y por qué a nosotros no nos dan figuras? Porque hay un fondo de inversión, ¿no? Donde van equiparando y van igualando las nóminas. Y Cristiano Ronaldo se enojó. Y ayer era la oportunidad de ganarle al Al Hilal de Benzema y todo. Y mira, lo nada, que terminó sucediendo, pero bueno.
0: Sí.
20: Oigan, en otra cosa,
19: ¿qué?
20: Chisme de lavadero, caray.
0: Bueno, a ver.
20: Y a mí que no me gusta eso, no se me da. Lo del Real Madrid, Florentino Pérez.
19: ¿Qué?
20: Citó a conferencia de prensa ayer, en medio de la crisis futbolística y de los supuestos problemas, tiene un jugador hospitalizado porque se agarró a raquetazos en el vestuario. Oye, sí. Y el señor sale a conferencia de prensa y esto es lo que dice, escuchemos.
16: A ver. Oiga, que yo he estado aquí no sé cuántas temporadas y solo he ganado 7 Champions, es que es pocas, ya lo sé, y 7 Ligas, que ahí es lo malo. Yo podía haber ganado 14, porque las otras me las han robado. ¿Y cómo no voy a estar cabreado?
19: ¿Cómo no vas, tío, a estar cabreado?
0: No renuncio, pero no me voy.
20: No, pero ¿cómo, tío? Vienes de perder el Clásico 2-0 y después tienes un jugador hospitalizado porque se agarró a golpes con otro y viene a hablar de los robos del Barcelona. sea, Raúl, que alguien le diga a este señor qué es el Real Madrid. Yo no le voy al Real Madrid, jamás. Yo no soy madridista, pero oye, el Real Madrid es más que esto, Raúl. O sea, realmente es el equipo más grande en la historia del fútbol. Hasta FIFA se lo reconoció, el equipo del siglo XX. Para que salga el presidente y diga este tipo de cosas, para que demerite lo que es el rival, lamentable. Y otra cosa lamentable, el día de ayer, me estaba leyendo las noticias y la NBA recibió un golpe inesperado tras la muerte de Brandon Clark a los 29 años, jugador de los Memphis Grizzlies. Confirmaron la noticia también mediante un comunicado. Esto lo dijo la franquicia ayer. No se revelaron las causas del fallecimiento de este jugador canadiense, quien disputó toda su carrera profesional con el equipo de Tennessee desde su llegada a la NBA en el 2019, caray. Pero bueno, pues así las cosas en el ámbito del deporte.
0: Descanse en paz. Así están las cosas. Gracias, mi querido Javi. No se te quedó nada fuera.
20: No, viene Poncho ya.
0: Ah, bueno, si ya viene Poncho, no hay ningún problema. Ya lo metes, por favor, ya en cualquier momento.
1: Abrazo, Javi.
20: Gracias, buenos días.
0: Gracias, hasta mañana. Hasta mañana. Venga. Son las 8 de la mañana, centro, 9 de la mañana, hora del este.
17: Listos para luchar. ¡Vamos!
0: Por la mañana, mis amigos, buenos días. El show más perrón de la radio está contigo. El show de Raúl Brindis, miércoles. En tu estación favorita, notes el bochinche, la alegría, el dinamismo, la entrega, la versatilidad y la jovialidad que traemos el día de hoy, miércoles 13 de mayo. 13 días del mes, 133 días del año. Frente a nosotros en este 2026, aún tenemos 232 días más para vivirlos, para gozarlos, para disfrutarlos al máximo. En vivo. ¿Cuál es? ¿No?
1: ¿Qué le gusta?
0: No, no.

0: uno, número uno, señoras y señores, buenos días, buenos días. 8:00 a.m. un minuto centro, 9:01 hora del este, en vivo.
1: Andamos
0: en vivo,
1: fascinados, Raúl, andamos fascinados.
0: Marito.
1: Poli.
0: Ahí te mandé algo, por favor.
2: Sí, señor.
0: ¿Cuál tienes primero, para salir de esos? El que quieras para salir de esos.
2: El que guste.
0: Oye, nada más para decir, hoy juega Cruz Azul contra Chivas, 9:00 p.m.
1: 9:00 p.m. hora centro.
0: 9 sí. Centro, hoy.
1: Sí, un poquito hoy. Tarde.
0: Se tarde, me... no,
1: te
0: no.
1: Te metes el primer tiempo, ¿no? De perdido.
0: Ah, probablemente, sí, no sé.
3: Vamos con
1: Trump. Sí, se va a acabar a las 11 de la noche. Llegando.
0: Llegó Trump a China. Con toda la gente, mira.
2: ¿La comitiva?
0: Con toda la comitiva, mira, van bajando de.
1: No, hay mucho entusiasmo con esta reunión.
4: Qué bárbaro.
0: Ahí van. Hoy Xi Jinping versus Trump. Trump versus Xi Jinping.
2: Wow.
0: Allá en China.
1: Yo quiero el Huawei, hombre.
0: A ver si se trae Huawei para vender.
2: Pues sí, güey. Sí.
1: Oye,
2: ¿verdad?
1: Me gustan esos ahí teléfonos, están
0: perros. Ahí llegó Trump y su comitiva.
2: Mira.
0: ¿Verdad?
2: Qué bueno.
0: Air Force One, ya llegaron.
2: Ojalá que sea fructífero para todos.
0: Ojalá. Sí, y lo que hablaba Javi de lo de la frustración de Cristiano Ronaldo, sí. ya estaba acabándose.
2: Ya estaba acabándose.
0: Era suyo, la dejaron ir. Autogol de Vinto Gapski al minuto 90. Empató el equipo. Le empataron al equipo
1: de Cristiano
0: de
1: Ronaldo.
0: CR7 y se quedó en la banca como no manches, güey.
1: No, ¿cómo puede ser posible que me pasen estas cosas?
0: Se agarraron a madrazos.
2: ¿Quién?
0: Ahí está. Los jeques dueños del equipo de CR7 contra aficionados del otro equipo. Los jeques madreándose a palos, güey.
2: Los millonarios
0: y a palazos contra los otros,
1: güey. Con los de Al-Nassr.
0: Se agarraron a palazos.
2: Igual iba, va, ¿qué onda?
1: Sí, hombre.
0: Los jeques no soportaron los festejos de los hinchas del Al-Hilal tras el autogol del portero y se agarraron a palazos contra los. No, qué cosas, ya con eso.
1: Sí, andaban bravos los barcos, sinceramente.
0: Ya con eso, qué cosas de la vida.
2: Sí, señor.
0: ¿Por qué? ¿Por qué pasa eso, señores?
1: Bueno, porque perdemos la cabeza, Raúl.
0: Pensé que era el cara llegando a Acapulco con Donald Trump, dice Héctor Gloria. Pues ya viene de regreso, yo creeré. Mañana dijo que iba a venir.
2: ¿De dónde? Pero...
0: ¿quién sabe?
1: Oye, no supimos si anduvo en la playa o no.
0: Gracias. ¿Cómo se ha disfrutado sin el Jorge Falcón en tu programa? Dice Junior. Lo extrañas, Junior. No digas que no. Detroit, Michigan. Acaba de salir el juego hasta las 10 de la noche. No lo voy a ver, dice Juan Ortega. Pues ya es muy tarde para ti, ¿verdad? En California va a ser a las 8. Ah, no, a las 7.
1: A las 7, sí. 7 horas centro.
0: Para nosotros.
1: No, 7 horas de California, sí.
0: A nosotros es a las 9.
2: Aquí es a las 9. Entonces ya es a las 7.
0: A las 7 de la noche, claro.
2: Ya. Ya sí se aprende.
0: Perfecto. Gracias, nos faltó el turqui y el cara ahí adentro del avión de Trump, dice Loesa.
1: Pues sí, Patricia, no me faltan.
0: Wedgeworth, un abrazo, qué bárbaro, qué energía del rey. Nos pone la muestra a todos, gracias también.
2: Lo que debes hacer para comprar el Huawei es pedírselo a tu cuñado cuando vaya para Monterrey, güey.
0: Ya no encontraste tu playera de la máquina, que según se te... No la encuentro, Héctor, pero sabes una cosa, Héctor Gloria.
2: ¿Qué será?
0: No encontré esa en particular, pero ya me acabo de encontrar... las que tengo que son como clásicas.
2: Ah, las vintage, ¿o qué?
0: Vintage. Y mañana me voy a traer una, con todo el respeto, digo, para la gente de Chivas. Y si gana Chivas, qué bueno.
2: Gane,
0: no pasa
2: pierda,
0: nada.
2: Cruz Azul, te la traes.
0: De veras, mi respeto, ojalá. Digo que a mí me gustaría, Chivas que se llevara el campeonato.
1: Pero
0: claro que le voy a mi Cruz Azul.
2: Graben esto, porque luego mañana, si gana Cruz Azul, te van a decir, nomás te la pones cuando gana.
0: No, si gana Chivas, felicidades. Yo voy porque le voy a Cruz Azul y es mi equipo. Yo, pero si gana Chivas, bienvenido. Y ojalá sean campeones Chivas también, pero yo voy con mi máquina. Así lo pongo de esta manera.
1: Ese
0: y ya encontré
1: año,
0: camisetas.
1: Sí, de
0: ya las tengo ahí, güey. Ya las escondí para que
2: la regia.
0: La regia no sube una parte que yo tengo arriba. Ella no sube nunca. Nunca la veo ahí.
1: No las ha visto y nunca
0: las
1: escondí.
0: Las metí en la mera esquina, güey, para que no me las fuera.
1: Pero que sí puedes como afear la casa, ¿no?
0: Probablemente.
1: Estos, o sea, no es que no sean buenos productos, no, simplemente de que le vas a romper el hielo, le vas a romper el diseño que ya tiene.
0: Probablemente. Entonces, sí, pero bueno, ahí las tengo arrinconadas, pero ahí las tengo.
1: Y este es el año tuyo, el Cruz Azul, ya, el entusiasmo que tiene Joel Wiki,
0: no,
1: va,
0: hombre,
1: pinta
0: bárbaro.
1: Para campeón, ¿eh?
0: Qué bárbaro.
1: Ya si los jugadores fallan, ya no es culpa de él.
0: Ya no es culpa de él. Bueno, sigue llamando a la pura neta, por favor.
2: Sí, señor.
0: Porque hoy estamos dedicándole el programa a todos los que trabajan en el turno de la noche, turno nocturno, tercer turno, así viene dentro del calendario acá en los Estados Unidos. Felicidades a todos los que trabajan en el tercer turno. trabajaste en una fábrica, trabajas en una bodega, trabajas en un taller, trabajas en una oficina en la madrugada, ese es el turno que tienes. Hay personas que trabajan limpiando cines en la madrugada, tirando basura en la madrugada, en bodegas en la madrugada. También, qué difícil es. La mayor parte de la gente que me ha llamado es, me encanta trabajar en el turno de la madrugada. Yo no me hallo trabajando en el turno de la madrugada, pero no es lo que uno elija, a veces es lo que viene y entenderé que es así. Sí, saludos, señor, a toda la gente de Forward, Jorge. ¿Ibas a decir a dónde?
1: Claro que sí, que es una gran respuesta que estamos teniendo, Raúl. La gente que bien, se está reportando, bueno, es increíble. Bien. De que tienen esos turnos. Y yo no sabía que había tanta gente así reportándose. Y muchos, y pues incluso hay unos que no han dormido por dejar el mensaje en la pura neta. 832-271-8131.
0: Hay gente.
2: Sí.
0: Que no se levanta tan temprano como nosotros y miles de personas allá afuera. Y yo, okay, cuando hablo con gente que se levanta más tarde,
2: sí,
0: me dicen, ah, ¿qué horas te va? No, pues yo le digo, yo salgo de mi casa a las 4:15, más tardar 4:15, 4:10 de la mañana, 4:15 ya voy tarde. Y me dice, uy, pero está vacío. Los freeways no me los imagino con tráfico. Le dije,
2: deberías de manejar esa hora.
0: Se ve que no manejas a las 4 de la mañana. Cuando menos en ciudades como Dallas, Los Ángeles, Nueva York.
2: Houston.
0: Houston.
2: Sí.
0: No es que esté tan congestionado. Bueno, a veces sí. Si hay, hay un choque, un accidente.
2: Construcción.
0: O hay construcción, olvídate. Pero a las 4 de la mañana. Mucha gente dice, que no me imagino dónde estar vacío.
2: Los,
0: piensa que como él se le, ellas personas se levantan a las 7 de la mañana, pues ya es tarde.
2: Sí, claro.
0: Piensan que a esa hora empieza el tráfico. Sí. El tráfico comienza desde...
1: Desde las 5, ¿no?
0: 5 de la mañana.
1: No, pues a veces la otra vez que llegué tarde yo, que media hora tarde llegué aquí de trabajo, porque vi el tráfico increíble.
0: Tráfico ya hay a las 3:45, 4 de la mañana, empieza. Ya hay tráfico.
2: Oye, wow. Bueno,
0: 5 de la mañana, ya hay bastante tráfico.
2: Yo a veces me imagino carros deportivos, cuando pasan hechos mouse, me imagino que son carros deportivos, pero muchas veces veo los Toyota, los Corollas, como que le van pisando bien machinas a sus carros.
0: Por alguna razón.

0: con Javi, sí, no. Y se peleó con alguien más.
1: Paulina.
0: Con Paulina Rubio. Rubio. Oye, ayer
2: no, andabas no muy intenso. No, Raúl, no me peleo. Lo que pasa es que pongo cosas verdaderas y la gente se enoja, ¿verdad?
3: Ah, ya.
2: A mí me gusta hacer doble cara, ¿eh?
3: También. Con el Rorro se enojó también.
0: También.
2: A mí me gusta hacer doble cara.
0: Espérate, Rín. Tranquilo.
2: No, Raúl, es que la verdad a veces cala, ¿verdad? Raúl?
3: Eso. Diles, Poncho.
2: Doble caras y falsedades, no, Raúl. Ya eso está ahí en el mundo. Oigan, buenos días, muchachos. En esta mañana, saludos al Pelonches, que ayer lo vi. Ayer lo vi, Raúl. Ya escuché, Raúl, ya escuché que anda diciendo que si la salchicha, que si esto, que si la polaca, que no sé qué.
0: Sí, que te sentaste a disfrutar.
3: El tamaño, Raúl.
2: Pues a mí me lo ofrecieron, pero quien se la comió fue alguien más, Raúl. Porque, híjoles, oye, 9:40 de la mañana, Raúl. Digo, la verdad es que yo fui de Cachirul porque fue compañero o compañera de Telemundo, mi compañera Maricruz, sí. Por lo del FanFest, supuestamente dije, bueno, vamos a ver porque me interesa el FanFest.
3: Hay imágenes.
2: No, Raúl, era, exactamente, era para presentar una salchicha, Raúl. Yo dije, no, 9:40, ¿qué tal muy temprano. No, pues pregúntenle a quien se la comió, digo, en el buen sentido, ¿verdad? Porque hay imágenes, 9:40 de la mañana, Raúl, no una. Dos, Raúl, Marito. Salchicha, Raúl, sí. Hot dog, sí. Raúl, esperando. Ajá. El pelado.
3: ¿Era mexicana, Raúl, o alemana?
2: Sí. Pues no sé, apenas que los diga él, digo, si le habla alemán, era alemana. Y estaba ahí con otro compañero de deporte. Fíjate que los deportes son de buen comer, son de buen comer.
0: Gordo les estás diciendo a los de...
2: No, son de buen comer. Me dijo, sí. Marcos, ¿y no vas a que le dije, no, son los 9:40 para un hot dog, Raúl? 9:40 de la mañana. Dije, no, y volteo y mira... Los de deportes,
0: entrados con los de
2: salchicha polaca.
0: Sí, sí. Ay, polaca, aparte.
2: Polaca, Raúl. Para que llenen, Raúl.
3: ¿Qué tan gruesa estaba la salchicha?
2: No, pues hay que preguntarle de deportes porque eso sí lo desconozco, ¿verdad? Pero bueno, oiga, más al ratito a ver si ponemos ahí las imágenes porque por ahí llegaron imágenes a la redacción, ¿verdad?
3: La gente en redes sociales las compartió.
2: Claro, por supuesto. Oigan, ¿qué traemos rápidamente para adelante? Más aparte de la salchicha polaca de Javi. Ramón Ayala, Raúl, estará haciendo una rueda de prensa hoy por la tarde para hablar acerca de todas estas acusaciones. Ahí lo puso en sus redes sociales.
0: Sí.
2: La invitación a todos los medios para que asistan o para que se conecten, porque será también a través vía online. También José Manuel Figueroa está bien enojado, Raúl. Está con Imelda Tuñón. Y yo creo que tiene razón en cierta parte, Raúl, la neta. Y bueno, pues se le va con todo. Y Sergio Mayer denuncia amenazas, Raúl, de muerte en redes sociales después de que criticó a esta abogada que la señalan de haber maltratado a un perrito. Y ahí le puso en sus redes sociales, claro, me están amenazando. Si algo me pasa, ella es la culpable.
0: Ahora. Caray.
3: El capitán dijo abordar el barco, Rorrito.
4: Sí, dijo abordar el barco.
3: ¿Qué pasó?
4: Ay, el barco quedó precioso, divino. Así con... Punto y cruz, punto y cruz.
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3: Buenos días, Joe. Buenos días, Raúl, Borreguito. ¿Cómo estás, Mario? Buenos días, Graturki. Pues cuando vienen todos los de Latinoamérica, ya me dicen México, Honduras, Salvador, aquí con el Trompas, vienen el Lambel en las botas. Es lo que dicen todos. Ahora que va el Trompas para allá, para China, con todo su séquito de gente. Ahí todos calladitos, calladitos. Oye, nadie dice nada. ¿Qué pasó, Elo? Pásala, Jorge.
4: Yo les hablo nada más para que sepan qué tipo de trabajador tienen ahí con el poderosísimo rey. Ayer se tomó un valiosísimo minuto de su tiempo para hablarme y asegurarte de que el público esté recibiendo un buen programa. ¡Ay, no más! A ver si vas tomando nota tú, ardille, y vas mejorando tu disposición. ¡Larga vida al rey!
5: ¡Cierro!
6: ¡Cierro la bola!
7: Gente,
8: un saludito para Carlos Naranjo, que anda malo del estómago. Para Santo Cerrito y Jesús González, basureros perros de la West Connection.
9: Ay, ay, ay, buenos días. Andas muy poncho, muy aponchado. Intenso también.
10: La verdad.
9: Eso, sí, sí, sí. Bonito, chulo, el rorro, dice Miris. Buenos días. Hay vatos encuerados que trabajan en el tercer turno. Pregúntale al Carita.
10: Rodolfo,
9: una vez yo llegué, ¿me acordó?
10: Sí.
9: Yo llegué a una estación de radio, allá cuando trabajaba en California. Yo entraba a las 5 de la mañana, pero llegué más temprano. Porque acuérdate, como yo trabajaba en los clubes.
10: Ah, ok, ya, llegabas directo a veces.
9: Y en esa época sí había locutores del tercer turno.
10: No, olvídate.
9: Y cuando llego.
10: ¿Qué?
9: Ay.
10: Ya me imagino lo que te encontré.
9: Estaba con una chava en el teléfono y estaba haciendo sus cosas.
10: No,
9: Entro y a la madre, güey. Cerré otra vez la puerta.
10: Ay, disculpa.
9: Sí, por eso nadie me cuenta. Sí, he visto que los turnos de la madrugada, cuando en aquella época había turnos de madrugada, Poncho en las radios. O sea, eran pero novieros con las muchachas. No, qué cosas. Ya ni quiero acordarme. Venga, mi Poncho, adelante. Ya no te enojes, no te enojes. Prométeme que no te vas a enojar.
11: No, Raúl, yo no.
9: No des corajes.
11: No, jamás. No, los corajes se envejecen, Raúl, ¿verdad?
9: Eso sí. Venga.
11: Oigan, fíjate que ayer que fui a este evento, donde me topé al Pelonchas.
9: Sí.
11: Pues es que fui porque te digo que era algo como el FanFest. Uh-huh. Creo que ya cuando iba en camino medio leí bien la información de mi compañera Mary Cruz. Le dije, oye, pero este es un sponsor, ¿no? Es como que en sí lo de la acreditación, porque la verdad es que sí ando checando lo del FanFest.
9: Ok.
11: Que le había preguntado al Pelonchas y hasta ahorita sigo esperando la razón. Y ayer le dije, a ver, ¿a qué horas? Le dije, bien, pregúntale aquí a la gente de deportes, porque tú nomás no, ahorita te lo consigo, ya que ya estoy aquí. Y bueno, mira, ahí está la foto.
9: Ahí está.
11: Llegó tarde, Raúl, llegó saludando como político. Le dije, mira, este viene tarde. Sí. Y viene saludando como político. Y fue por sus dos achichas polacas a las 9:40 de la mañana, Raúl. Bueno, pues la cosa es que iba a eso, Raúl, porque andaba checando lo del FanFest, pero resulta que ayer no era eso, era solamente el patrocinio de una salchicha que van a vender los hot dogs, Raúl, que para los extranjeros y tal, sí. tal.
9: Sí.
11: Mira. Hierro. A ver, ¿quién se comió la salchicha?
9: Ah, la trae en la mano.
11: No, deja tú. Es mi compañero atrás, el buen Rafa, que también es de deportes. Son compañeros ahí, Raúl.
9: Y los estaban dos están de
11: y buen... estaban esperando el segundo, Raúl.
9: Ah, llevan por la segunda.
11: Ahí estaban
10: esperando el segundo. El primero está el segundo.
11: Mira, ahí está, Raúl. Ay, se dijo que los de deportes como que sí comen.
9: Sí, comen.
11: Eso no se malpasan.
9: Sí, las imágenes que tú traes lo comprueban. No mienten.
11: Ahí está, Raúl. Mira, si la gente ve mis historias, va a ver donde yo dije, oigan, sí se me antoja, pero para la tarde, ahorita a las 9:40 la mañana, un hot dog. Sí. No, Raúl, la verdad es que no le entré. Pero dije, bueno, pues hay que la prueba a mi compañero de deportes.
9: Sí, sí.
11: Su salchicha polaca que pidió dos, Raúl, a las 9:40 de la mañana. ¿Verdad?
12: Que le quitaba el pan, decía nada.
11: Espérate, ring. Se malpasan los muchachos. Pero pues bueno, Raúl. Pues la cosa es que eso fue, Raúl, pero no, lo del FanFest todavía no. Que supuestamente en días próximos, pues ya va a empezar el mundial. ¿Verdad?
10: ¿No entrevistaste a la Mole, no?
11: No, no lo entrevisté. No, sabes que es que llegó cuando ya me iba.
10: Ah.
11: O sea, okay. Yo ya me iba y llegó la mole. Y yo ya me tenía que salir porque andaba con Maricruz.
9: Sí.
11: Y iba a otra asignación y yo iba de cachirul, sinceramente. Que lo padre, Raúl, cuando salimos, nos dieron unos regalitos. Dije, mira, voy a venir a más eventos de deportes. Nos dieron como una camisa de la selección mexicana. Nos dieron una tarjeta de $1,000 para el lugar de las salchichas, las carnes.
9: Órale.
11: Y nos dieron una gorra. Oye, Raúl, pues nada más fui ahí de cachirul y salí con premios, ¿verdad?
9: Sí, sí.
11: Voy más seguido.
9: A la gorra, ¿y quién le corre?
11: A la gorra, me dijo mi compañera Maricruz. Ven a más eventos de deportes. Porque mi compañera Maricruz cubre de todo como corresponsal de noticias, de espectáculos, de deportes. Esa mujer anda en todas partes.
9: Sí.
11: Y pues bueno, ahí andaba él con ella. Bueno, Raúl, así las cosas. Oye, vamos, Raúl, porque resulta que Ramón Ayala, don Ramón Ayala.
9: Sí.
11: Va a ofrecer una conferencia de prensa hoy, si no me equivoco, a la 1:00 p.m. Ayer puso santo y seña a través de las redes sociales de él, obviamente, sí, hoy 1:00 p.m. Va a ser en Hidalgo, Texas, que es donde radica él, Raúl, para hablar acerca de esas acusaciones que vienen desde el año pasado, si no me equivoco, fue este año, el año pasado, donde le están haciendo acusaciones, más que nada su hijo, Raúl, y mira, ahí estamos viendo justamente en pantalla, pues el comunicado donde habla de que desde hace un tiempo ha habido algunas acusaciones fuertes en su contra. Él tiene toda la vida, Raúl, trabajando en la música. Son acusaciones que sí les toma pues seriedad porque son delicadas, y es por eso que después de un tiempecito de algunos meses, Raúl, pues él va a hablar hoy por la tarde en punto de la 1:00 p.m. estará acompañado con sus abogados para hablar acerca de estas acusaciones, que lo decíamos en su momento cuando salió todo esto, como que lo embarran a él, Raúl, pero en sí las acusaciones son para su hijo.
9: Sí, ¿verdad? Claro, pero pues el famoso es él, obviamente, y tendría que, qué bueno que toma el micrófono y va a hablar. Yo no sé si va a tomar preguntas.
11: Sí, me imagino que sí, Raúl, porque invitaron a que esté la prensa, o sea, me hace un poco como apresurado, porque lo anunciaron ahí en la tarde, noche, en la mañana a la 1:00 p.m, digo, en Hidalgo, Texas, no es como que haya mucha prensa, ¿verdad? Me imagino que muchos van a querer acudir, pero también lo mencionan que también se va a transmitir vía online, pues para la gente que no podamos estar ahí, o si es muy rápido este tema o este llamado, pues bueno, lo podamos ver a través de las redes sociales de don Ramón Ayala. Pero bueno, va a tocar el tema después de las acusaciones severas que se han hecho de su hijo y pues de la compañía de don Ramón Ayala, ¿verdad?
9: Correcto.
11: Bueno, hoy en punto de la 1:00 estaremos muy al pendiente. Oigan, y hablando de polémicas, José Manuel Figueroa está bien enojado, muchachos, bien enchilados con Imelda Tuñón por estas acusaciones que hizo hace tiempo. ¿Sabes qué, Rol? Fíjate que ayer estaba viendo las historias de Imelda, que de repente se me hacen muy, muy como que tampoco es de huevo, mija, estar subiendo historias, ¿sabes? Como que trata ahí de subir contenido a lo mejor bonito para que vende, ay, que todo bonito. Pero yo creo, Raúl, de verdad, mira, así a lo mejor como algunas cosas, a lo mejor ella tiene razón. Este tipo de acusaciones no se deben de dejar a la ligera, porque hoy día, como dice José Manuel Figueroa, mira, así sea mentira y yo les compruebe, la gente todo se cree, la gente se engancha, y habrá gente que diga, no, yo sí creo que José Manuel Figueroa abusó de su hermano, y si la gente a veces se queda con eso, por más que enseñes pruebas que pues eso no ocurrió, me da tristeza, y está bien enojado, Raúl, porque dice, ya lo he puesto en redes sociales, que va con todo, con email, le dice, si la tengo que meter al bote, la voy a meter al bote, porque tiene que pagar esos señalamientos. Y repito, Raúl, a lo mejor mucha gente dirá, ay, qué exagerado, pero imagínate que alguien sabe que te acuse de ese tipo de abuso.
10: No, sí, por nomás.
11: Exacto, con la mano en la cintura, ay, sí, él abusó, pues qué padre, ¿verdad? O sea, uno también se tiene que poner en los zapatos de José Manuel, que como dice, es una vil mentira, una vil calumnia, y por eso va a pagar fuerte esas acusaciones en mi contra. Así las declaraciones justamente de José Manuel Figueroa, que se topó algunos medios en Ciudad de México, y así despotricó de Imelda Tuñón. Venga, José Manuel Figueroa.
2: Ahí está. Por más que yo lo diga, nunca me van a creer. Siempre va a existir la duda de lo que dijo esa esa es la realidad. Que destruyó la poca ilusión que yo tenía de ver en los ojos de mi sobrino a Julián. Se cagó arriba de eso esta perdón.
5: Bueno, pero
2: no tengo otras palabras para la ignorancia, lo estúpida que está y lo loca que está.
11: Se volvió el pibe en que se cae. Pero Raúl, pues es que sí está molesto. Y repito, sí, en cierta manera sí lo entiendo. O sea, la gente no puede ir por la vida, Raúl, acusándote, y de verdad, de repente el público, yo sé que es bien difícil. Lo que decimos, a veces también, esa es la importancia de la palabra que uno tiene frente a un micrófono, Raúl, digo, ella no le dijo frente a un micrófono, se lo compartió a alguien que lo compartió, pero esa hay que tener cuidado, es delicada esas acusaciones, repito, no puedes ir acusando a la gente. A lo mejor digo, no lo hizo abiertamente, se lo contó a Gustavo Infante y Gustavo Infante lo dijo, que ahí también creo que él tendría que tener cierta culpa, y ella pues más por estar confiando en él, pero pues ya vimos a José Manuel Figueroa, la vez pasada creo que aquí lo leímos también, los comentarios que puso en sus redes sociales, en sus historias, donde dijo que va con todo Raúl, le va a quitar hasta el último centavo que tenga. Ay, Imelda Tuñón.
9: Sí.
11: Estaba haciendo algunas historias que te digo, de repente sí me, como con ganas de, oh, mija, tampoco es de huevo que esté subiendo historias, nada más porque sí. Ayer le preguntaban, oye, ¿irás a la cárcel? Y ella dijo, no, no tengo ninguna demanda en este momento que me pueda llevar a la cárcel. Saluditos, y hace el corazoncito coreano. Y bueno, pues así como que lo desmiente, comparte que está con su hijo, que feliz, que tiene muchos proyectos, que en la música, que en la actuación, Raúl, proyectos que nada más no se ven, y cuando se ven, hay que decirlo sinceramente, dan pena, la verdad, ¿verdad? Pero pues bueno, así trata ella de deslindar de estas acusaciones, pero sí creo que debería tener un coscorroncito, Raúl, porque no se vale que ande diciendo este tipo de cosas hacia la ligera.
9: Claro.
11: No, por
9: claro,
11: la vida. Sí, pero por, bueno,
9: claro. Sí, la verdad. Por cierto, pasado mañana, el 15 cumple años José Manuel Figueroa.
11: Ah, sí,
9: exactamente. 50 años de nadie.
11: Me imagino que va a tirar la casa por la ventana, le gusta sentarse, Raúl. ¿Verdad? Le
9: sí,
11: gusta,
9: sí, verdad, sí, claro.
11: Le gusta irse a su rancho a tirar la casa por la ventana y que hace que un borrego y que un pato y que un cerdo, Raúl. Bueno, pues ahí estamos al pendiente.
9: Venga.
11: De lo que haga José Manuel Figueroa. Oigan, y hablando de líos, escándalos y coraje, Raúl. Sergio Mayer ayer en sus redes sociales compartió. Ay, otro también. Apenas entrevistamos a Isabela también, que le digo, oye, es que tu marido es polémico. Pues es que no es tanto que le guste, así es él. Pero Raúl, ¿qué necesidad también de Sergio Mayer? Como que nada más está sentado ahí en su lugar, en su curul, viendo dónde hay borlote para irme a meter, para irme a opinar, para subirse. Me dijo, ponte a hacer lo que te toca hacer como diputado, como político, lo que sea, Raúl. O sea, este hombre parece que le pagan por estarse subiendo en pleitos ajenos. Y obviamente en este pleito, como va relacionado a una persona que es muy amiga de Gustavo Infante, que también son como agua y aceite, no, pues se colgó porque se fue como hilo de media, Raúl, en redes sociales diciendo de que no, que era una maltratadora de animales, que una tipeja, que era una quebrienta, que la señalaba y que iba a poner una demanda por maltrato animal. Dijo, aquí hay escándalo, aquí me trepo. Eso sí, de repente está como de hueva, hay que decirlo. O sea, Sergio Mayer nada más está viendo en qué pleito ajeno se mete y después ya se pone de víctima. A ver, ¿quién le manda irse a meter en el pleito en redes sociales? Bueno, pues ayer Raúl compartió en sus redes sociales ese siguiente mensaje que dice, quiero hacer la denuncia pública. Desde que expresé mi indignación por presunto maltrato a un pequeño perrito por parte de la abogada Mariana Gutiérrez, no han parado las agresiones, insultos, amenazas e intimidaciones a mi persona en mis redes sociales y WhatsApp por distintas cuentas y grupos. Dejo constancia y hago responsable a la abogada Rebeca Mariana Gutiérrez Sánchez y a su equipo de abogados Gutiérrez y asociados por cualquier situación que me pase a mí o a algún integrante de mi familia. Creo que también le encanta bastante el drama, eso lo sabemos, ¿verdad? Repito, ¿quién te mandé te meter a pleitos que no te incumben y que son ajenos? Pero le encanta el mitote a Sergio Mayer. Se llama Sergio y se apellida Mitote, Raúl, porque le encanta andarse metiendo en problemas ajenos. Pero pues bueno, ahí está Sergio Mayer, quien está acusando de esta manera a la abogada, después de que le fue a tirar en sus redes sociales por ese video que ayer comentamos y que la verdad trae de bajada a la abogada, que ayer estuvo en el programa de YouTube con Gustavo Infante. Gustavo también de repente, Raúl, a veces sí se suelta su boquita de más, pero de más, Raúl, y llega a ser un poquito nefasto, un poquito grosero y un poquito altanero. Ayer despotricó de medio mundo que le está echando la abogada por estas imágenes del perrito, pero sí a veces creo que Gustavo también suelta de más su boquita.
9: Muy fuerte. Ayer se lo puse yo en la tarde a Mario. Que hasta dijiste que, wow, te sorprendiste de las palabras antisonantes, fuertes que utilizó. Creo que tú dijiste, wow, a lo mejor ni sabías qué estaba poniendo yo.
10: No,
9: pero estaba escuchándolo yo hablar.
10: ¿Qué es eso?
9: Y estaba súper fuerte. Es una hija de la quién sabe qué. Es un
10: esto y la.
9: No.
10: Tremendo.
11: Sí, se suelta, creo que además, y creo que también depende de Gustavo. Gustavo también le encanta el borrote. Ese es otro que le encanta a mi tote. Pero se porta de una manera en su programa de televisión que también lo entiendo. Digo, no tiene esa libertad para decir esas cosas, afortunadamente, que puede decir en la pantalla chica. Pero en su canal de YouTube muestra su verdadero yo y también tiene una rabia.
9: Claro.
11: Es un tan de mecha corta y tiene una boquita de verdad, Raúl. De verdadero, definitivamente. Y creo que de repente avienta ese tipo de cosas y se mete en problema y lo ahí andan pidiendo, perdón, qué necesidad de tanta ofensa, ¿verdad? bueno, pues así las
9: te cosas. Enojes, tranquilo.
11: No me enojo. Ah, okay. No me enojo. Pero, pues, Raúl, puro pleito con esta gente. Oigan, ayer se llevó a cabo una rueda de prensa con Alejandro Guzmán. Fíjate que Raúl, me gusta que, aunque ya habíamos visto señales, porque creo que ella ya lo había dicho, que ya había un acercamiento con Frida Sofía, creo que la felicitó por el Día de las Madres, Frida Alejandra Guzmán, y resulta que tal parece que Alejandra Guzmán ya se va a convertir en abuela. ¡Ora! Ya no será la reina de corazones, ahora será la abuela de corazones. Ayer justamente en esta rueda de prensa Raúl compartió que a pesar de que tiene un acercamiento con Frida, me imagino que no sabía, porque dice, oigan, es que tengo una amiga que es bien chismosa, y vino a la casa y me dijo, oye, ¿qué crees? Vas a ser abuela. Y ya le mandé mensaje, dice, a Frida, le dije, oye, pues ¿cuántos meses tienes? Dijo, no me ha contestado. Pero pues si voy a ser abuela, ya me enteraré. Oye, ¿cómo vas a ser? Ay, se me fue el gallo. ¿Cómo vas a ser como abuela? No, pues yo voy a ser muy consentidora, porque soy una abuela barco, etcétera, etcétera, etcétera. Pero pues tal parece que Frida Sofía va a ser mamá. Tenemos la declaración justamente de la rockera Alejandra Guzmán, quien ayer así habló de esta noticia. Venga.
9: Venga.
5: Pues yo creo que deberíamos de preguntarle a Frida, porque ayer le marqué, le puse, ¿cuánto tienes? No sé, nada más salió un videito y vino una amiga muy chismosa a mi casa y me dijo, y pues no quiero desviar nada, ¿no? Pero la vida sigue. Y si voy a ser abuela, pues voy a ser muy, muy yo. Más de por sí soy consentidora.
9: Se ve bonita, bueno. Fíjate.
11: Sí. Pues ha estado descansando, Raúl, también, porque recordemos que viene una pausa o de un tiempo de descanso largo, digo, recién anunció que regresa a los escenarios con una gira, presentó ya producción nueva, presentó este tema también para su madre, doña Silvia Pinal. Está como con esta refrescadita, Raúl, que le dio un tiempo fuera de los escenarios, fuera del ojo público, anda tranquila, anda relajada, que mi Alejandra Guzmán también de repente, no sé cuánto le dure, porque de repente se le pone loca. También entiendo que de repente algunos colegas en México pues no ayudan, ¿verdad? Con algunos cuestionamientos. Ayer en esta presentación para el disco, las preguntas personales fueron las que sobresalieron. No los culpo, yo también hubiera hecho una que otra, y afortunadamente pues andaba de buenas, anda con esta actitud de estoy de regreso, tengo gira nueva, tengo disco nuevo, tengo muchos proyectos, y bueno, pues feliz y contenta de compartir que tal parece que se convertirá próximamente en abuela. Fidel Sofía no ha puesto nada. No ha puesto nada, mi Fidel Sofía. Lo que es cierto es que aquí pusimos también ya hace un ratito, Raúl, un video donde creo que cuando cumplió años, si no me acuerdo, estaba con un muchachón y la tenía abrazada, pues de novia. Aquí lo platicamos, aquí pusimos las imágenes, porque ya las compartió Frida Sofía. Quiero pensar que a lo mejor sea de este muchacho, si es que en verdad está esperando a su primer bebé.
10: Muy enamorada.
9: Ya no la vimos, ya no la vimos en México, ¿verdad?
11: No. No, Raúl, ya tiene ratito que no. Su papá es el que había compartido en algunas ocasiones de que, bueno, ya hace tiempo que lo entrevistaron en el aeropuerto. Dijo, no, hombre, aquí estuvo una semana pasada y como que nadie se dio cuenta, romper eso creo que fue el año pasado. Como que de repente tiene sus visitas, pero como que nadie se da cuenta, ¿verdad?
9: Claro.
11: Pero, pues, bueno, ahí está.
10: A lo mejor le va mejor de instructora, ¿no? Ya ves que a ella le gusta hacer mucho ejercicio.
9: Ándale, bien.
11: Pues como que le tira todo, Raúl, también, mi Frida Sofía, ¿verdad? Porque pues, necesita ingresos, ya después de que le ha dicho Alejandra Guzmán que no quería ni un peso de ella, se supone, ¿verdad? Pero bueno, el papá también tiene mucha lana. Así que, no, lana por aquí.
9: No va a sufrir. No la veo cargando bocina prieta en la madrugada, ¿eh? No, no, para nada.
10: No, pues sí, no, pues aparte, canción con una diorte. Aparte de Alejandro, le ayuda.
11: Y aparte, doña Silvia Pinal también le dejó su herencia, Raúl.
9: También.
11: ¿Verdad? O sea, no batalla la muchacha.
9: De batallar con
10: ella. Aquí te dejaron tu herencia, tu parte.
11: Por donde quiera hay billetito, ¿verdad? Bueno, pues ahí está. Felicidades a Frida Sofía, si es que se va a convertir próximamente en madre. Bueno,
9: venga.
11: Oigan, quien tal parece que de repente no tiene más fue Cristian Castro, Raúl, porque mi Cristian Castro, Raúl, anda ya dando entrevistas por todas partes, pues hablando de este romance falso que se hizo con Victoria Cune. Ayer platicábamos, porque ayer lo platicó con varios medios de comunicación, la verdad, ayer lo compartió también el programa de Gustavo Infante, pero ya para que la entrevista me esté dejando ir mal para más todavía a Victoria, que ayer lo decíamos, pobrecita la Victoria, porque te digo que, pues ella lo anunció en sus redes sociales, pero cómo son las cosas, Raúl, el día que lo anunció ella, lo puso en sus redes sociales, y dije, bueno, pues somos novios, no sé qué, y después con los días subió un video donde ella decía, Ay, Cristian, si lo pongo es porque tú me estás obligando. Ja, ja, ja, jijiji. Inventadita la niña. Lo puso y ayer en las declaraciones que da Cristian Castro dice, pues es que ella fue la que me dijo, lo voy a poner en mis redes sociales porque le gustan mucho las redes sociales, lo que te decía. A mi Vicky, pues sí le gusta mucho el foco. Ahí están las declaraciones de Cristian Castro, dejándome bien payasita a mi Vicky Cune. Venga, Cristian.
6: Para mí fue como un juego esto de que si lo anunciamos o no, ella le gusta mucho las redes sociales. Y decía, ay, sí lo anuncio en mis redes sociales o no sé qué. Y le digo, como quiera, yo sigo hablando con ella. O sea, normal, como amigos realmente.
9: Ok.
11: O sea, ir seguir hablando como amigos. Como amigos, pero si dice, no, dice, lo que pasa es que yo creo que ella se confundió. Dice, pues la verdad somos amigos, ella me quiere ayudar, me quiere producir un disco en su estudio, y pues sí, sí me gustaría, dice, todo este tema de trabajar con ella, dice, la verdad es que somos amigos de hace mucho tiempo, pero yo creo que ella se equivocó, como que no sé, me di a entender mal, y pues bueno, no tenemos ninguna relación, y la verdad es que yo en este momento, pues no estoy para una relación, aunque también me cuesta estar solo, pero ella fue la que decidió ponerlo en redes sociales porque le gustan mucho las redes sociales. Si te digo, Raúl, que dejé la firma entrevista, dije, la verdad es que a esta niña le gusta mucho el foco, le encanta claro. El foco, claro. Raúl.
10: Quiere publicidad la señora.
11: Pero le dije, esto se ve más armado y más falso, Raúl, que nada. Y mira, ahí está,
9: ¿verdad? Increíble. Oye, y para destacar entre nosotros, Cristian Castro, de que no hace nada y que quién sabe qué, está trabajando bien duro, ¿eh? No ha parado de trabajar. Se aventó toda su gira por Sudamérica.
11: ¿Sí?
9: Se aventó su gira por Sudamérica. Se aventó también su gira por México.
11: Sí.
9: Bien, Estados Unidos. Yes. No termina. Se presentó el domingo. No sé si tengas el video ahí, Marito.
10: ¿Dónde será?
9: Sí, por favor. En Puebla. Se presentó en Puebla también, el Teatro del Pueblo. O sea, está haciendo una gira extenuante.
11: Sí, la verdad sí, Raúl. ¿Sí o no? La verdad es que sí, y le va muy bien en cada lugar donde se presenta.
9: Sí.
11: Se presenta en lugares medio chiquitos, pero los llena, Raúl, logras los soldados. Lo decíamos ayer, de que tiene talento, eso es una realidad. Más también la campaña que hizo esta con VIX, Raúl, que claro. Está comercial tras comercial.
9: Aparte, los comerciales.
11: Sí, que le quedaron también a la perfección, Raúl. Entero, basándose, ¿sí? Exacto, basándose en hacer nada, esta campaña que hicieron con él, les ha quedado bastante parecido.
9: O sea, entre el 2025, que trabajó, y este 2026 que está trabajando bien duro,
10: ya con esto se
9: está ganando una también esto fue en Puebla este fin de semana, en el Día de las Madres, Cristian Castro también, para ver su presentación en el famoso Teatro del Pueblo. O sea, mira,
11: ahí está, míralo.

0: Mira, te voy a decir una cosa, yo no veo mal que esté, que haya estado robusto, gordito, porque es, yo lo admiro por la voz, pero me encanta verlo así, más delgado, se ve muy bien, sí, cambia, le luce la ropa, se ve bien, sí, se ve muy presentable, Cristian, sí.
1: Al rato le anda robando cámara a Luis Miguel.
0: Es una de las mejores versiones de Cristian Castro que he visto, no sé,
2: salvo lo que ustedes digan. Sí, totalmente. Creo que tiene sus momentos, ¿no, Raúl? Creo que tiene sus momentos también. Yo ahorita está en un buen momento. Creo que se puso un poco las pilas también en esta gira que está haciendo por solitario. La gente lo está queriendo, lo está amando, lo está apoyando en cada una de sus presentaciones. Y qué padre que le está yendo bastante.
0: Qué bueno.
1: Chan. ¿Qué le sale a Cristian Castro cuando se levanta? ¿Qué le sale a Cristian?
3: Su gallito feliz. Le voy a poner en modo Cristian Castro. No, en modo carita.
1: Ah, sí. Anda.
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16: Y loco, yo trabajo en una bodega toda la noche, la madrugada. Bueno, da sueño, pero es reconfortante. Y luego descanso el sábado y el domingo. Bueno, eso descansar es un decir. Pues que estás careo en un DJ. Y también tengo un puesto de tacos a la chimichurri. No se me vende uno, cabrones.
17: ¡Qué calor!
18: Raúl, la única razón por la cual Chivas, Cruz Azul, Pumas y Pachuca están en las semifinales es porque la América anda mal. Si no, mira, barredero a todos. ¡Saludos y arriba la poderosa!
19: Aquí es para ustedes, saludan a todos los trabajadores, menos a los que arreglamos las máquinas para arreglar la yarda. Gracias, pásala.
20: 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Porque no vendes el dulce, pásala. ¡Ja, ja, ja!

0: Vámonos con Poncho, venga Ponchito. Adelante. Venga Poncho.
1: Vámonos Raúl, en este momento con más información de los famosos. Oiga Raúl, estaba platicando. Estaba viendo ayer Raúl. Ay, me ven. Ay, ya no los vi yo.
0: Ahí estás.
1: Ok, sí. No sé si es mi internet, pero bueno, oigan, don Francisco, Raúl, don Francisco va a regresar a la televisión una vez más a sus 85 años, a la cadena en la que lo vimos toda la vida, Raúl, lo estuvo compartiendo ayer justamente a través de sus redes sociales, está feliz, está contento por esta noticia. Recordemos que don Francisco, bueno, pues estaba actualmente en redes sociales, hace tiempo también aquí pusimos la entrevista que hizo Cristina Saralegui, donde decían ambos dos, bueno, sobre todo porque Cristina es la que había dado como que el pie eso, de que te acuerdas, tanto billete que le dimos a la cadena donde estuvimos y de repente un día nos dieron una patada en la cola y nos dejaron fuera, que de repente es entendible, a veces esto de los medios de comunicación, la televisión, lo que quieran, tiene un ciclo, tiene, pues sí, un ciclo, por así decirlo, una fecha de caducidad para muchas personas, Raúl, y bueno, en ese caso, o en ese momento, Cristina Saralegui decía, pues a nosotros, después de ser los número uno en rating, nos dieron una patada y nos lanzaron a la calle, bueno, pues ahora justamente con esta nueva programación que lanza esta cadena, don Francisco ayer compartió que está feliz, contento, porque regresa una vez más a esta pantalla para tener un programa donde tendrá entrevistas con, obviamente, famosos, Raúl, de diferentes ámbitos, para conocer un poco más de ello, y bueno, pues a sus 85 años, don Francisco regresa a la televisión.
0: ¿A dónde?
1: ¿Será lo mismo? Perdóname. A Univisión, Raúl, a Univisión.
0: Ah, se nos cortó YouTube, estamos fuera del YouTube.
1: Ok.
2: Sí. Está conectado.
0: Sí, pero estamos fuera. A mí se me cortó.
1: A mí también.
0: A la regia se le cortó. A Poncho se le cortó y la gente le está diciendo que se le cortó.
1: ¿Ves? Ah, ya me vi, Raúl.
0: Ya me vi.
1: Yo
0: en los dos que tengo aquí no tengo nada.
1: Y este negro. Yo ya me vi. Bueno, yo también estaba en ellos, pero ya me vi. A ver.
0: ¿Qué? ¿Puedo
2: volver a entrar o qué?
0: Sí, no se mira, dice la gente.
1: Ok.
2: No, ya está, Poncho. Ya veo, Poncho. Yo ya veo Poncho en YouTube.
0: Ok, sí. Perdón, sí, regresó otra vez más.
2: Sí.
0: Ok, perdón, ahí, pero ya estamos. Estamos ahí. Sí. Venga.
1: Ahí está, Morral, te digo, pues sí, está feliz, contento, te digo, no sé si será lo mismo que antes, digo, Francisco es un buenazo en lo que hace, Raúl, 85 años ya, digo, claro. Dentro de lo que cabe se ha mantenido, activo en sus plataformas digitales, pero bueno, es una nueva oportunidad que tendrá en la televisión allá.
0: ¿Pero en dónde, perdón, en qué canal? Me perdí por lo de la que nos fuimos a YouTube.
1: En Univisión, Raúl, ahí va a regresar.
0: Ah, otra vez, okay.
1: Hicieron la presentación de lo nuevo que viene, y bueno, don Francisco es parte justamente de lo nuevo que estarán ofreciendo como parte de su programación. Regresa con este programa de entrevistas pues celebridades de distintos ámbitos. Está padre, digo, es un buenazo, Francisco. Repito, no sé si sea lo mismo que antes, me refiero a la aceptación, digo, tiene su público, obviamente, don Francisco.
0: Claro.
1: Pero pues ya ves que las cosas con las redes sociales han cambiado mucho.
0: Bastante. Es otro de ahí se fue a hacer redes y de redes pues regresó otra vez a la televisión, ¿verdad?
1: Sí. Imagino que va a mantener sus redes, Raúl, porque pues uno nunca sabe, claro. ¿Verdad?
0: Ah, no, definitivamente. Sí,
1: Bueno, pues bien por Francisco a sus 85 años.
0: Pero eso me quiere decir que un señor aquí podría irse, retirarse y regresar en 10 años otra vez, 5 años otra vez. Pues así como están las cosas, digo.
3: De Turquía, no están hablando de Turquía, por favor.
0: Digo 85. ¿Tú te ves de 85 años trabajando todavía, Pedro?
3: Para nada.
2: Pues ya la semana que
3: viene. El año que viene ya me retiro, ya el 2027 ya. No,
0: 27 estás fuera. ¿Para qué mes más o menos para darnos una idea?
3: No, en diciembre de 2027.
0: O sea, finales del próximo año.
3: Yo estoy fuera ya.
0: El último día.
3: Del show, sí, sinceramente, sí.
0: Órale.
3: Ya se los comunico. Pero pues es que también quiero darle oportunidad yo a nuevas generaciones. Ya,
0: sí,
3: eso.
0: El Memo Ochoa.
3: Sí, exactamente, hombre.
1: El Memo Ochoa, Raúl.
0: Sí, güey, ya.
1: Ese también va a llegar a los 85, va a seguir a Raúl.
3: Ya me voy a meter de empresario, ahora sí.
0: ¡Empresario! ¡Órale!
1: Como Colate.
3: No sé si voy a comprar terrenos o comprar casas para ver. Pero la plusvalía, me voy a dedicar más que todo a la urbanización y todo eso.
0: A la urbanización, no sé qué.
3: Sí, casa. Okay. Hacer casas, venderlas y comprarme unas y otras.
0: Aprovechenlo, por favor, señoras. Bueno, escuchen el show, corren la voz, diciembre del 2027 son los últimos
1: días.
0: Últimos días.
2: ¿Ya le bajaste? ¿Habías dicho 2030, güey?
3: No. O sea, ahorita hemos quedado en 26, ¿no?
0: Sí, ya.
3: El 2027 ya me voy.
2: Falta o sea, poco, en un
3: ya.
2: Año y medio. ¿Cuándo?
3: Un año y medio,
0: bueno,
3: sí.
0: Okay, ya. Sí, ya, no, dijo. Pues,
3: 2027. ¿Sí? Ahí está ya.
0: Hijo
3: de... Pongan el reloj, si quieren. Pónganlo.
1: Guarden este clip, Raúl, ¿eh?
0: Espera, tenemos como 20 guardados así. Pero bueno, este es
2: el tenemos más de esos que de otros. Canciones aquí en la radio.
1: Bueno. Oye, Raúl, mientras no sea empresario como Colate, ¿verdad? De esos que se quince de que será empresario. Sí. Nunca le sabemos, pero pues bueno. Ahí sí. Está. Toda la suerte al Turque, ¿verdad? En su etapa gracias, empresarial.
3: Sí. Sí, hombre, pues ya viejo, ¿qué tienes que hacer? Ya no tienes que hacer nada, hombre, realmente. Sí, ¿no? No,
0: pues es lo que estamos viendo aquí desde hace tiempo contigo. Nada,
2: ya que... Oye, que eso me... Bueno, pues no, yo no hice deportes, pero pues eso me viene a la mente de lo de Cristiano Ronaldo, que dijo Javi que lleva desde el 2020 que no ha ganado. O sea, entiendo que él quiere seguir jugando y que es muy apasionado, pero ya entonces la edad no le está dando a Cristiano.
3: No, y no ha ganado
0: a
3: nada.
0: A ver, yo sé que los detractores de él y los Messi lovers van a decir que sí es cierto.
2: No, yo no soy detractor, nomás digo lo que dijo Javi por la estadística.
0: Pero es que no ha ganado con el equipo.
2: Sigue de acuerdo.
0: Él ha ganado como quiera. Él sigue siendo un crack.
2: Sigue el Real Madrid.
0: Sigue siendo un crack como quiera. Para mí, yo sé que los estás, pero bien, güey, el bueno es Messi. No hay que quitarle crédito. A mí me gustan los dos.
2: Claro.
0: Y CR7 ha hecho mucho.
3: Pero lo que estabas diciendo tú en la mañana, de que, por ejemplo, hay una estrella, pero esa estrella no trabaja, no le gusta ser equipo, entonces ahí está el principal problema. Messi sí defiende y sí marca, y es la gran diferencia con Cristiano Ronaldo. Pues no digo que es mejor que Messi, no es lo mismo, pero esa es la gran diferencia, que hace más equipo.
0: No quiero hablar de fútbol, nada más que Cristiano Ronaldo dentro del Real Madrid fue un gran equipo.
1: Sí.
0: Mbappé dentro del Real Madrid no es un buen equipo.
2: Ah, ok.
0: Hay mucha diferencia y se los dejo de tarea. Yes. Vámonos adelante.
1: Poncho. ¿Quién importa?
0: ¿Quién le importa el fútbol? ¿A nadie?
1: No, pero de repente, o sea, es importante saber que también las edades, pues sí influyen, ¿no?
0: Claro,
2: totalmente.
1: Y no solamente, de repente, digo, los deportistas, obviamente, pero pues también de repente lo que decimos de este lado, a veces yo lo pongo mucho con Lucía Méndez, que les digo a mis compañeros, entre que de repente nos burlamos, esas cosas también, qué difícil para una actriz, sobre todo para las actrices.
0: Sí,
1: el que les caiga la vejez, digo, si de repente a muchos, como yo creo que es menos en los hombres, ¿verdad? Pero ella, por ejemplo, mi Lucía, que ya brincó a la inteligencia artificial, porque antes se ponía 500 filtros, hoy día ya se sube con inteligencia artificial, que ya se pone en caricatura, dices tú, mentalmente, sí, creo que de repente es difícil. Mi Madonna también se sube con 15,000 filtros y se ve de 20 años, Raúl, qué difícil también de repente para ese tipo de personalidades el aceptar que la edad te ha llegado, ¿verdad? Y que ya no lo mismo que antes.
0: Claro. Porque pasaron muchas cosas en su belleza también.
1: Sí, claro.
0: Madonna
1: claro.
0: No debería de hacerlo. Madonna es una súper artista.
2: Hay una película aparte. De las
1: pero yo sé por lo mismo, sí, pero okay. O sea, te dejan ver de que les duele que la joven se fue.
0: Es muy feo.
2: Y Sunset más Boulevard se llama, Raúl, la película. Sunset Boulevard, la actriz que no puede superar el hecho del paso del tiempo.
0: ¿Eso tiene que ver, por ejemplo, con la sustancia?
2: Sí, ándale. Pero esta se hizo en 1930 y tantos, 40 por ahí. Okay. Pero sí, más o menos, tiene todo que ver.
1: Cuando nació Lucía Méndez, más o menos.
3: Quieren sentirse joven, quieren verse más joven también.
1: No, Raúl.
3: Que a veces tenemos ya el pelo canoso y nos pintamos el pelo para no vernos.
0: O me lo corto todo mejor, nada más.
2: Ándale.
3: No, yo no lo digo por ti. No. Más fácil.
1: Bueno, ay no, Raúl, es que ya no son los mismos los 20 que los 30, 40, no, Raúl, ya no, ¿verdad? Ya no. Cuando uno se para de la cama y te truena la espalda, o sea, te queda atorada la rodilla, Raúl, y dices,
0: claro.
1: Ya llegué a esas edades.
0: Sí.
1: Bueno, Raúl, ¿verdad? Apechugarle, ¿qué más nos queda? Sí. Oigan, vámonos, ayer la banda irlandesa YouTube estuvo. Oye, ayer estaba viendo un video, Raúl, de un medio de comunicación de Tabasco, de Querétaro, no sé dónde, y de que la agrupación... ¿Cómo dijo? Que dije, ay, el muchacho como que es nuevo.
2: Nuevo.
1: Sí, no me acuerdo cómo le dijo. Bueno, le iba a decir, pero esto se me olvida. Mira, cosas que estuvieron grabando un video en la Ciudad de México, Raúl. Pero apenas estaban arrancando las grabaciones de este video que se llama La Calle de los Sueños. Y que se les viene un tormentón, Raúl.
0: Ay, ay, ay.
1: Sí, tuvieron que suspender las grabaciones. Vi varios reportajes ayer de que apenas llevaban como una hora de grabación. Se supone que era una locación secreta. A los pocos minutos se supo que fue ahí cerca del centro histórico. Y llegó el gentío, pero obviamente había pues una barrera, ¿no? Que no permitía que llegara tanto. Ese público que está ahí... de los invitados para que fueran parte de ese video musical, La Calle de los Sueños, no de la calle de las Selenas, La Calle de los Sueños, pero sí tenían como una hora, Raúl, y se vino un aguacero, pero aguacero, Raúl. Lo que estuvo padre Es que, bueno, tuvieron que cancelar ello, eso, Raúl, y de repente dijeron, bueno, ¿qué hacemos? Ya cuando medio se calmó la, en la lluvia, porque qué vergüenza, Raúl. Estaba viendo las notas, donde estaban grabando, Raúl, se hizo una alberca, ¿no? Raúl. O sea, si necesitaba una alberca, se las puso la naturaleza, pero mira, literal ahí, porque estaba inundados. La cosa es que se metieron al departamento de una familia, Raúl, ahí en pleno centro histórico, ahí está el videito donde se meten, y, ay, muchas gracias, una familia les abrió las puertas de su casa, y desde el balconcito se aventaron un palomazo por toda la gente que estaba ahí.
0: Qué bueno.
1: Se entretuvieron mientras, ¿no?
0: Sí, qué bueno. Qué bien. Digo, de repente utilizan esas escenas de lluvia y pueden ser mejores.
1: Pero sí, también.
0: Sí,
1: también.
3: ¿Verdad? Bien, funciona.
0: Permíteme está, tantito, por favor.
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0: Son las 9 de la mañana, centro. 10 de la mañana, hora de
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0: Por la mañana, mis amigos, buenos días. El show más perrón de la radio está contigo. El show de Raúl Brindis. Es miércoles, ¿verdad?
5: Miércoles
0: en tu estación favorita. Es el bochinche, la alegría, el dinamismo, la entrega, la versatilidad y la jovialidad que traemos el día de hoy, miércoles 13 de mayo. 13 días del mes, 133 días del año. Frente a nosotros en este 2026, aún nos quedan 232 días más para vivirlos, para gozarlos, para disfrutarlos al máximo. En vivo, en vivo, en vivo. Arrancamos la quinta hora de programación. Quinta. Recordándote que aquí somos
5: gente de radio.
0: Y felices y contentos de estar contigo en otra mañana más. Báilale, es miércoles,
5: ombliguito
0: de la semana. Aquí es donde Poncho se deschonga bailando.
1: Ah, yo.
0: No se puede parar porque anda en calzones. Ya, yo sé.

0: buenos días, muy buenos días. El show más perrón de las mañanas está contigo en tu estación favorita.
1: Mira, que siguen dejando el mensaje en la
0: venga,
1: neta.
0: Venga, a ver, dale, dale,
1: la gente
0: dale.
1: El turno, los trabajadores que trabajan en la madrugada, que nos dejen el mensaje. Para que lo saluden, 832-271-8131.
0: Eso, trabajadores del tercer turno, les mandamos un abrazo, felicidades, ya los vi, Diana, sálguense. Sí, es que mucha gente se quedó atorada ahí. Y se nos fueron como 400 personas más o menos, fíjate.
2: Wow.
0: Me perdí el chisme. Saluditos, Sandrita Vázquez, Miris. Saludos, Sandra Vázquez. ¿Dónde está Cristian, el argentino? Complázcame con una canción de Lupita Infante. Tiene un disco super mega cortavenas, dice Aarón. Aarón, te agradezco, Aarón. Siempre lo veo por y regreso el video para ver todo lo que hacen y cuando bailan, dice Gaby Santos. Gracias, Gaby, hermosa. Laure, saludos. También. Sandrita Vázquez, prefiero a Cristian que Luis Miguel. Maléfica, saludos a toda la gente. Mejor, a Janet, no, a Jenny López. Tiene magnífica voz, Cristian, dice. También DJ Tarasco, saluditos. Me hacen el día, Javi Poncho, son lo mejor, me hacen reír, dice el flaco. ¿Quién gracias. Suena la campana? La campana, Luis Ruiz, Miri Lupis, Andrés Reyes, también a toda la gente del Salvador,
1: Hayward,
0: California, Marilu Morales. Todo está fluyendo bien, pero sí extraño al disléxico de la radio, dice Horacio. Sandrita Abase, cortaron los chismes, soy yo, el Rorro, Mari G, Diana, Janet Herbert, también Víctor Hernández, toda la gente que está con nosotros en el show más perrón. Raúl, me saludan ni lees mis mensajes, Georgia, Miriam Mendoza también, a toda la gente de Veracruz, el señor Reyes sabe de fútbol. Lo que yo de ingeniero, dice Jarocho Power.
2: ¿Qué pasa, compadre?
1: Bueno, pero bueno, hay que ser honestos, Messi ha ganado más trofeos que el mismo Ronaldo.
0: Digo, ahí está. Eso. Bueno, ganó el Mundial.
1: Claro,
0: y CR7 no lo ha ganado.
1: No ha ganado nada.
0: Bueno, ¿a quién le importa el fútbol? ¿Te quedó algo o no? ¿O sí?
3: Cierro, mandé un videito de Arturo Carmona, pero igual mientras lo pasan, les quería platicar, Raúl, que hoy me voy a ir al aeropuerto ahorita, Raúl, porque hoy se presenta Gloria Trevi acá en Monterrey y Yuridia, okay. Las dos en eventos de gobierno, okay. Bueno, no, de municipios, en la Arena Monterrey hoy. Yo tenía la fecha de mañana, bueno, desde el lunes sabíamos que mañana se presentaba Gloria Trevi para festejar a los maestros, y dijimos, bueno, pues vamos el jueves. El de aquí, Filio Cruz Martínez, Raúl. Ahí me enteré de que, oiga, no, pero Gloria Trevi también es el miércoles. ¿Cómo? Yo la tengo que hacer jueves. Es que el miércoles le canta a las mamás y el jueves le canta a los maestros. O sea, hoy y mañana Gloria Trevi se presenta aquí en Monterrey, en eventos pues privados, por así decirlo. Y Yuridia se presenta en el Domo Care, Palenque de Guadalupe, también en un evento privado, cantándole, ya no sé si las mamás o los maestros, pero la cosa es que hoy se presenta también Yuridia, por ahí de las 8 de la noche, y vamos a ir al aeropuerto a ver si logramos pescar a Yuridia. Gloria es un poco más difícil porque vuela privado. Si de repente un milagro podría salir normal, pero ya ves que mi Gloria siempre sale con la gorra, con la bufanda, con el bozal, pues con el tapabocas. Porque pues nunca quiere dar.
2: ¿Está robando un carro, Pecho?
0: Eso, sí, ¿eres
3: no,
0: tú?
3: Pero aquí no.
1: ¿O es
3: no,
1: la alarma, la alarma?
3: Es allá, ¿sale? Era allá con ustedes.
0: Tenemos sí. Una alarma que está sonando, pero no sé si no sea de nosotros. Aquí.
3: No, si era ya. Pero bueno, hoy, ahorita Raúl, me voy un ratito más al aeropuerto a ver si pescamos a Yuridia. Y la de Trevi se me hace muy complicado, pero en la tarde lo que es cierto es que vamos a ir a la presentación de Gloria Trevi. Ayer todos los compañeros decimos, ay, pero es que Gloria Trevi, pues no, nunca te dan. Es más fácil hablar con una pared. No, Gloria Trevi nunca te habla nada.
0: Ah, no me diga. Ah, pero si te reciben.
3: Ah, no, en el recinto sí. Sí, son de municipios y
1: ahí. Ha estado más seria últimamente Gloria Trevi, sí.
3: ¿Verdad? Pero bueno, hoy andaremos allá. Lo único es que se junta el concierto de Gloria Trevi con el de Yuridia y en lugares distintos. Por eso vamos al aeropuerto a ver si logramos pescar a Yuridia y en la noche nos vamos al concierto de Gloria Trevi, ¿verdad?
0: Bien.
3: Hoy y mañana acá en la ciudad de Monterrey. Oigan, pues ahora sí vamos con Arturo Carmona, quien ayer que veíamos la entrevista de Cruz Martínez, les digo que yo sé, Raúl, que ya trae una novia, Raúl. Uh-huh. Yo sé que trae ya hay alguien con quien está sudando las manitas. Uh-huh. Y ayer le preguntaron a Arturo Carmona de la Ciudad de México, mis compañeros reporteros, le preguntaron, oye, que Cruz Martínez ya trae novia. ¿Qué dice Arturo Carmona? Venga, Arturo, venga, Arturo.
4: Sí, no sé. Sí, ya me enamorado, ¿no?
5: Ya que les diga a él, yo no. No. No, mejor que les diga, que les diga. Yo lo veo muy tranquilo, lo veo muy bien. Estamos.
1: Ah, pues claro. Que no diga, no, si él conoce.
3: Sí. Es que dicen que él se la presentó. Supuestamente el chisme dice que la nueva novia se la presentó
0: a Regia también, me imagino, ¿no?
3: Pues no sé, Raúl, si sea Regia, sinceramente, pero yo había escuchado que traía una morrita por ahí, Raúl. Y ahí le pregunté, digo, por ejemplo, la verdad es que esto me enteré ahorita porque dijeron los muchachos de México, oye, supimos que tú se la presentaste. No, no, mejor pregúntenle a él. Yo no tengo por qué decir nada, pero pues bueno, qué bueno.
0: Sí.
3: Lo que es cierto es que ya tengo rato yo que sabía que mi Cruz Martínez ya traía a alguien. Bien, claro. Pero como le dijo ayer, miren, le da risa y el día que lo tenga, yo no la voy a meter al circo,
0: sí.
3: Porque no quiero que me la vayan a traer de bajada, porque pues es una realidad, apenas presentan a las parejas y pues uno va a ir a rascarle más a los amorillos de los famosos.
0: Me está comentando a mi amiga Miris, sí. De que si escuché cantando a Ranchero, a la India Yuridia, la escuché.
1: Ah, sí, fue como antier, ¿no, Raúl?
0: Antier, sí, yo la vi vestida inclusive con atuendo.
1: Traje charro.
0: Mexicano y todo el rollo, sí. No sé.
1: ¿Traje azul traía puesto?
0: Y no, era como rojo, ¿no?
1: Ah, ok.
0: O a lo mejor soy yo. Azul. La vi y dije, ah, mira.
3: Vi la nota. A ver.
0: No, yo no fui.
3: No, ah, okay, caray.
0: Ok.
1: It wasn't me. El polibos le movió.
0: Sí.
1: Yo tampoco.
0: Pero está bien, qué bueno, digo, pues se vale, ¿no?
3: Sí, la India Yuridia no. Se hace muy talentosa. Sí, exacto, y vi la nota, creo que tiene en redes sociales, de que la India Yuridia sorprende. Creo que terminó de esa manera el espectáculo, Raúl.
0: Sí.
3: Según leí eso.
0: Se vale.
3: Y que canto, sí, claro, y pues que lo hace bien, supuestamente.
1: ¿No? Es que
3: vi el post, pero con foto, no venía el video, Raúl.
0: Ah, ok, no, yo sí vi el video por ahí, no lo guardé por güey, pero sí la vi, me hubiera gustado compartirla también para que la gente viera que son versátiles muchas de las personas también, ¿verdad?
3: No, y le va muy bien, Raúl, la verdad, la India Yuridia.
0: Es
3: muy,
0: una de las bien. Más taquilleras.
3: Sí, caray.
0: Le va muy bien, algo bueno está haciendo, maravilloso, ¿verdad? Que bueno, nada más rifa en hombres los comediantes, porque tiene que haber mujeres también en esto.
3: De que ayer, por cierto, hablando de acá, talentos de acá de Monterrey, Raúl, y que les va muy bien. Bueno, La Mole y Adrián Marcelo, pues le va bastante bien. Ayer, justamente en el evento al que fui, me enteré que a La Mole le habían ofrecido la Casa de los Famosos acá en México, Raúl, le ofrecían creo que 400,000 pesos por semana, y dijo, no, porque tengo hijas, dijo, y

0: la Mole dijo no a 400 mil pesos por semana, sí, por evitar agresiones a sus hijas.
1: Hay una foto, y ayer me dijeron, oye, que se murió el pug de Pepe Aguilar. Yo pensé que, pero tiene varios.
0: Sí, no es el, ay, ¿cómo se llama?
1: No es el principal. Se murió Chancho, no se me murió el...
0: El Gordo.
1: El Gordo es el otro.
0: Sí, el Gordo es el famoso.
1: El Gordo es el famoso. El Gordo es el famoso, y el Gordo, dije, ah, caray, pues pobrecito, sí, sí, está más viejo. Sí, el Gordo. El Gordo ya tiene años con
0: Pepe. Esos tienen una vida, Raúl.
1: Son muchos años, ¿de veras?
2: Sí, hombre.
1: Murió el Chancho, que tenía 5 años de edad. Dicen que se había muerto en una alberca, quién sabe. La verdad, pero mira, este yo dije, ah, caray, pues se murió. Ay, mira, este. Raúl. Este es este el Gordo.
0: Sí, es el Gordo.
1: El famoso Gordo. Este es el más famoso de todos, sí,
0: los hombres que andan en los aviones privados. Y
1: no, hombre, tiene mejor gordo que nosotros.
2: Sí, lo tiene bien consentido. Claro. No, yo lo miro ahí a Pepe Aguilar.
1: Ahí sí uno se cambiaría por un tipo de vida así. Comida, sí, no. Vida, sí, masaje.
2: Sí, me gustaría yo reencarnar en un animal, no sé.
0: Chiqueo, bueno, pues.
1: Gracias, Ponchito, que tengas un excelente día. Gracias,
0: muchachos, nos vemos mañana.
1: Cuídateme mucho, por favor, será hasta mañana que regresará Poncho.
3: Aranchan, chamangarrín.
2: ¿Dónde está tu novia, Ruto?
4: ¿Dónde está tu dieta, compadre?
3: Ay, ay, ay.
2: Sí. ¿Sabe, qué le pone a sus plantas el cantante de YouTube?
4: Le pone abono. Abono, ¿a qué crees? ¿Qué es esto, señora? Tiene una planta verde ahí que huele medio.
3: It's a beautiful day, Ring.
4: It's a beautiful day, oh, fantastic day. Oh, yeah.
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5: Yo antes trabajaba de noche, entraba como a las 2, 3 de la mañana, salía temprano, según yo, a la 1, 2 de la tarde, y ya. Pero para las 7 andaba dándolas. Y dejé de hacerlo porque nunca, esas horas, esas 5 o 6 horas que me duermo en la noche ahorita, de 10 de la noche a 5 de la mañana, esas 6 horas nunca las recuperaba en el día, nunca se duerme uno en el día. Saludos, chico, error día.
2: ¡Dale! ¿Hoy, Tatiana?
6: Me encanta Tatiana, la verdad.
2: Si
6: no hablas de la América.
2: Quítame más.
7: Las noches son para dormir. Para mí no jala el turno ese del tercer turno. Yo mejor te di 3 días de 12 horas, de 4 de la mañana a 4 de la tarde, lunes a miércoles, y descansaba jueves, viernes, sábado y domingo. Ese turno apenas para las mujeres que tienen los niños en la escuela ahorita. Okay. Pero aquí venimos aquí a triunfar, dijo el papucín.
8: ¿Por qué no bautiza a su hijo? Porque no quiere que sea cristiano.
2: ¡Échale, maestro!

0: Rumba samba mambo. Rumba
1: samba.
2: No sé, ya no sé.
1: ¿Otra vez nos fuimos o qué, güey?
0: Ahí estamos, maestro.
1: Here we go. Aquí
0: vamos. La chuntarología, maestro.
3: Se dejó de bailar, profesor.
1: Es adrenalina, maestro. Pues dejé de bailar porque ya no me vi, dijo, ¿para qué bailo?
3: Es la adrenalina.
1: Es la adrenalina.
0: La adrenalina pura.
1: La adrenalina pura.
3: He ahí.
1: Buen día, hermano, que me acompañan. ¡Ah, qué bonito día!
0: ¡Qué bonito día! Nomás que se puso caliente aquí en la cabina, maestro.
1: ¿Tú crees?
0: Está bien calientito, pero bueno.
1: Pues es que estamos despiertos, hijo mío. Estamos bien,
0: también, eso sí. Andamos pilas, andamos energéticos, maestro.
1: Súper energía, sí, qué
3: bárbaro.
0: Sinceramente, yo no tengo nada de estrés ya, maestro.
1: No, se te ve, hijo mío, se te ve.
0: Nada de preocupación.
1: Fresco completamente, lo sano.
0: Y aparte también...
1: juvenil.
0: En las artes amatorias.
1: Y las artes amatorias, ayer te tocó, ¿no? ¿O ayer?
0: No, apenas.
1: Apenas me tocaron.
0: Apenas.
1: El día de hoy les traigo un chúntaro que hoy en día abunda en este globo terráqueo.
0: Abunda.
1: Chúntaro fregador. Yo no estoy hablando de los esposos sumisos. ¿Qué? Que su señora los pone a fregar los baños. A lavar baños. Que porque el hombre tiene que cooperar en la casa.
0: No, pues sí.
1: Fíjate, maestro, cómo estamos fregando el ADN de los hombres.
0: Espérate tú.
1: Fíjate cómo estamos tratando de fregar al hombre varonil macho.
0: Claro, bien, maestro, sí.
1: En la época de tu papá o de tu abuelo.
3: Sí.
1: El hombre mandaba.
0: ¿Mandaba? Sí.
1: Podría estar todo mundo peleando adentro de la casa.
0: Claro.
1: Pero llegaba el señor del trabajo, abría la puerta.
0: Sí.
1: Y solamente con esa voz varonil que decía... ¿Qué está pasando?
0: ¿Qué está pasando?
1: Todo el mundo se callaba.
0: Se callaba, todos callaban.
1: En ese momento la voz del hombre marcaba autoridad.
0: Vámonos. Daba la pauta.
1: ¿Qué está pasando ahora?
3: ¿Qué pasa?
0: No, pues sí, está complicado.
1: Al hombre no lo dejan ni hablar. El hombre no cuenta. No tiene poder absoluto en los hogares. Y fíjate nada más.
0: ¿Qué pasa, maestro?
1: Cada vez que el hombre pierde autoridad en su casa...
3: ¿Qué pierde?
1: Perdemos en la nación.
0: Sí.
1: En el mundo. Sí. Estamos construyendo generaciones con un ADN disminuido, diluido. Es cuando agarras una Coca-Cola y le avientas agua,
3: sí.
1: Que para que no sepa tan dulce,
3: se diluye.
1: Diluido. ¿Y qué pasa con una generación de hombres diluidos?
0: ¿Qué pasa, maestro?
1: Viene a pique. No.
0: Sí, se viene abajo la relación.
1: O viene a puyol, podríamos decir. ¿Verdad? ¿Y qué pasa de qué viven últimamente en las guerras? Las grandes naciones.
0: Pues, ¿de qué? Las armas.
1: Y si no tenemos hombres, soldados, militares, con fuerza como los abuelos, va a perder la nación.
0: Va a perder la nación, sí. Ocupan unos hombres.
1: Escucha lo que estoy diciendo.
0: Hombres valientes, maestro.
1: Tendremos soldados.
0: Sí,
1: soldados light.
0: Soldados híbridos.
3: Sabiendo mucho temache usted, maestro.
1: Checa lo que te estoy diciendo.
0: Hoy sí se puso a pensar el borrego, güey, con ese.
1: Checa lo que te estoy diciendo.
3: Me puse a pensar mis compañeros.
1: Y todo que porque el hombre de la casa siempre tiene que colaborar, que tiene que doblar las manitas.
0: Claro.
1: Que no nada más la señora.
0: No.
1: De que el matrimonio es hecho para dos.
0: Ahora sí, 50 y 50, maestro.
1: Así le dicen al chúntaro.
3: No, maestro.
1: Que tiene que lavar, que tiene que planchar, que también, y por qué no. Que tiene que hacer las cosas también el hombre de la casa.
0: Claro.
1: Las labores del hogar.
0: Eso. Maestro, le dicen que tiene que modernizarse.
1: ¿Modernizarse?
0: Sí, porque
1: lo convencen al vato de doblar las manitas y se pone a lavar los baños.
0: Sí, porque maestro.
1: Dice que mañana regresa, ¿quién sabe?
0: A ver, si es que agarra vuelo.
3: Ni una sola foto, maestro.
1: Nada.
0: No,
1: se ha desaparecido completamente de la faz del globo terráqueo. Si alguien sabe dónde está el carita, por favor.
0: Y nada, ni
3: se busca a la persona con
1: se está buscando tipo
0: choclo. Ni un live en el TikTok.
3: Canal 5 al servicio de la comunidad.
1: Nada. Pero no. Más bien este video ejemplar de chúntaro, querido hermano, este Homo sapiens viviente.
3: ¿Qué?
1: Homo sapiens.
0: Homo sapiens.
1: Ya te olvidaste que le des cuenta.
0: Homo sapiens. ¿Qué era el Homo sapiens?
1: ¿Qué es un Homo sapiens?
0: ¿Qué es? Dime. Homo sapiens, pues ese era un ser, maestro, que supuestamente sabe muchas cosas.
1: Ya no existe.
0: Sí, Homo sapiens. Era un ser de nuestros ancestros.
1: Somos nosotros. De los ancestros, sí.
0: De los ancestros.
1: Ya no existe.
0: Ah, okay, ya no existe.
3: Sí. Lo que ya no piensas. Tiene toda la.
1: Ahí está. Me está dando la razón. Ahí está, güey.
0: Claro, claro. Ya se extinguieron incluso.
1: Se extinguieron porque esos vivían en las cavernas.
0: Sí, eran los
1: humosapiens. Tenían el cerebelo más retrasado que una mosca.
3: Exacto. Sí. ¿Tipo quién? ¿Tipo
1: Chécale quién? Cómo sigue comiendo con los deditos cuando vas al restaurante, güey.
0: No, está rico, maestro. Es que pido nachos por eso, maestro.
1: Pero bueno, así está este chúntaro.
3: ¿Quién?
1: Vive como un cavernícola.
3: ¿Qué?
1: Así como lo escuchas, borrego ex maldito, y te lo voy a explicar porque te veo atolondrado, arisco y babilónico.
0: Babilónico.
1: Para empezar,
3: ¿qué?
1: Este vato del cual hablo,
0: Capitán Cavernícola,
1: no tiene metas.
0: No.
1: Nada.
0: No tiene ilusiones, maestro.
1: No tiene
0: ilusiones. No tiene sueños, maestro.
1: No tiene sueños.
0: No. Aspiraciones.
1: Nada. No sabe ni qué fregados quiere decir la palabra meta.
0: Meta.
1: El güey piensa que son los lentes esos que trae.
0: No son los que trae Raúl.
1: El Face.
0: Trae
1: Raúl.
0: Sí, de los meta, ¿no? Esos son los lentes, ¿no? Pero no.
1: Piensa
0: de
1: la que meta. Son los meta, nada. Sí, los lentecillos peor.
0: O es la aplicación esta de las redes, maestro. Meta.
1: O es la aplicación de los redes, sí, sí. Los lentes meta. Sí. O que lo ponen los corredores al final de la carrera.
0: Es la neta, sí.
3: No, claro, maestro.
1: Le dices, oye, Chuy, ¿tú qué onda, güey?
0: ¿Qué pasó, Chuy?
1: ¿Qué no tienes metes en la vida, qué, Chuy?
0: Uh-huh.
1: Oye, se rasca los huihuichos el
3: vato. Ese maestro.
1: ¿No era?
0: Sí, sí, sí, sí. Los kiwis.
1: El kiwi, el mentado Chuy, y te contesta sin ganas, ¿eh? No, pero dijo, mi única meta es estar vivo.
3: ¡Hala! ¿Qué?
0: ¿Cómo que estar vivo, maestro? Y
1: mientras esté vivo, ya la hice, bro. Pues, ¡fíjate! ¿Sí?
3: ¿Bro?
1: ¡Fíjate, bro! ¡Fíjate la meta vivo de este güey!
0: Sí, mira, bro.
1: Nomás eso.
0: Mientras esté vivo, vamos de gane.
1: Vamos de gane. Fíjate
3: ya
1: lo que
3: llevamos, amanecimos ya.
1: Fíjate lo que.
0: Ya es ganancia.
1: ¿Dónde está la meta? ¿Dónde están los sueños?
0: No,
1: ¿dónde está el futuro de este güey?
0: No, maestro.
1: Y con esas palabras, hermano, de que su meta nada más es vivir.
0: ¿Qué?
1: El chúntaro le hace como el hermano Polibos con el doctor que le dice que ya no coma mugrero.
3: ¿Cómo, maestro?
1: Llévale un comino lo que diga.
0: No,
1: vamos a ver con su.
0: Oye, se tragó todo el pan que mandaron acá gratis. Todo se lo comió. La hamburguesa doble.
2: Que creo que va a la sala emergente después del show, pero después del show.
1: Al chúntaro no le importa lo que diga la gente.
3: Nada.
1: Con que él se sienta bien, con que él pase un buen tiempo, el resto, mira, se la pasa.
0: ¿Cómo?
1: Por allá donde se estaba rascando los kiwis, ¿verdad?
0: Sí, pues no,
1: es
0: triunfo, maestro.
1: ¿Sabes por qué?
3: ¿Por qué?
1: Que porque él es libre de hacer y decidir lo que él quiera con su vida.
3: Vámonos.
1: Que con su vida él manda y nadie más.
3: De acuerdo.
1: Sí, claro, y que si no te gusta, es tu problema. Es flatulencia.
0: Impresionante, maestro.
1: Dan las 11 de la noche, vamos a decir.
3: Sí.
1: Y el Chuntarán anda bien alucina escuchando sus narcocorridos.
0: Ah, ahí está.
1: Alucina el
0: güey. Compa, ¿qué le parece esa morra?
4: Sinaloense. De la familia.
1: Nomás oyen los mendigos balazos de las canciones. Los bazucazos. Bueno, tú eres vecino, güey, hasta te caes de la cama. ¿Piensas que andas allá en la Sierra de Guerrero, güey? Allá con los ardillos y la Mauser, güey.
3: No, espérese, maestro.
0: Soy el dueño del palenque.
1: Así te sientes, güey.
0: No.
1: Tú eres el vecino de este vato, 11 de la noche, güey.
0: Sí, maestro.
1: Poniendo narcocorridos a todo volumen, güey. Oye, tiembla la casa, güey, cuando escuchas todo eso.
0: Todos corridos.
1: Bueno, hasta el perro del vecino se pone a ladrar, güey.
3: Se volvió a lucir el perro.
0: Hermano Cayo.
1: Puro balazo y sirenas. Pone a Luis R. Conríquez, pone a Fuerza Régida, a los Alegres del Barranco, y luego a Junior H. Ah, no, ¿verdad?
3: No, ya no.
1: Ese ya está salvo.
3: Está bendecido ya.
1: Ya está bendecido.
0: Fuerza Régida, lo dijo, maestro.
3: Limpio y puro y casto, maestro.
5: No, espérese, levántese, maestro. No.
0: Ya es un santo, maestro.
3: Lo voy a llevar a usted también a la mañanera, a ver si lo alivian.
0: Que saque su música cristiana de una
1: Junior H. ya es cristiano, hermano mío.
0: Hermano.
1: Junior H. ya se ha purificado.
3: Sí, señor.
1: Bendito sea el Señor.
0: Pues sí. Regálele una Biblia, maestro.
1: Al Señor. A Junior H.
0: Oye,
1: Junior H. ya es un hombre.
3: Sí, listo, ya, maestro.
1: Sano y sano. Ya no es mundano.
3: No, ya.
0: Todavía no.
1: Pero bueno, ¿qué
3: le quiere? Indultado, maestro.
1: Indultado.
0: Sí, lo que estaba escuchando la música de los corridos.
1: Ah, sí. ¿Y qué dice el chúntaro? ¿Qué dice este pedazo de cerebro malformado cuando vas y le tocas la puerta?
0: ¿Qué dice, maestro?
1: Pues para dile que le baje a su música de narco corrido, güey.
0: Claro, claro, maestro.
1: De esas veces que te tienes que levantar tú a las 4 de la mañana.
0: Para reclamarle.
1: Son las 11 de la noche. No has podido pegar un mendigo clayo.
0: Sí.
1: Mendiga música que tiene el chúntaro a todo vuelo.
0: No te deja dormir, maestro.
1: ¿Qué te dice?
3: ¿Qué?
1: Cuando
3: ¿qué
1: le tocas la puerta, te abre.
3: Ajá.
1: Y contesta con pura maldición.
0: ¿Qué dice?
3: Ah, caray.
1: ¡Ay, don't give up!
3: No, espérese, maestro.
1: ¡It That's not my problem.
5: No, maestro,
1: me vale Mauser.
0: This is my house.
1: ¿Eh? No es mi problema.
0: No es mi problema.
1: No, tú, maestro. Oye, son las 11. Care, las 12, güey. La 1, güey.
0: No. Y nos dieron las 12.
1: Y nos dieron las 12, güey.
0: Las 5.
1: ¿Sigue la canción todavía?
3: Todavía está tocando.
2: Todavía sigue la canción.
1: Sigue todavía. Y el Chuntaro como si tuviera chinches en la cola.
5: ¿Cómo?
1: No se duerme. Hasta las 2:30, casi 3 de la mañana.
5: No, ya.
1: Ya casi te vas a levantar para irte al jale, güey.
0: Está difícil, maestro.
1: Es cuando el Chuntaro se apiada de los demás.
0: Y apaga todo, maestro.
1: Y se queda rolado.
0: Sí, ya, calmadón.
1: ¿Y tú? Con los ojos colorados. Porque el desgraciado Chuntaro te tuvo toda la noche en vela. Puro corrido tumbado.
0: No.
1: Es un Chuntaro fregador. Te friega con su frijolienta música.
5: ¿Digo quién, maestro?
1: Mira, este DJ te friega, pero porque no es DJ.
5: ¡Ah!
1: No. Ay, ponle nombre.
0: Ándale, Polibos.
3: El problema es que hay varios.
1: ¿Qué equipo tiene, güey?
5: Sombra, maestro.
1: Mal equipo, mal DJ. No.
0: Se le fundió la bocina, maestro. El Electroboy.
3: ¿Qué andan haciendo? Sí.
1: Lo mismo pasa en los gales.
5: ¿Qué?
1: Wey. Esas veces que por milagro de Chuyito.
5: Sí.
1: Va a una entrevista de trabajo el Chuntaro, porque acuérdate.
5: ¿Qué?
1: El Chuntaro, ¿qué te dije? Que no tiene qué.
0: Metas. Palabra, no tiene metas. Metas. Aspiraciones. Sí. ¿Sí?
1: No tiene aspiraciones.
5: Claro.
1: El güey vive nada más. ¿Por qué?
0: Por vivir.
3: Esa es su meta.
0: Eso se conforma, dice.
1: Esa es la ganancia.
0: Ya vamos de ganar.
1: Mientras haya tarugos que lo mantengan, llámese familiares, ¿verdad? Llámese mamás alcahuetas.
0: Ay, hay muchos, maestro.
1: Nunca falta la mamá alcahueta.
5: Maestro.
0: Sí, pues no quiere
1: trabajar. Oye, el hijo trabajador le está mandando dinero a la mamá y la mamá le está dando dinero al parásito, güey.
0: Que no quiere jalar, maestro, el vato.
1: Siempre es lo mismo.
3: Al engendro este.
1: Siempre es lo mismo con las mamás alcahuetas, güey. Oye.
0: Las está escribiendo bien, maestro.
1: Güey, 35 años tiene este Chuntaro, güey. Escúchalo bien, no tiene 15. No tiene 20, no tiene 25. 35 años, es que peladote.
0: Ya está la bregón, maestro.
1: No paga ni un desgraciado bill.
0: No, estúpido. Nada. Está como el locutor de deportes, maestro.
1: ¡Adive! En el mismo cuarto desde cuando era morrillo.
5: ¡No!
1: Así.
5: ¿Desde que era niño?
1: Desde que era morrillo.
5: No, güey.
1: Ahí en la misma recámara pedorra. Ahí está chinchado el baboso de 35 años de edad.
0: Ahí está con su PlayStation.
1: Obvio.
0: Todavía jugando.
1: Ya. La ma, el apá, lo siguen manteniendo.
5: ¿Pero por qué?
0: ¿Por qué, maestro?
1: Porque dicen que es el chiquito de la familia.
5: No.
1: ¿Cómo ves?
5: No, maestro. No,
0: es el menor, maestro. Pues hay que apoyarlo lo más que se pueda.
1: 35 años, güey.
5: No, maestro.
1: Y los papás lo siguen viendo como un bebé.
5: No.
1: Que tienen miedo que se les vaya, que es mejor tenerlo ahí. Ya te queda bozado.
5: Maestro,
1: sí,
5: maestro.
1: Que mejor que esté ahí adentro, que esté en pandilla.
0: Es el Junior, maestro.
1: Es el Junior, el
3: Junior H.
1: Ya te nada,
0: no, el consentido.
1: Es más consentido.
5: El águila real.
1: Te dice la Chuntara, la mamá del irresponsable Chuntaro. Pone cara de ternura a la mamá alcahueta. Ay, es que Jonathan es el bebé. Es el último que nos queda soltero.
3: Jonathan.
1: Pobre Jonathan, no le ha ido bien en el trabajo. No,
0: ni con las novias le va bien.
1: Ni con las
3: novias.
1: Tenemos que ayudarlo. Solamente nos tiene a nosotros. Tenemos que ayudarlo.
3: Pues sí, claro, tenemos que ayudarlo.
1: Sí, ¿cómo no? Lo está solapando al parásito barbón que tiene ahí, señora.
0: Me está haciendo más talegón, maestro.
5: Tengo que apoyar yo.
1: Lo está dañando más, señora. Eso es lo que está haciendo. Eso es. Por eso está como se hace Chuntaro Valemauser. Oye, llega una entrevista de trabajo, de esa que lo animan a ir a la entrevista de trabajo. Y llega tarde el baboso.
0: Y no.
3: Sacarito.
1: Que porque no sonó la alarma.
5: ¿Qué?
0: No sonó la alarma.
1: Que él se acuerda que sí puso la alarma.
0: Pero
1: que
0: no sonó.
5: Por alguna, sí. Por alguna razón.
0: ¿Lo has escuchado, de perfecto técnico, maestro?
1: Por alguna razón no sonó la alarma. Una hora después llega el Chuntaro a la entrevista de trabajo, güey.
0: Y no.
1: El manager se lo habían recomendado. Por favor.
0: Écheme la mano.
1: El manager ya se estaba yendo.
5: Sí.
1: Lo hizo perder una hora de su tiempo el manager y todavía no lo contratan, güey.
5: No.
1: A ver que la entrevista. Sí. Hazme el refabrón, cabrón.
0: Sí.
1: Total, lo entrevistan, güey.
0: ¿Y qué tal?
1: Entrevista al manager. ¿Ya qué?
0: ¿Cómo reaccionó?
1: Ya está el Chuntaro ahí, lo entrevista.
5: Sí, pues sí.
1: ¿Qué crees que le contesta el Chuntaro al manager cuando le pregunta sobre los horarios que quiere trabajar.
0: Sí, ¿qué le contesta, maestro?
1: Acuérdate, siempre te pregunta si puedes trabajar tardes, mañanas, fines de semana, para ver si te acomodan en el puesto.
0: Claro, claro, sí.
1: ¿Qué crees que te contesta?
0: ¿Qué dice el vato?
1: Igual que la chuntara de ayer, güey.
3: ¿Qué?
1: Suben los hombres y se queda mirando al techo el vato, bien babos, se le escurra hasta la baba, güey. Y no entendió la respuesta.
0: No, no, no.
1: Y
0: no.
1: Le dice la respuesta más babosa que te puedas imaginar.
0: Híjole.
1: Se pues, I don't know.
0: No, no, bro. Sé. I don't know, bro.
1: I can tell you right now. I don't know.
0: No, maestro.
1: No le puedo decir ahorita.
0: No le puedo decir ahorita, sí.
1: ¿Eh? Yeah. Let me think about it. ¿Qué? Déjeme pensar.
0: ¿Qué?
1: Déjeme pensar.
0: Déjame.
1: ¿Qué frío tienes que pensar?
0: ¿Tengo que pensar yo?
1: Es un trabajo, güey.
0: No, tengo que pensar.
1: Para los trabajos no se piensa. No. Da gracias que te están entrevistando.
0: No, yo
1: ¿cierto o no es cierto, compadrito? Tú que así le dijiste a Raúl cuando te ofreció el jale de esta radio.
0: Bueno, lo que pasa es que tenía muchas ofertas.
1: Ah, sí, pero es que tú tenías varias ofertas de radio. Al mismo tiempo, varias compañías.
0: Claro, maestro. Y esta era la que más me convenía.
3: Casualmente hubo las ofertas hasta que le dijo Raúl.
1: Sí, es cierto.
0: No, desde antes, maestro.
3: Fíjate. Todo el año trabajando.
0: Un año sí me habían ofrecido, luego, pero yo no me quiero desesperar. Yo confío acá en el Todopoderoso.
3: Confío en que me diga y le voy a decir, espérame tantito, déjame pensar.
1: Exactamente, güey.
0: No, pero después, cuestión de 5 minutos, maestro, que me tomé.
1: Obviamente no le dan al jale al chundar, güey.
0: No.
1: Llega a su casa y lo recibe la mamá con mucho optimismo. A ver si le dieron jale.
0: ¿Cómo te fue, mijo?
1: A ver si. Ay, mijo. Ay, estamos emocionados. ¿Cómo te fue, mi papi?
0: Mi papi.
1: ¿Te dieron el trabajo, Junior? ¿Cuándo empiezas, papito?
0: ¿Y qué dijo el Junior?
1: Ni le contesta, güey.
0: No, ¿no? Sí,
1: se tira al sofá.
0: Ajá.
1: Se talla la cara. Se quita la gorra. Prende un churro de mota, güey. Que tiene, güey. No, enfrente de la mamá.
0: También.
1: Enfrente de la mamá.
0: Fumando mota.
1: Que porque tiene dolor de espalda.
0: ¡Ah, ching!
1: Es lo que le dice a la mamá.
0: No, mami. Y no se vestía como cholo, mami.
1: ¿Cómo? Sí, ¿cómo sabes, güey?
0: No, lo estoy observando.
1: Entonces, y con voz de así, güey. Modorro, güey. Como chorno, le voy a decir. Me pedían mucho, mam.
0: Mucho, mam.
1: Los horarios no eran buenos.
0: Sí, no, exigían mucho.
1: Yo creo que no me van a hablar. Los horarios no eran buenos. Yo creo que no me van a hablar.
0: No, no, maestro.
1: Güey, ni siquiera le contestaste al manager los horarios que querías hablar.
0: Let me think about it.
3: Yo le dije que me dijiste cabrón.
1: Un fregador es un parásito, mano. Vino este mundo nomás a fregar a los demás.
0: Sí, ¿por qué, maestro?
1: Pues ya la gente ni le llama ni para preguntar los precios del DJ, güey. No le llama.
3: ¿Por qué cree que le hablamos nosotros a la gente?
0: Maestro, tengo varias propuestas, maestro.
3: ¿Por qué cree que le estamos hablando a la neta a la gente?
1: Ahí está. Ah, pero según el chundaro, ¿para qué me preocupo, profesor?
0: Pues claro, ¿para qué?
1: Yo no me preocupo, yo no puedo cambiar el mundo, pero sí me puedo divertir.
0: Exactamente.
1: Aparte, usted mismo lo ha dicho, el estrés es malo.
0: Sí, claro.
1: Hace daño.
0: Claro, claro.
1: Tú
0: claro.
1: Lo has dicho a vos.
3: Sí, el estrés es malo. El estrés, a mí me dijo usted.
1: Hace daño a la salud.
0: ¿Sí?
1: Y eso es lo que estás haciéndole a tu mamá, a tu papá y a la sociedad.
0: Le estás afectando la mente, maestro.
1: Los estás, tú no te estresas con ese churro. ¡Ya deja de prender ese otro churro de marihuana, güey!
0: ¡No! ¡Ese es
1: pímalo, güey! O cuando menos que parte lo vamos.
0: Ahorita lo rolamos, espérame.
1: Los estresas a tus papás, baboso.
0: ¿Cómo le hace?
1: En otras palabras, eres un mendigo cadillo en la cola, güey. Chúntaro, fregador, friega a los demás. Ya me cansé, a quien le cayó.
3: He dicho.
1: Y mira, con esta güerita yo sí me desestreso.
0: Yo también.
1: Muy chiquita, fuera del zodiaco.
0: Está hermosa.
6: Ya es miércoles, claro que sí, mitad de semana. Profesor, se está tremendo, qué bárbaro. Me hace tanto reír, profesor. A ver cuándo vuelvo a ir allá por los
0: restaurantes.
6: A ver qué me cuenta, qué dice. El turque, carita, Mario. Muchos saludos a todos. Oigan, chicos, empezamos contigo, Aries. Aries, hay dinero, hay triunfo, hay éxito, pero andas tenso, andas preocupado, andas mortificada porque dices, oye, nomás no veo la mía, no avanzo, no veo que ese dinero fluya y que se dé bien. Pero ¿qué crees? El dinero va a fluir, se va a dar bien y vas a volver a tener rendimiento económico. Eran trabitas. Mi querido signo de Tauro. Oye, hay alguien que no puede dormir por ti, mamacita, papacito, pues ¿qué le diste? Va a andar buscándote, puede ser alguien de, mucho pasado atrás. ¿Qué vas a hacer cuando te busque y te diga, Híjole, lo que quieras, pero vuelve. Híjole, Tauro, vas a estar entre la espada y la pared. Para mis queridos y queridas del signo de Géminis, Géminis, la rueda de la fortuna te dice que todo va a salir bien, que pongas mucha atención, pero dice que también hay momentos en que te confías, y como todo puede salir bien, también puede girar la balanza y no salir tan bien las cosas. Para mis queridos, queridas del signo de Cáncer, el dinero, llega el dinero para ti, te ofrecen un dinero, un trabajo, premios, cosas muy padres que van a estar fluyendo para bien, Cáncer, que ni te la vas a creer. Para ti, mi querida, mi querido del signo de Leo. Oye, Leo, el rey, la reina, pues ya sabes que es quien manda. ¿Quién manda en la casa? Pues Leo. Así que échale ganas, mi querido, mi querida Leo, pero acuérdate, no. Y rujas tan fuerte porque luego, pues luego la manada se asusta. Así que tranquilito, tranquilita. Para mis queridos y queridas del signo de Virgo, oye, ¿no se va a ir el dinero? Relájate, el dinero ahí está y el dinero va a fluir. Pero tú ves el dinero y ya lo quieres gastar, como decía mi abuelita. No dejas que se caliente la cartera. Por favor, ponte trucha. Para ti que eres del signo de Libra, y Libra, qué bonita carta. La carta del sol te dice, sigues y sigues y sigues brillando y vibrando alto. No se te olvide, el sol, la energía positiva está de tu lado. Que se enoje la oscuridad, tú sigue tu camino porque estás bendecido, bendecida, Libra, y el amor llega. Para ti que eres del signo de Escorpio, oye, Escorpio, tu carro está andando, pero hay cosas que todavía no logras definir, que no sabes si te gustan, que no sabes si no te gustan, pero como quieras sigues avanzando en positivo. Para Sagitario, hay una persona que quiere imponer su voluntad en ti, que quiere que hagas las cosas como él, ella, veo man mujer, como ella dice, pero mi querido, mi querida, mi querida de signos de Sagitario, no seas grosero, no seas grosera, simplemente no hagas las cosas como te dicen, ya estás grandecito, grandecita. Capricornio, inventando, creando, innovando, tienes una mente muy privilegiada y te gusta crear cosas nuevas, vas a estar haciendo esto, no pongas desorden para que puedas tener un gran avance. Para ti, Acuario, la divina providencia te está mandando bendiciones, te está mandando cosas maravillosas, no lo desaproveches sin quererlo aceptar, Acuario. Y para ti que eres del signo de Piscis, llega alguien que ahora te retribuye, que en un momento dado de tu vida y de su vida tú le ayudaste a algo. Ahora le ha ido bien, Dios lo ha bendecido y te va a llevar un regalo o algo para agradecerte. Recíbelo con mucho amor porque te lo lleva con mucho cariño. Hasta aquí los horóscopos, chicos, échale muchas ganas a seguir el día con mucha energía positiva. Yo ya me voy porque tengo tantas cosas que hacer. Pero usted no se mueva porque está en el mejor show, en el de Raúl Brindis. Totalmente en
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16: Mami, te están llamando, conteste pues.
17: Saludos, mi hijo perro, perrísimo show. Oye, Raulito, ¿por qué no, ahorita que está el polibos, por qué no ponen al polibos a que pase de las netas? Porque el turquizón, él no las pasa, y más cuando le tiran, él no las pasa. Entonces, pues el polibos, pues ese le vale gorro, ese pasa todo, pasa parejo. ¡Saludos, mi hijo perro!
18: Sí, Raúl, a mí me gusta el tercer turno. Estoy aquí en Chicago y no, esposa entra a las 6 de la mañana, el otro a las 10 de la noche. Ella se va y yo me quedo con los niños, pasa el bus y si no, yo voy y los dejo a la escuela. Yo ahora no tengo todo el día para dormir. Saliendo, pues ya yo lo recojo. Saludos ahí en la radio. Saludos a todos.
19: Muy buenos días. El show number one aquí, reportándonos desde la ciudad de Tampa, en la Florida. Saludito, mándale un saludo a mi gente bonita de Capi Ranch en el estado de Guanajuato. Saludos y bendiciones. Chao.
20: Ay, ese Turki. Se nota que nomás te gusta hablar por hablar. ¿Acabas de decir que Messi te atiende? ¿Estás seguro de eso? Mira nomás las millas o los kilómetros que recorre cada jugador en cada juego. El Messi recorre casi la mitad de las millas, territorio o metros que recorre Cristiano Ronaldo. Cristiano Ronaldo te recorre 6 millas por juego. ¿A qué no te llegan ni a 4? No hables por hablar, Turki.
21: Infórmate.
3: Ahí viene, y es que ya le va a picar.
0: Dice que corre Ronaldo, pero pues córrele, güey. O sea, no es lo mismo estar corriendo, tienes que ser efectivo. O sea, el fútbol es de que seas práctico, contundente.
1: Tienes toda la razón. Sí. Ahí está, ya con eso.
3: Listo.
1: Tienes toda la razón. Ahí está, ya. ¿Cómo te vamos a alegar, Pedro?
0: No, que pues que sigan dejando el mensaje ahí en la pura neta. Estamos platicando del tercer turno. 832-271-8131.
1: Ahí está. Sencillo, ahí está. Sencillo
0: y práctico.
1: No peleamos absolutamente para nada en ese sentido. Oye, Texas va a demandar a Netflix.
0: ¡Hala, madre! ¿Por qué?
1: Texas. Ahí está cuando menos en la fotografía, ¿no?
3: A ver, ¿qué
1: será? El estado de Texas presentó ayer una demanda contra Netflix.
3: Ah, caray.
1: Netflix.
3: ¿Qué será?
1: Acusando a la plataforma de espiar a menores y a otros usuarios mediante la recopilación no autorizada de datos personales y entonces diseñar sistemas orientados a fomentar el uso adictivo.
3: Oh, lo mismo que con las redes sociales.
1: La misma cosa.
3: Ok, ya entendí.
1: Utilizas todo lo... Oye, estaba viendo de que supuestamente la televisión toma screenshots cada... Tu televisión.
3: Okay.
1: ¿Es cierto? Que la televisión toma screenshots de su pantalla.
3: De lo que estás viendo, pues.
1: De lo que estás viendo. Cada no sé cuántos minutos.
0: Pero yo creo que han de ser de las nuevas televisiones.
1: Probablemente.
0: Yo tengo una viejita de hace 15 años.
1: Ah, bueno.
0: Y esa no creo que sea tan moderna. Sí. Pero sí, las nuevas yo creo que traen esa función.
1: Sí, para ellos, digamos, si es Samsung o cualquier otro, ellos tienen otras compañías que son alternas o les pagan.
3: Okay.
1: Toman screenshots de lo que estás viendo,
0: Un TV Tuner o algo así.
1: Y ya tienen tus datos y absorben tus datos también.
3: Claro. Pero pues las mismas aplicaciones lo hacen.
1: ¿Cuáles
3: tienen el récord de lo que ves y tienen el récord de cuánto tiempo te quedas en cada cosa?
1: Pero las aplicaciones, yo no sé si Samsung o
3: la televisión.
1: La televisión tenga
0: sobre
1: sus
0: todo
1: datos.
0: Las que tienen las aplicaciones ahí en el Google Android o el Google Store, todo eso.
1: Okay.
0: Sí, se queda registrado ahí.
1: Se supone que puedes desactivar tipo de tomas de capturas de pantalla que hace tu propia televisión también. Pero bueno, donde quiera estamos espiados, donde quiera hay cámaras, donde quiera hay cámaras, no te puedes esconder.
0: Y es lo que dicen, ¿no? Que supuestamente también que si pues tienes intimidad o algo, te pueden estar observando.
1: Imagínate tú todos los días.
3: No, olvídate.
1: Esa televisión, se ha de poner la manita así. Ay, no quiero verlo.
22: Se van a hacer millonarios los de National Geographic.
0: Supuestamente que tienen como tipo video que te pueden observar. Si una persona, un hacker, puede observar por medio de una televisión que agarra la IP
1: address. ¿Y tú la tienes enfrente de la cámara, de la cama?
0: Sobre todo las que tienen internet. No tienen internet, tú no puedes accesar. Las que están conectadas a Wi-Fi. Okay. Entonces, ahí sí pueden incluso entrar.
1: En
0: ¿Sí?
1: Qué bárbaro, ¿no?
0: No, de veras.
1: Esa televisión es lo que no ha visto en tu casa.
0: No, hombre, qué bárbaro.
1: Qué bárbaro. El estado de Texas presentó ayer una demanda contra Netflix porque está acusa la plataforma de espiar, sobre todo a menores de edad, y recopilan todo lo que están viendo, datos personales, y están diseñando sistemas orientados a fomentar el uso adictivo para que los niños ahora lleguen y dicen, pues voy a ver más Netflix.
3: Siempre meten por delante a los niños, fíjate.
1: Difundida esta demanda por Ken Paxton, fiscal general de Texas.
3: Es el mismo güey que quiere prohibir el THC acá también. O sea, y siempre ponen a los chamacos por delante.
1: De acuerdo con la demanda, la querella exige que Netflix elimine la información recolectada ilegalmente, desactive la función de reproducción automática de perfiles infantiles
2: y cese toda la recolección y divulgación de datos personales sin autorización, conforme a Ley de Prácticas Comerciales Engañosas de Texas.
0: Órale, bueno, y es que te hace adictivo, ¿no? Esa aplicación.
3: ¿Te hace?
0: Sí.
3: A mí, o sea, te apunta con la pistola y te dice...
0: No, pero te hace adictivo.
2: ¿Sabes cuál es el problema? Se supone que dice Paxton que es que Netflix había asegurado falsamente que ellos no recolectaban ninguna información.
3: Ahí sí.
2: Que no compartían datos con ninguna otra aplicación que les pague. Les
0: ¿Pero quién te garantiza eso?
2: Bueno, ahora dice Paxton que sí están recopilando datos, se los están vendiendo a otras compañías o para ellos también. Así
0: no,
2: que...
0: No.
2: Ahí está.
0: No, pues ya, se mete a cualquier página de internet y ya saben qué es lo que te gusta a ti.
2: Sí, ahí
0: te
2: ponen obvio, anuncios, obvio. Y también en el teléfono. Yo a veces no sé, es tan fácil y sé...
0: A mí cada rato me parecen puras bocinas ahí.
2: Pues sí, claro.
0: Porque es lo que yo miro puras bocinas.
2: Pero también hay forma de ir a tus settings y quitar todo esto, ¿no? Sí. Pero también es cómodo, porque de repente quieres algo y ya te aparece.
0: Luego se te hace fácil.
2: Luego te aparece, ¿no?
0: ¿Qué ordenará el Rorro?
2: ¿Sabe? Yo no me he metido a sus redes.
0: No,
2: ni a su
0: playera de México, ¿no?
2: Bueno,
0: no.
2: Ahí está, ahí se los dejo de tarea también en el show más perrón de las mañanas. Son las 9 de la mañana con 56 minutos centro, 10:56 hora del este. Robert Cantor, buenos días también. A Oscar, el cara regresa mañana ya. El Uberazo dice también. Sandra Vázquez. Laure, también Jorge, ¿de qué se va a tratar el show? Gordo y consentido, no se vayan a ofender el guajolote. Gracias también por estar con nosotros. Almita, eso maestro, muévase. Al Carita le pasó como al pediche, se fue a vacaciones y ya no regresó, dice Luis Ruiz. No, sí, mañana regresa, ¿no? Ya fueron muchos días, se fue todo el sábado, domingo, lunes
0: martes
2: y miércoles.
3: Porque el viernes dijo que no iba a ir al circo por eso.
2: Desde el viernes.
3: Sí, que el viernes iba a salir.
2: Es cierto.
0: Desde el viernes se fue entonces.
2: Pues el viernes salió de aquí, cerró su computadora, se la llevó y se desapareció.
0: Pero no
2: sé. O sea, tuvo toda la noche del viernes, sábado, domingo, lunes, martes, miércoles.
0: Pero yo creo que el amor tuvo que tocar el viernes.
2: Buena pregunta.
0: Sí, sí.
2: Buena pregunta.
0: Ya.
2: Buena pregunta también.
3: De vacaciones, yo supongo que no, pues en todas partes.
0: No, no, igual uno tiene que tomarse.
2: Profesor, todavía mandan los hombres, solo que también lavan baños, dice. Bueno, lo que estaba diciendo el profesor chingado hoy de temprano.
0: Profesor,
2: no, y Daña, Oscar Hernández.
0: Sí, tiene razón el profesor, ¿de qué? Entraba el papá y todos quedaban calladitos. O sea,
2: antes
0: bien,
2: sí, güey.
0: Sí, antes uno era bien obediente.
2: Por lo menos en mi casa llegaba mi papá, mira. Yo me paraba.
0: Sí.
2: Me estaba recordando mi carnal que dice: tú llegabas para la casa.
0: Sí.
2: Y tú, lo que estabas, yo tenía que estar parado. Parado, así como soldado.
0: Había un respeto, ¿no?
2: Había un respeto, así, párate, güey. Llegó tu papá, párate. No podía estar sentado. Era estar parado, recibirlo, y ya después que se fuera al baño a lavarse, lo que sea, para ir a comer, me sentaba.
0: Y tenías tú que llegar a las 10 de la noche, a más tardar.
2: Yo sí.
0: Y como hombre.
2: Y me dejaron afuera por no llegar llegué a las 10, 3 de la noche. Y ya no entré, güey.
0: No.
2: Ya no entré.
0: Y no estaba frío, Raúl, cuando te quedaste afuera.
2: Fíjate que no estaba, era verano, estaba haciendo calor.
0: Claro.
2: De veras, sí. Albert Rodríguez, buenos días, maestro chingado, ya nada más planchado. El Carita aplicando en otro jale. Pues no sé si se va el Carita, pues... También,
0: ¿qué podemos hacer?
2: Raúl, el perrito de los Aguilar era de Anelí, de su hija Anelís, y no se murió ahogado, eso lo dijo el nefasto de Seriani, dice María Mendoza. Ya sabes, siempre el hate. Ah, ok, murió de viejito y por eso se murió. Gracias, María Mendoza.
0: Okay, sí,
2: ¿sabes qué? Lo estaba leyendo de fuente Infobae, puso que probablemente se había muerto ahogado el perrito. Me dio tanta tristeza. Desde que tengo perritos me da tanta tristeza, claro, que le pasen.
0: Sí.
2: Cuando ya tienes perritos, dices, Dios,
0: cuando muerte natural, pues igual te va a doler, pero ya sabes que pues un día tiene que partir, ¿no?
2: Profesor, de mi marido no va a estar hablando, dice Rubio. Él hasta las 5 y luego dice que no lo dejamos dormir porque ya anda haciendo qué hacer desde las 6 de la mañana. ¿Verdad? También. Bueno, amigos, es el show más perrón de la... Luisito, agrego lo de Cash Patel. Holland le preguntó, ¿estás dispuesto a tomar un examen? Se determina si tienes problemas de alcohol, ¿verdad? El Audi Report. Y dijo, si lo tomas tú, lo tomo yo. Y dijo, Holland, pues lo tomamos. ¿Verdad?
0: Claro.
2: Acuérdate, Cash Patel lo tachan de que es alcohólico. El director de la FBI.
0: Sí.
2: Y le preguntó el senador, oye, ¿eres
0: pedocles?
2: Dijo, ya, me ofendió ahora sí.
0: No, pues que lo haga el examen.
2: Que se hagan el examen los dos.
0: Digo, para que realmente salgan de dudas, ¿no?
2: Y ahí está.
3: ¿Pero qué va a salir en el examen? ¿Que tomaron alcohol?
2: No te... Ah, pues sí. ¿Cuánto tiempo vive el alcohol en la sangre?
3: Deja tú, pero no es manera de medir si eres alcohólico, ¿no? Porque puedes haberte echado una cerveza y sale que tienes alcohol.
0: Bueno, pero creo que al tercer día creo que ya no aparece nada.
3: No sé. Buen punto.
2: No es como las drogas, ¿verdad?
3: Sí, de acuerdo. 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
2: Bueno, 10 de la mañana centro, 11 de la mañana, hora del este.
4: ¡Listos para luchar! ¡Vamos!
2: Por la mañana, mis amigos, buenos días. El show más perrón de la radio está contigo. El show de Raúl Brindis, miércoles, ombliguito de la semana. Notes el bochinche, la alegría, el dinamismo, la entrega, la versatilidad y la jovialidad que traemos el día de hoy, miércoles 13 de mayo. ¡Chale!
3: ¡Oh, yeah!
2: 13 días del mes, 133 días del año. Frente a nosotros en este 2026, aún nos quedan 232 días más para vivirlos, para gozarlos, para disfrutarlos al máximo. En vivo. Arrancamos la sexta hora de programación, recordándote que somos
5: el de radio.

0: qué bárbaro, qué bárbaro. ¿Qué se siente? ¿Qué se siente?
1: Se siente bonito, mojado.
0: Perrón.
1: Mitad de la semana, ya casi fin de semana.
0: Pues ya volteé a la computadora, güey. Dátela tú, güey. No, no es cierto, no es cierto. Ese es el jale del Carita.
1: ¿Verdad? Claro.
0: Picarle ahí a los botones. Picarle a los botones para que esté todo bien, ¿verdad? Sí, tan sencillo. En video. Pero bueno, somos gente de radio,
1: Pedrito. Ahí estamos. Oye, yo me quedo sorprendido cuánta gente está llamando, Raúl. O sea,
0: sí.
1: Es más de lo que yo pensé de este, el tercer turno.
0: Ajá.
1: De que hay mucha gente que trabaja de 10 de la noche hasta las 5 o 6 de la mañana.
0: Ya solo falta que el Turqui también se vaya de vacaciones, dice Laura. ¿Estás así de vacaciones hoy?
1: Yo me quiero ir, pero hasta en junio.
0: Está bien.
1: Pero no, sí se puede, ¿no?
0: Cuando o sea, quieras, güey, mañana.
1: No.
2: ¿Qué día, güey?
0: Ya.
1: Los primeros de junio, cuando pero, quieras, no, pero no me quiero empalmar contigo.
2: No, yo voy hasta julio. Güey, yo ya los compré desde hace un chorro de tiempo.
1: Ah, sí,
0: Claro.
2: Así es como se ahorra.
3: Sí, ya son la cuarta vacación,
2: güey. Cuarta, Ruin. Y agárrate, por faltan otras tres.
0: Chuy, cuando los conocí hace 25 años, así era más o menos el programa. Sin el Carita, Mario. Era el finado Mar, y el que siempre estaba ahí peleando el mismo de ahora. Ese sí nunca cambia, dice Chuy.
2: ¿Qué te pasa, güey?
0: El perrito murió de viejito y cargando bocinas, dice Jorge. Bueno, al Turqui nunca lo han respetado, dice Jorge Toriche. Ándale. Saludos, Jorge. Mejor que se vaya al Turqui, dice Jorge Toriche. Vea cuánto te quiere, Jorge. Quiere que te vayas.
1: Me quiere mucho, hombre. No, le mando un abrazo como quiera, hombre.
0: Robert Cantor también. Sí. Marito, y si nos regalas el grito super mexicano, Marito se acaba de salir, ¿verdad? Todos compañeros, Juan Urías, Gerardo, saludos. No lo mandaría la señora por la foto con las ucranianas, dice Luis. ¿Puedo ponerle el video de o no?
2: No.
0: ¿De las ucranianas?
2: No.
0: Okay,
1: no, bueno. No se puede. Sí,
0: no me deja, no me deja.
1: Qué hermosa.
0: Yo también te voy de vacaciones en julio, te aviso, Héctor Lori. Saludos, Héctor.
2: Anda.
0: Saludos, sí. Bueno, Raúl, a todos, que Dios los bendiga. Gracias. Qué feo Gailan, y horrible el Turqui, lo mismo. Qué horror.
2: ¿Qué te pasa, compadre?
0: Antonio González siempre me dice lo mismo, Antonio González.
1: Oye, lo que siempre está criticando el baile.
0: Antonio, ¿no? González no le gusta.
1: Honestamente, sí. Pues no somos bailarines profesionales, pero pues bailamos. Ajá. Así como podemos, ¿no? Realmente.
0: Sí. Saludos desde San Diego, Califas. Raúl, el Borre es un niñete.
2: Sí.
0: Al lado del superintenso de Poncho el Chico. Se pelea con... ¡Ah, sí! Eso sí, se pelea con... Saludos en San Diego, Califas, mi querido Sergio. Saludo. Pérez García. Tienes toda la razón,
2: sí,
0: del
2: señor.
0: Mundo. No, el Poncho sí es más intenso, ¿eh?
1: Claro.
0: El sí. Poncho, yo sí le tengo miedo a Poncho.
1: Poncho, sí. Yo creo que a lo mejor no duerme, fuerte, ¿no? Poncho, ¿no? Por eso también se levanta a veces de mal humor.
0: Te voy a decir una cosa.
2: Sí, ¿qué será? Pasa?
0: Te voy a decir una cosa.
1: ¿Qué será?
0: El ¿de qué mes es?
2: Igual que tú,
0: Nas. Igualito que igualito que yo.
1: Es de pocas pulgas, entonces.
0: Ah, aquí lo puedo controlar, fíjate.
2: No, no te preocupes, aquí sí.
0: Sí, es
1: de pocas pulgas.
0: Sí, yo tuve que bajarle porque sí me enojaba.
1: Sí, pero pues tú eras el mismo que te estabas haciendo daño.
0: Yo me hacía daño, sí.
1: Otro güey nomás les vale, ¿no? Y no dicen nada, pero pues, uno se afecta porque... Pues,
0: dale toda la semana el Carita de vacaciones, dice Dani, no seas gacha. Voy de vacaciones la próxima semana, luego apruebas. Pues mándamelo por escrito, mándame el correo, por favor, y a ver si te apruebo. Desde Fairfield, California, Jorge Toriche, un abrazo.
2: Hola.
0: Bueno, hoy estábamos hablando del tercer turno. Mire usted que para estar en radio, voy a hablar del tema que yo conozco, pero vamos a aplicarlo a cualquier profesión u oficio. En la radio, antes, cuando la radio era radio en aquellas épocas, había el turno de la mañana, el turno del mediodía, el turno de la tarde, el turno de la noche y el turno de la madrugada. ¿Verdad? Entonces eran cinco turnos completamente en los cuales llegabas y cada quien iba dejando el turno de la mañana de 6 a 10 de la mañana, de 10 de la mañana a 3 de la tarde, de 3 a 7, de 7 a 12 y de 12 hasta las 5 de la mañana o a las 6 de la mañana llegaba el turno de la medianoche. Ya no existe eso. Es muy raro que una estación de radio tenga turno de la madrugada. Uno, porque usualmente se utilizaba, porque la radio quería tener un locutor para que estuviera haciendo promoción para en la mañana y así. Este era el rollo, para promocionar todos los demás turnos, por si había gente escuchando en la madrugada un locutor en vivo. Pero, pues por cuestiones de presupuesto, mucha gente dice, pues ¿para qué quieres? Después se automatizó todo por computadora. ¿Y para qué necesitas un locutor si te grabamos liners y los dejas grabados como si estuviera en vivo el locutor? Los graba y los ponen tres, cuatro veces por hora y ahí están rotando los promos, digo, los liners.
1: Todavía
0: y
1: corren. Lo hacen la radio.
0: Todavía lo hacen.
1: Todavía no, lo hacen, sí.
0: No
1: sí,
0: friegues, sí. Poner cosas grabadas.
1: Bueno, uno se da cuenta porque pues ya conoce, ¿no? Pero hay gente que a lo mejor no sabe, pero no. Sí hay gente que sí lo hace.
0: Bueno, entonces ya lo hacen. ¿Para qué quieres un locutor ahí? A menos que antes también había la situación de que tenías que pasar un programa que era pagado y tenía que estar un locutor en vivo ahí.
2: Sí,
0: y para tenías pasarlo. Que para pasar. Sí, pero como ya no existe todo eso y todo es por computadora, todo lo puede manejar una persona desde su propia casa, en teoría, hay radios que no tienen esa facilidad, pues ya no existen los turnos de la madrugada. Hace 10, 15 o 20 años, podría decir. Pero sí siguen existiendo los turnos en las bodegas, en las oficinas.
2: Ah, qué buena
0: medicina. Limpiando oficinas, limpiando cines, enfermeras, doctores, turno de madrugada, en las bodegas, en los talleres, en las refinerías, hay turnos de madrugada. Ahoritita ha de haber gente que pues ya casi está durmiéndose, porque es la hora que ya salió desde las 5 o 6 de la mañana.
2: Claro.
0: Ahorita deben estar dormidos esas personas.
1: Sí, claro.
0: Yo no sé si tú seas un familiar, esposa, esposo de una persona que trabaja en la madrugada, y qué difícil es para mi gusto trabajar el turno de 11 de la noche o 12 de la noche a 5, 6, 7 de la mañana del día siguiente. Raúl, sobre todo por el punto de que ¿a qué horas duermes? Y si duermes, ¿cómo le haces para tapar las ventanas, para que no te entre el sol, el perro que ladra en la calle, la policía que pasa, los carros, el tráfico, los niños que se van a la escuela, la gente que está haciendo ruido en tu propia casa también?
2: Claro.
0: Abrimos las líneas telefónicas y vamos a hablar con gente que trabaja en el tercer turno. ¿Vale la pena? ¿No vale la pena? Ibas a decir algo, pero...
1: No, que uno se va adaptando, Raúl. Igual esos trabajos, fíjate que son los mejores pagados, porque nadie quiere trabajar... Créeme lo que sí, Raúl, porque nadie quiere trabajar estos turnos por lo mismo, porque son en la madrugada, wey. Entonces no se quieren sacrificar. Y yo le doy más ese valor, un peso específico a esas personas, porque como quiera no es fácil. No es, ningún trabajo es fácil. Pero estos turnos están peor porque pues, es diferente el ciclo.
0: No sé, Batman, si sea cierto que son los mejores pagados los de la madrugada.
1: Sí.
0: Bueno, okay.
1: Yo te aseguro que sí son los mejores pagados. La vez que a mí me tocó trabajar en la oficina, así limpiando la oficina,
0: sí.
1: A mí me pagaron muy bien, mucho.

0: la pausa, así que empezamos con
1: Lili. No me cuelgues, Lili. No me cuelgues, por favor. Mira, había una locutora que me dijo, Telma, la radio para mí de noche fue maravillosa. Trabajé de noche 5 años y así fuera repetido. Era vida para mí, muy fuerte soportar el trabajo. Gracias, Radio Locutor, dice Telma Morán. Bueno, no me cuelgues, Lili, por favor. Y si quieres llamarnos, 713-930-9292.
2: Chale, venga, okay.
3: Ay, qué diferencia. Con el Carita se traba, no sabe los nombres.
2: Espérate.
3: El Marito sabe. Que no regrese el Carita, por favor. No,
0: que sí regrese,
2: sí, güey.
0: No, caso, que regrese, por favor.
2: Eres artista, tú, Rito. Que si eres artista.
3: Of course.
2: Hasta ni la
3: ya hasta empecé a ganar dinero con la música.
2: Ah, te envidio. ¿Cómo lo hiciste?
3: Vendí mi guitarra.
2: Y la diste bar al Poncha.
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4: Pica pica.
5: Yo nada más estoy hablando para decirles que soy admirador del profesor Chingao y en mi opinión yo pienso que este show no sería nada sin el profesor Chingao y con toda su sabiduría que tiene el señor. Gracias por darnos todos esos consejos que nos da. Gracias por enseñarnos todo lo que se nos enseña, maestro. Yo ojalá que un día pueda hablar de los chuntaros cabios. Ahí le cargo, maestro.
6: Oye, el marrano dice que él sí le gustaría reencarnar en un animal. Oye, marrano, no se vale repetir, desgraciado. Ya ha sido marrano toda esta vida. ¿Cómo quieres volver a ser marrano en la vida que sigue?
7: Ya no tires, compadre.
8: Hola, hola, ¿qué tal, Raúl? ¿Cómo estás? Aquí saludándole ahí al Caraturki. Saludos ahí para todos ustedes, aquí saludándolos desde Columbus, Ohio, Ángel García. Y arriba Santa Cruz Mixtepec, Oaxaca.
9: Odiame más, compadre. Vámonos al público, Marito, por favor, si eres tan amable.
10: Ahí tenemos a Nora.
9: Nora, bueno, Nora. 713-930-9292. Llámanos, por favor. ¿Qué onda, Nora? Buenos días, ¿cómo estás, Norita?
11: Buenos días, Raúl. Bien, ¿y usted?
9: ¡Una porra para Nora! ¡A la ¡A la ¡A la bomba! ¡Nora! ¡Nora! ¡Ra, ra, ra! ¡Chale, Nora! Buenos días, Nora. Gracias, estamos felices y contentos, Nora. Muy felices, muy felices. Dime, Norita hermosa. Adelante.
11: Venga. Raúl, nada más, en mi opinión, respecto a lo que tienes, yo trabajé un turno de 11 de la noche a 7 de la mañana.
9: ¿Haciendo qué?
11: Lo peor que pueda haber. En una compañía de verduras, sorteando verduras.
9: Ok, ajá. Sí.
11: Yo soy una persona que no duermes de día, o sea que no sales en la mañana y toda la gente sigue su vida afuera, no puedes dormir.
9: Uy, claro. Entonces, entiendo de que fue horrible para ti, porque no descansabas, no podía tu cerebro apagarse. Ajá. Si quieres bajarle un poquito al radio,
11: no se descansa.
9: Le puedes bajar un poquito el radio, mi vida, para que no escuchemos el eco ahí de la estación de radio. Ahí está mejor. A ver, sí, entiendo. ¿Cuánto tiempo duraste en esa compañía de verduras?
11: En esa compañía de verduras solamente duré 4 meses.
9: Ah, bueno, no aguantaste. Pagaban bien, mi amor, pagaban bien en ese turno.
11: Eso es lo peor del caso, que no es verdad que son los turnos mejores pagados.
9: Claro, entiendo.
11: No es, la paga no es buena, pero sí es mucho el trabajo, tu cuerpo se descompensa mucho al hábito que tienes diario, rutinario, de dormir, No, no, yo para mí no vale la pena ese turno.
9: Fíjate nada más cómo hoy en la mañana me sorprendía de que estaba leyendo personas que decían, no, es que llego, salgo, llevo a mis niños a la escuela, puedo descansar, me levanto, voy por ellos, no sé cuánto tiempo. Y estoy completamente de acuerdo contigo, yo soy como tú, yo no podría trabajar en el turno de la noche, madrugada, porque no sé cómo le haría para dormirme durante el día, no sé cómo le haría para poder hacer mi vida. A lo mejor sí lo hago y lo pruebo, probablemente sí me funcionaría, pero desde ese punto de vista yo estoy completamente de acuerdo contigo. Qué horror, te estabas matando literalmente, ¿verdad?
11: Exacto, mi respeto para las personas que sí lo pueden hacer, porque para mí es imposible, Raúl.
9: Claro.
11: No se puede trabajar en ese turno.
9: Bueno, fe, perfecto. Qué bueno que te encontraste otro jale, me imagino que durante el día, ¿verdad? Más, no, más normal.
11: Gracias a Dios. Sí.
9: Te mando un abrazo.
10: ¡Saludos, Nora!
9: ¡Saludos, Nora!
11: ¡Gracias, Raúl! Cuida. ¡Saludos a los de Jalisco!
9: ¡Eso! ¡Saludos! ¡Saludos, Jalisco! Pero un abrazo, cuídeseme mucho, mi vida. Gracias por estar con nosotros. ¡Y Jalisco, tierra de
10: la birria, el tequila y las tortas ahogadas.
9: Tortas ahogadas. Fíjate que yo no soy mucho de tortas ahogadas. No, me encanta. No, no me puedo. O sea, no.
10: En la taquería de nuestro amigo y venden unas muy buenas.
9: ¿De veras?
10: Sí, allá.
9: Digo, no quiere decir que porque no me gusten son malas, ¿no?
10: No, yo sé que está bien rica.
9: Es una de las delicias. Es que las he probado muchas veces.
10: Sí.
9: Y ahí voy otra vez. Y soy muy poco remilgoso. Me puedes dar lo que quieras. Pero las tortas ahogadas no se me dan.
10: Te invito a comer una torta ahogada o un chile en ahogada.
9: Son dos cosas que no se me dan. No es que no me las vaya a comer, pero no, es que estoy haciendo, no es de mi satisfacción.
10: Sí,
9: hay otras cosas que sí me gustan.
10: O sea, no, como dices, no quiere decir que sea malo, simplemente no, para ti no. No es de tus apetencias, como es el maestro.
9: A mí no, pero bueno, ¿a quién le importa lo que me guste o no? Vámonos al público.
12: Ahí tenemos a Ricardo, si no me equivoco. Ricardo.
9: Ricky, eso, Ricky. ¡Una porra para Ricky! ¡A la mío! ¡A la mao! ¡A la bimbo!
12: ¡Ricky! ¡Ricky!
9: Turno de la madrugada o la noche, sí te lamentaste, compadre.
12: Ricardo,
9: no me está escuchando, tiene el teléfono ahí.
10: No,
9: Ricardo, Ricky, a ver, Ricky, ¿me escuchas?
12: Okay.
9: Ese trabajo es malísimo, por mucho que duermas, dormir se te va la vida, dice Sandrita Vázquez, ¿verdad?
10: Híjole.
9: Denle vacaciones a Carita todo el año, no seas gacho.
10: Ricardo,
9: yo vengo, no les... Ahorita no les vengo manejando lo que es trabajar ni de noche ni de día. La de Tex. Saliste peor tú. Ándale. Tiene más reflujo Ricardo que el Carita, dice.
10: ¿Qué te pasa?
9: Saludos. Bueno, Raúl, mi hija chocó dos veces. Trabajaba en un supermercado en la noche. Gracias a Dios no le pasó nada, Diana. Es que es horrible. Horrible. Manejar dormido es horrible. No hay que manejar dormido. Pero me imagino ella, pobrecita. Chocó dos veces por el sueño saliendo. Ay, la
10: sí, pa. Es que, bueno, creo que el problema no es tanto el trabajo de la madrugada, son malos hábitos de sueño.
9: Pues no es que a lo mejor no podía dormir en la mañana.
10: Sí, entiendo.
9: ¿Verdad?
10: Pero pues es malos hábitos, o sea, voluntarios o involuntarios, pues siguen siendo hábitos de sueño.
9: Si estás ahí, Ricardo, ¿quién está?
12: No, ya no.
9: Ya se fue Ricardo. Sonia, buenos días. Ay, Ricardo.
10: Échale, Sonia.
9: Sonia, buenos días. Una porra para Sonia. ¡A la mío! ¡A la bao! ¡A la bim bomba! ¡Sonia! ¡Sonia! ¡Ra, ra, ra! ¿Qué onda, mi Sonia?
10: ¡Sonia!
9: O también te me juites. Sonia.
10: ¿Sí le pegaste ahí? Sí.
9: Son.
10: Ahí estás, ahora sí.
9: Ahora sí eras. ¿Qué onda, mi Sonia? Buenos días, mi vida.
13: Buenos días, Raúl. ¿Cómo estás?
9: Con tenis, muy feliz, muy feliz. Cuéntamelo, Sonia.
13: Qué bueno. Bueno, es que venía escuchando el tema de la gente que no puede trabajar de noche. Y mira, a mí me encanta trabajar de noche.
9: Ahora. Es lo que yo venía leyendo. No.
13: Prefiero el turno de la noche 100%. Ahora mismo no estoy trabajando.
9: Okay.
13: Pero en los pasados, digamos, en el 2018 empecé un trabajo de 5 años, de noche. Era el turno de 2:45 de la tarde a 1:15 de la mañana. Entonces era muy buen turno porque dormías toda la madrugada. y tenía parte de la mañana libre. Mi esposo y yo siempre hemos trabajado así porque no nos gusta dejar los niños en ninguna parte, al cuidado de nadie.
9: Claro.
13: Entonces, yo los cuido en un turno y él salía a las 2:45 y yo entraba a trabajar en ese horario.
9: A ver, entonces, estoy entendiendo que tú llegabas a tu casa a las 2 de la mañana aproximadamente.
13: Sí, más o menos. Entonces llegaba, ponía lonche a él que se iba a ir.
9: Sí.
13: O sea, literal llegaba y a la hora él se iba a trabajar.
9: Okay.
13: Entonces llegaba, ponía lonche, a veces me aventaba una peliculita, qué sé yo, una serie o algo. Me claro. iba a dormir. Sí.
9: Los chamacos. ¿Quién llevaba a los chamacos a la escuela?
13: Allá voy. Dormía un rato y luego me levantaba a dejar a los niños a la escuela y me volvía a dormir.
9: Okay.
13: Estuve 5 años en ese trabajo, después nos movimos de estado y estuve trabajando aquí, trabajaba en la warehouse de Amazon por la noche. El turno entraba a las 6 de la tarde. Y salía a las 5 de la mañana.
9: Ándale.
13: Llegaba a la casa, mandaba a los niños a la escuela, baño, a dormir toda la mañana, tranquila. Wow. Y me despertaba, digamos, a la 1, algo así. Y me daba tiempo de limpiar, de cocinar, de recogerlos de la escuela y después me iba a trabajar.
9: Yo entenderé que personas como tú, ya estoy más o menos entendiendo qué es lo que sucede. Las personas como tú y como las personas que me han dicho que les fascina o les gusta ese turno de la noche es porque se acomodan los horarios, pero sobre todo porque han de dormirse muy fácil. O sea, duermen, no tienen problemas para dormir.
13: La cosa conmigo es que no funciono antes de las 10 de la mañana.
9: Ok, tengo un amigo que no funciona.
13: Si yo tuviera un turno de la mañana.
10: ¿Cómo que no funciona?
13: Si yo tuviera un... No, o sea, si yo me levanto por decir, hacer una cosa, si yo tuviera un turno de mañana, aunque yo me duerma temprano, digamos, a las 8, vamos a decir a las 8, que es tempranísimo, ¿verdad?
9: Sí, entiendo.
13: Si yo me fuera a levantar a las 5 y dormí mis 8 horas reglamentarias, mi cuerpo no funciona.
9: Ok.
13: Hasta... O sea, no me hables, no me hables, no me dirijas la palabra.
10: Híjole, no me la compro, pues es que todos podemos decir que no funcionamos temprano, pero pues hay que
9: ser. Bueno,
12: el cuerpo se acostumbra.
13: No, o sea, siempre he sido así, nunca he podido acostumbrar mi cuerpo. Ahora que ya me están llegando los años, ¿verdad? Y hay muchos cambios hormonales.
10: Sí, pasa.
13: La doctora me dice que se supone que se te vaya el sueño, ¿verdad? En mi caso, ahora yo me levanto, digamos, a las 6:30, mando a los niños a la escuela, trato de dormir un rato y ya no puedo. A mí me está afectando esos cambios hormonales para bien en el sueño. Entonces, ahorita que no estoy trabajando, le estaba diciendo a mi esposo, me quiero buscar un trabajo de día a ver si logro funcionar en él. Porque pues no funciona si tú tienes un trabajo de día para que tú andes tú con tu carota de mal humor y todo, ¿verdad? Entonces, por eso yo prefiero el horario de noche y también se acomoda con los niños súper bien. Pero más que nada es por mí, por mi salud. No me funciona trabajar de día. No puedo levantarme. Yo no puedo madrugar. O sea, si yo tuviera un horario como el de ustedes, no podrías hacerlo. Ahí estaría todo el día matando al turqui, matando al carita.
9: Hay unos que están aquí.
10: Ahora digo, me entiendes, señora, gracias.
9: Pues no hace ni nada, ¿verdad? Pero pues ahí se la pasan. Ah, dicen que trabajan, ¿verdad?
10: Sí.
9: Lo entiendo muy bien. Dicen que trabajan. Okay. Bueno, a otra persona que dice que le gustó el turno de la madrugada.
10: Sí, señor.
9: Te agradezco, mi amor. Te mandamos abrazos y besos. Gracias.
10: Un abrazo, Sonia. Gracias.
9: Gracias, Sonia.
13: Gracias, Raúl.
9: Gracias por estar con nosotros. Yo soy de las personas que no le gustaba el turno de la mañana nunca. Una persona que iba a la escuela, a la universidad, y yo decía, yo no quiero. Y una vez, eso ya lo he contado, le pedí a Diosito, es que yo no soy de la mañana.
10: Échame la mano.
9: Me costaba levantarme en la mañana. Yo me consideraba más nocturno, no en la madrugada, sino dormirme a las 11, 12 de la noche, 1 de la mañana. Y para levantarme temprano sí me costaba. Y le dije a Dios, dame un trabajo donde yo sea feliz y trabaje un turno 10, 11, 12 del día, y así voy a ser feliz. Y Dios me dio todo lo contrario. Sí. Me dio un turno que tenía que levantarme a las 3 para llegar a las 5 de la mañana. Ya tengo más de 40 años haciéndolo. Y creo que Dios me bendijo haciendo todo lo contrario.
10: Claro.
9: Y me cuesta mucho trabajo.
10: Cuesta.
9: Sigo diciendo de que tengo que poner dos alarmas.
10: Exacto.
9: Y tratar de levantarme para poder hacer. Pero ya estando aquí, ya, sí. ya somos otros, ¿no?
10: Y creo que Dios también te dio la disciplina, Raúl.
9: La o disciplina, sea, sin disciplina. Porque no pasa
10: la
9: neta, nada.
10: O sea, perdón, yo sé que la señora podrá decir sí. esto. A lo mejor hay un padecimiento que yo no conozco. Pero okay. pues es que definitivamente a nadie nos gusta levantarnos a las 3 de la mañana. Wow. Pero creo que cuando la necesidad lo exige, cuando el trabajo te lo pide, cuando tienes disciplina, pues lo tienes que hacer.
9: Dos caras, dice Raúl, yo no funciono ni en la tarde ni en la mañana.
10: Exacto,
9: sí, no funcionamos, hay unos que no nos pasa esto. Todo tu sistema neuronal se te descompone, Raúl, dice Brown. La gente puede opinar que sí, pero si no les gusta batallar, yo trabajé en la madrugada y nunca vuelves a ser el mismo, dice Brown. Ah, órale. O sea, deja secuelas, dicen, en trabajar en la madrugada por muchos, muchos años. Bueno, vámonos al 713-930-9292.
10: Sí, señor, que nos marquen.
9: Márcanos, 713-930-9292. Yes. Y cuéntanos si te da para trabajar en la madrugada, si te gusta, sí o no.
10: Sí, señor.
9: Le dedicamos este programa a los que trabajan en las noches madrugadas, que son muchos, sí. y son muchos hispanos también.
10: Como decía la señora también ayer, la que habló, que decía que hacía nada más, después de las 12 a ella le gustaba trabajar en el...
9: También,
10: en el DoorDash.
9: Claro. Raúl, claro que sí pasa, Mario, no todos funcionan en la mañana, hay personas que no funcionamos, funcionamos mejor de las 12 del día, dice Lita. Sí. Lo entiendo, pero bueno, la disciplina te puede llevar a otras sí. cosas. A mí no me gusta levantarme temprano, dice Eugenia, y mi esposo no me deja trabajar después de que él llega.
10: Ah, caray.
9: Y no antes de que él salga de trabajar a las 6 de la mañana.
10: No, pues no te deja.
9: Y antes de que él se duerma, digo, es nunca, no, Eugenio. Pues sí. El rey para las 10:30 parece el león enjaulado, dice Roberto también.
10: ¿Qué pasa?
9: Ciro, yo trabajé de noche por 5 añotes cuando estaba soltero. Sí lo disfruté, pero ya de casado ya no, por las fiestas, los fines de semana, y yo los trabajaba. Pedro, ¿tú trabajas los fines de semana? Dicen que cuando llega uno a cierta edad, ya trabajar en la madrugada ya no te da, Pedro.
14: No, sinceramente, yo salgo ya bien noqueado, Raúl. O sea, sí. me dijo un sí, cliente, pues, me dijo, oye, te miras bien fregado. O sea, no, pero ya estaba terminando. O sea,
9: ajá.
14: Pero sí, ya me estaba durmiendo, Raúl. O sea, okay, no, okay. pero lo que hago es que me lavo la cara ya para
9: bueno.
14: voy a salir, me lavo la cara.
9: Sí.
14: Y y trato de despertarme, pero sí me voy durmiendo ahí en el camino.
9: Sí.
14: Ahora la señora me va sacando plática, luego, por eso me la llevo. Porque,
9: es eso.
10: No, es otra cosa, no es que sean mandilones, Raúl.
9: O sea, te lo llevas para que te vayas.
14: Sacando plática y así no dormirme, porque si no... Sí.
10: No, mi respeto es para ustedes, güey. Yo no sé cómo le hacen. La neta, sí. no sé cómo le hacen.
9: Yo a veces estoy viendo una serie coreana. Exacto, en la noche. Digo, estoy durmiendo. Pedro está allá, güey, jalando sí. la madrugada. Sí,
14: pues, a ver, el autobús de los caminantes.
9: Yo sé.
14: Que ahí estaba atorado y yo ya había salido ya desde las 2:30.
9: Ah, es cierto. Para la gente que no sepa, estaba trabajando de DJ y los caminantes estaban con él también. Sí. Y sale de la fiesta, cuando ya mete todo, pues el camino de los camiones estaba ahí.
10: Ay,
9: y ya no pudo salir, dijo, me voy a ir temprano a la casa. Pues no pudiste.
14: Tuvieron que firmar autógrafos todavía, para imagínate, que terminaran ellos.
9: Y tú esperando que...
14: Ya como a las 3 me fui.
9: A sacar la gris rata.
10: Yeah.
9: ¡Dios de mi vida!
14: Sábado, imagínate. Amanecer, domingo.
9: Sí.
14: Yo ya llegué como a la casa como a las 4 de la mañana.
10: Oye, pero ¿por qué no dices ya, Marcelino, que te dé un trabajo de horario normal, güey? No de noche.
14: No, no se puede. Porque pues en la noche es donde llega la gente.
9: Sí, claro.
10: No, bueno, pero entonces otra chamba, creo que es DJ.
14: Ah, no, no, sí, pero pues ya no quiero yo regresar al restaurante. Yo trabajo en restaurante.
9: Ya no. 713-930-9292. Trabajas el turno de la noche. Es difícil trabajar el turno de la noche. Llámanos. 713-930-9292.
10: Eso.
14: Llamamos a Alberto.
9: Alberto, venga, Beto.
10: Alberto,
9: venga.
10: Chale,
9: venga, Alberto. Betito. Venga, Beto. ¿Qué onda, mi Betín? Beto.
15: Ey, Aarón.
10: Échale, Alberto.
9: Venga, Alberto, te escuchamos. Venga, Alberto.
15: Aquí estoy.
9: Venga, Alberto, adelante.
15: ¿Ahora sí me escuchan?
9: Sí. Venga, Alberto.
15: Aquí estoy.
10: Tóquela.
15: Okay.
7: Órale, compadre.
9: Es lo que te digo. Era Alberto, adelante.
10: Escucha por el teléfono, compadre.
9: Venga, Albertito.
15: Aquí estoy escuchándolo.
9: Adelante, Alberto. Venga.
15: Aquí, qué chido.
7: Que la ching contigo, Alberto. Me vas a tirar mi lluvia de chistes.
9: Venga, Albertito, venga, adelante.
15: Aquí ando yo, aquí ando todo el día, aquí ando toda la noche. Por eso quería hablarles.
9: A ver, venga.
15: Yo entro a las 9:30, a las 10 de la noche. y ahorita ya estoy saliendo y me aviento el show desde que ustedes empiezan hasta que terminan.
9: ¿En el trabajo?
15: En el trabajo, sí, señor.
9: Okay. ¿Qué haces, amigo?
15: Lo más curioso, Raúl, es de que yo ahorita voy a mi casa, ya para la 1 debo estar dormidito.
9: ¿Sí?
15: Y yo tengo mi

0: closet, donde está todo cerrado, yo no escucho a mis hijos, yo no escucho a mi esposa, yo no escucho a nadie hasta que me levanto a las 10 de, a las 9 de la noche.
1: Recalco, es tu búnker, es el lugar donde te refugias, el closet de la recámara, entenderé. ¿Es así?
0: Sí. Exactamente, es un walk-in closet que está grandote, pero sí, yo no escucho. Es más, yo tengo una home theater en la cocina y en la sala.
1: Ajá.
0: Y los niños pueden estar haciendo ruido, pueden estar haciendo lo que sea, y yo estoy encerradito y yo no escucho nada.
1: Te pregunto algo, permíteme tantitito. O sea, lo más lógico es que tú llegues después de trabajar, te acuestes a la 1 de la tarde y llegues a la cama de tu recámara. Es tu recámara, pero ajá, creo que hiciste pruebas, me entenderé que te metiste al closet y ahí viste que está a prueba de sonido, entonces, y te tuviste que ir ahí.
0: Exactamente, ¿no? Y lo puse una cama de esas, a twin, de esas, suficiente espacio, casi mido, casi 6 pies, pero
1: ajá,
0: es suficiente, casi suficiente para mí, y este, yo trabajo para las tres letras, trabajo manejando las trocas, ya sí, tengo 25 años escuchándolos ustedes, Raúl.
1: Wow. ¿Cuánto tiempo tienes durmiendo en el closet?
0: Híjole, yo creo que fácil, puedo decir que 10 a 15 años.
1: Dios de mi vida, o sea, a ver, la tercera parte de tu vida, teóricamente, te la has pasado adentro de un closet.
2: ¿Un closet?
1: Amigo, yo lo escucho, con todo respeto, yo lo escucho y me da un poco como de tristeza.
2: Pues sí.
1: Como decir, híjole, qué sacrificios a veces tiene que hacer una persona metida en un closet. Esa es tu recámara, híjole, ese es tu... No. Yo sé que tú me vas a decir, probablemente no pasa nada, es un lugar donde descanso y estoy bien, pero no es feo.
2: La vida sentimental.
1: No es feo.
0: No, porque ahí tengo también mis visitas cuando necesito lo que sea, o voy y salgo... Salgo de mi clase, ahí está mi esposa y voy y me la echo encima y tengo lo que tengo que hacer y ya me despierta a las 9 de la noche, vengo a trabajar, yo los espero a ustedes, estoy desesperado,
1: claro,
0: a las 5 de la mañana,
1: sí,
0: los empiezo a escuchar y termino con ustedes y ahorita ya voy para mi casa.
1: Ok, entonces ya te vas a dormir en 2 horas con 20 minutos, ya estarás dormido, me imagino, amigo, ¿verdad? Y en tu closet.
0: Exactamente, yo soy chuntaro, Raúl, yo soy uno de los troqueros perros, okay, de las tres letras,
1: sí,
0: y soy de Coahuila, que le mando un saludo a Mario.
2: Eso. Saludos, carnal.
1: Nada más déjame imaginarte tu closet otra vez. Sacaste toda la ropa, solamente metiste la cama. ¿Qué hay en tu closet, en tu walk-in closet? ¿Hay una cama nada más? ¿Y qué más?
0: No, tengo mi ropa y tengo la ropa de mi esposa y en el rincón, ahí está mi... Yo creo que la ropa es lo que mantiene el sonido, que no...
1: Ah, sí, amortigua el sonido, tienes razón.
0: Sí. Exactamente.
1: Ok, tienes toda la razón. Amigo, te admiro, mira, me encantó tu llamado, esa es parte de los sacrificios. Probablemente para ti no lo suene así, para mí sí.
2: Que a veces la gente no ve.
1: Que a veces la gente no ve de que lo que tenemos que hacer para poder mantener a la familia, sí, tener un trabajo... Y ser pues exitoso, ¿por qué no? En tu jale, por eso tienes tantos años haciéndolo.
0: Pues sí, Raúl, mira, por ejemplo, ya así rapidito, antes de que me corra el ardillo.
3: Sí, compadre, ya van a ser las 11.
0: Ahora
1: sí.
0: Ay, ya, ardillo, mira.
3: Es por sueño, compadre, ya, hombre.
2: Ya duérmete, amigo.
0: Ahorita en junio ya viene y voy a agarrar 3 semanas de vacaciones. Vamos, mi esposa es de Puerto Rico y vamos a ir para allá.
1: Ay, papá.
0: A ver su familia.
1: Ay, papá. Pues.
0: Solo que vale la pena el sacrificio.
1: Sí, eso. Ok.
3: Y va el baboso allá y se va a meter en un closet allá en Puerto Rico. Vas a ver. Se va a terminar en un closet del hotel.
2: Espérate. Ya está acostumbrado, Rico, a estar en los closets.
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3: Órale, ahí vamos por unas nueces.
2: ¿Me va a meter al closet?
3: Al closet, ¿no? Pues tú todavía no sales. No,
2: pues ya sé, pero por eso te lo digo.
3: Tú todavía no sales.
1: Gracias, compadre, un abrazo.
2: Saludos, compadre.
1: Cuídate mucho, por favor.
2: Duérmete.
3: Duérmete.
1: Duérmete. Ya duerma, chico. Regina, Laure, sí, pobre. Pobre de mi amigo. Pero bueno, él no lo ve mal, fíjate. Él habló feliz, contento y...
2: Pero no sé qué tanto le vaya muy bien en la intimidad también.
3: Hay otros que lo mandan a otros cuartos a dormir. Eso es peor todavía.
4: Por el sueño, sí. Imaginan que tienen intimidad, Ruinero. No, sí, es el problema.
2: Pero sabes que sí, yo lo estoy haciendo así. O sea, yo me voy al cuarto de huéspedes.
1: No es que te vayas, te mandan a otro cuarto.
2: Porque es que yo no logro dormirme. Solo porque la señora está arreglando y ella está escuchando su TikTok.
4: O sea, es la prioridad, claro, güey.
2: Está escuchando su música.
1: Su TikTok, ahí está.
4: ¿Ya? La prioridad es el TikTok.
1: Claro.
2: Pero entonces, yo no puedo dormir. Yo con ruido, claro, no me puedo dormir. Hoy tienes la televisión bien prendida. Ahí ya está, se oye el ruidazo.
1: Haces bien. Haces bien.
4: Quiérete, Rin.
3: Ya ves, compadre. Pero sé feliz de mi manera, bueno, compadre. Tienes que respetar mi vida.
4: Respetado, claro, estás.
3: Por favor, nada más se lo suplico, ¿okay?
4: Lo prometo.
2: ¿Qué tipo de música le gusta a Batman?
3: ¿A Batman?
2: Sí.
3: Según me dijo la última vez que lo vi, le gusta la música grupera.
2: ¿Qué grupo le gusta?
3: Flash. Tenemos de superhéroes.
4: La perro.
3: Tenemos 5 de superhéroes que ahí están colgando. Pero viene una lluvia.
4: No, agárrate.
3: No te lo imaginas.
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9: 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El único problema es que con la relación con tu mujer está difícil porque nunca se hacen en la noche, nunca duermes en la cama.
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1: Muy buenas tardes a todos. Gracias por todos ustedes que están con nosotros en este segmento especial y gracias por su tiempo. Buenas tardes, abogado Pablo.
2: Buenas tardes. After we leave this program at 12:30, we're heading to Fort Wayne for our first day of consultations.
1: Después del programa del día de hoy, aproximadamente terminaremos a las 12:20, estaremos en camino a Fort Wayne, Indiana para nuestra primera sesión de consultas móviles.
2: We still have some slots open where people can come see me.
1: Recuerde que todavía tenemos algunos cupos abiertos. Puede llamar al 317-237-7911 y podemos atenderle todo por medio de una cita. 317-237-7911.
2: Consultation will be between 3 o'clock and 5 o'clock today.
1: Estaremos tomando consultas de las 3 de la tarde a 5 de la tarde el día de hoy. Muy bien. Okay. Y esto será cada
2: Let's
1: miércoles.
2: Give them the number to schedule.
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2: Now, if you have an emergency, walk in. If there's an emergency, for instance, if somebody's in ICE custody.
1: Claro, claro. Tampoco queremos evitar que si usted tiene una emergencia, no venga a la oficina. Visítenos, por favor, si es que su familiar amigo está en custodia y usted está cerca del área de Fort Wayne, con gusto podemos atenderle en bases de emergencia.
2: Okay, we're going to be ending the program today at 12:30.
1: Recordemos, hoy terminaremos a las 12:30 este programa.
2: So we end the radio program at 12:20, so we'll have a few minutes to deal with the answer the questions from Facebook.
1: En este tiempo, terminaremos el programa de radio a las 12:20 y los próximos 10 minutos, 12:30, trabajaremos con nuestra audiencia en Facebook con preguntas.
2: At least right now to the radio audience, I'm yours. You call me, I'll answer your question.
1: Pero por ahora, dice el abogado Pablo, ese tiempo es para ustedes. 317-239-1071, el número en cabina. 317-239-1071, el número en cabina. 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Y vámonos con la primera pregunta en Facebook, dice a Mariana. Estoy esperando la certificación de ley de parte del Departamento de Policía. ¿Cuánto podría tardar? Mariana says she's waiting for her certification for the U visa with the police department. I assume IMPD, but I'm not really sure. How long is it taking?
2: Well, usually we get those in 90 days, but it could take up to 6 months.
1: Hay agencias que toman 90 días para resolverte. Hay agencias que toman un poco más de 6 meses, dependiendo de la agencia.
2: Do you agree with that time frame,
1: Janet? Estimado, sí, estoy de acuerdo. Obviamente, cada agencia es diferente.
2: Yeah, 3 to 6 months.
1: Pero podríamos decir que de 3 a 6 meses, a menos que sea alguna agencia en específico que me des el nombre, tal vez trate de buscarte un estimado. ¿Está bien? Número en cabina, 317-239-1071. Muy buenas tardes. Adelante con su pregunta, por favor.
3: Hola, buenas tardes. Mira, mi pregunta es la siguiente. Yo tengo, mi hija es militar, ya lleva 3 años en el militar y yo ya saqué parol 2 veces. Okay. Estoy por, ya mandé la renovación por una tercera vez y aún está en proceso porque se está tardando demasiado. Mi hija cumple 21 años este año. Nada más, el detalle es que hace unos años yo tuve varios tickets por no licencia. Y algunos los marcaron como delito menor. Yo quería ver si eso me va a perjudicar hacer el ajuste de estatus. No tengo nada por haber tomado ni por manejar así borracho, no. Solamente son por no licencia.
1: Perfecto. Una madre ejemplar. Por eso esa jovencita está en de militar, para ayudarle a usted. Si se porta bien, ella también le va a ayudar mucho. Felicidades. My daughter is in the military. She's, I have done 2 times my military parole in place, I guess with the purpose of getting a work card, yeah. Because daughter will be turning 120 soon. She is waiting for the renewal of a third military parole in place. However, again, daughter will be turning 21 in a few more months. She says, I have no criminal issues. I have no arrests, maybe some infractions, but all of them were misdemeanors, all paid and completed. Is this going to be an issue for the adjustment status?
2: No. You're right. The path is cleared.
1: No, no, su camino está muy, muy limpio.
2: Congratulations to you, your daughter, for joining the military.
1: Felicidades a usted y felicidades a esta joven que entró al militar.
2: Right. Your daughter is displaying remarkable leadership.
1: Y su hija está demostrando un liderazgo remarcable.
2: She wants to help you.
1: Quiere ayudarle. Eso es importante.
2: She wants to help her family.
1: Ayudar a su familia.
2: It's a wonderful thing that she is doing.
1: Es una lo que ella está haciendo es algo maravilloso.
2: And once again, it's a great program for young people.
1: Y repito, es un buen programa para los jóvenes.
2: It's leadership.
1: Liderazgo.
2: And your daughter is expressing leadership.
1: Y su hija, eso es lo que está expresando, liderazgo.
2: She's the hero of your family.
1: El héroe de la familia.
2: Good job.
1: Felicidades y buen trabajo como mamá. Adelante con su pregunta. Buenas tardes. Buenas tardes.
4: Buenas tardes.
1: Adelante con su pregunta, por favor.
4: Fíjese que yo quería, que a ver si me pueden ayudar. Mi esposo lo detuvo migración.
1: Okay.

0: Y quiero ver qué se puede hacer por él, a ver si lo pueden dejar libre.
1: Lo entiendo perfectamente. Ok, vamos a hacer la pregunta al abogado Pablo. Muchísimas gracias y lamento muchísimo la situación. I would like to know what kind of help I can get for my husband. He has been detained by immigration. I don't know if your office can help me with that.
2: Okay. Our first strategy is to keep people away from immigration, away from detention.
1: Obviamente, una de las primeras estrategias es tratar de no terminar en manos de inmigración y o por consecuencia en detención, pero a veces no es posible.
2: Now, even if your husband is picked up by ICE, he might be bond eligible.
1: Y aunque su esposo haya sido en este momento tomado en custodia por ICE, tal vez sea elegible a una fianza.
2: But we're seeing, even with a person is bond eligible, immigration's not allowing for, they're opposing a bond.
1: Y aunque en este momento lo que estamos viendo es lo siguiente, aunque el aplicante sea elegible a una fianza, el gobierno se está oponiendo a
2: We
1: aprobarlas.
2: have an attorney, Kristen Altman, almost her entire duties right now are writs of habeas corpus trying to get people out of detention.
1: En este momento tenemos trabajando con nosotros a la abogada Kristen Hoffman y literalmente en este momento ella se está enfocando completa y totalmente por la alta demanda en este alivio migratorio que se llama habeas corpus.
2: In a situation where ICE is wrongfully, or immigration is wrongfully maintaining you in detention, you can get a court order from a federal court to really have him released on bond.
1: So, en situaciones donde tal vez se le niega la fianza a este aplicante para ser puesto en libertad, tal vez se tenga que meter este habeas corpus en la Corte Federal para lograr finalmente esta libertad. Muy bien.
2: And unfortunately, people are staying in detention up to 8, 9 weeks.
1: Y lamentablemente, mientras este proceso está corriendo, muchas personas están en detención tal vez 8, 9 semanas. So, también requiere mucha fuerza y mucha
2: You know,
1: paciencia.
2: saying our first strategy is keep people away from detention.
1: Claro, lo primero que uno tiene que tratar de hacer es alejarse de estar en custodia de
2: And the best
1: inmigración.
2: way of doing that is showing immigration that you have a path to become a resident.
1: Y muchas veces para poder hacer eso, tiene que demostrar la inmigración que tiene una forma o un camino para hacerse residente.
2: We have a lot of people that are married to U.S. citizens that haven't started their
1: Por
2: case.
1: ejemplo, hemos visto situaciones donde hay muchas personas casados con ciudadanos por años y no han comenzado absolutamente nada para comenzar esa
2: It's
1: petición.
2: when you have not started the case, have not filed anything where immigration is saying, put him in detention.
1: Es típicamente donde una persona está enfrente de este oficial de inmigración que no ha metido absolutamente ningún tipo de estrategia para tratar de obtener esa residencia, que es más posible que lo pongan en
2: If
1: detención.
2: you're with a U.S. citizen or even a permanent resident, I'm urging, get married and get a petition on file.
1: Claro, entendemos que no siempre así es la situación, ¿verdad? Estamos hablando en general. So, en sí, si usted definitivamente está casado con un ciudadano o residente, o tiene ya un hijo militar y es elegible a la residencia o al amparo militar, meta esas aplicaciones de manera
2: And just
1: inmediata.
2: a little bit ago, just before I came here, my last consultation, a young man is married to a U.S. citizen.
1: También tenemos ejemplos diferentes situaciones. Por ejemplo, una persona joven casada con un ciudadano,
2: He let his DACA expire.
1: pero dejó que su DACA expirara.
2: So now he's undocumented.
1: Él ahora está sin
2: He's
1: protección,
2: subject to being
1: indocumentado.
2: removed.
1: Está en peligro de ser deportado.
2: So now I have to look at the U.S. citizen wife to ask her if she's interested in joining the military.
1: Y ahora tengo que dirigirme a la esposa ciudadana y preguntarle, ¿estás dispuesta en servir al militar?
2: If you would have gotten his travel document while I docked, your wife would not have to join the military.
1: Si él hubiera hecho ese documento de viaje mientras tenía ese DACA, su esposa no tendría que tomar esa dura decisión de meterse o no meterse al
2: If
1: militar.
2: you have a U.S. citizen spouse or U.S. citizen children that someday could petition for you and you have DACA, please, Please get a travel document to make a legal entry.
1: Si usted tiene una esposa ciudadana, un esposo ciudadano o residente que ya se va a ser ciudadano o un hijo ciudadano que pronto va a cumplir los 21 años de edad, por favor, no desperdicie la oportunidad de sacar ese documento de viaje si usted tiene DACA o TPS.
2: If you have DACA, you get a travel document. You need just to be outside the United States one day.
1: Para poder hacer ese proceso de residencia, si tiene ese DACA y hace ese documento de viaje para los propósitos de la entrada legal, lo único que necesito que esté afuera del país es un
2: You
1: día.
2: leave the United States.
1: Deja el país.
2: If you're visiting a relative that has illness, take a picture of that relative, have a good night's sleep, come back home.
1: vaya a visitar ese familiar enfermo, por ejemplo, que está utilizando como escuela.

0: Va adelante con su pregunta. Muy buenas tardes.
1: Sí, hola. Tengo una pregunta. Yo tengo DACA y hice el travel document, pero ya tiene como 8 meses que todavía no me ha llegado, nada más me llegó el receipt notice, pero todavía no me ha llegado nada más. ¿Cuánto se tarda?
0: Okay, ya veo, ya lo acaba de archivar. Yo pensé que ya lo había hecho, yo ya estaba celebrando, ¿verdad? Pero bueno, él lo está haciendo, eso es lo importante. So I have DACA, I have filed for the travel document, it's been 8 months. How much longer for the approval?
2: It should be issued. I
0: Posiblemente
2: usually say
0: pronto.
2: 5 months.
0: Típicamente damos un estimado de 5 meses, pero sabemos que hay muchos atrasos.
2: Okay.
0: So
2: it
0: tal
2: could
0: vez.
2: take nine it could take 5 to 9 months.
0: Típicamente también hemos visto que puede tomar tanto como 9 meses.
2: If you're my client, come see me after 9 months. You should have it by then.
0: Si para el mes 9 y usted es nuestro cliente, no ha llegado nada, venga a visitarnos. Podemos hacer una petición de información para ver qué está pasando. 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Adelante con su pregunta. Buenas tardes.
3: Hola, buenas tardes. Compré un carro de un dealer, mi primer carro, y hace poco compré otro. Me está costando pagar los costos mensuales. Si fuera a declararme en bancarrota, ¿podría quedarme con mi primer carro, aunque todavía esté pagando mensualmente?
0: Muchísimas gracias por esa pregunta. I bought a vehicle and I was doing okay. Then I bought a second vehicle and then I'm struggling to make payments. If I file for bankruptcy, can I keep the first vehicle even though I still owe money in the first vehicle?
2: Possibly and probably.
0: Posiblemente, posiblemente sí.
2: Probably.
0: Probablemente
2: All
0: sí.
2: right. When you file bankruptcy, you don't lose all your property.
0: Cuando una persona mete la bancarrota, no vas a perder todas tus propiedades.
2: Let's say, assume you bought a car for $15,000.
0: Imaginemos que compraste ese primer vehículo por $15,000.
2: The car is worth,
0: Imaginemos.
2: let's say, the car you owe now for $13,000.
0: Y el valor del vehículo el día de hoy es de unos $13,000,
2: There's no
0: digamos.
2: equity, there literally is no equity in the vehicle.
0: Aunque lo debas todavía, no lo vas a vender por mucho dinero,
2: All
0: lo
2: right,
0: que
2: so the
0: llamamos
2: vehicle that
0: liquidez.
2: you want to maintain, continue making payments,
0: Pero definitivamente si no vas a meter la bancarrota,
2: even
0: sigue
2: through
0: haciendo los pagos.
2: bankruptcy.
0: Y obviamente si vas a retener el vehículo, haz los pagos
2: The
0: aunque hayas
2: car
0: metido
2: that
0: bancarrota.
2: you cannot afford any longer to maintain, give it back to the finance company.
0: El auto que ya no puedes mantener, regrésalo a la financiera.
2: Then you reaffirm your debt on the car that you want to keep. You keep the car, you got rid of the bad debt, now you're good to go.
0: Durante la bancarrota haremos algo que se llama reafirmación. En la reafirmación, en ese proceso, le decimos a la corte de bancarrota que deseas deshacerte de un vehículo, pero no de otro.
2: Now if you have credit card debt, throw those in there. If you have medical bills, throw those in.
0: Y dice el abogado, ¿y por qué no? Si debes tarjetas de crédito, mételos ahí en esa demanda para que te deshagas de ellas. Si debes biles médicos, mételos en esa demanda.
2: Bankruptcy is over in 120
0: La
2: days.
0: bancarrota se termina en 120 días
2: After
0: aproximadamente.
2: 120 days, you have no credit card debt, you have no medical bills, you just have one debt, and that's the car.
0: Una vez que terminemos con este proceso, en esos 120 días ya te desharás de ese segundo vehículo, también de tarjetas de crédito, biles médicos y cualquier otro deudo que tú
2: And
0: quieras
2: now you have
0: deshacerte.
2: extra money to spend on your family.
0: Y ahora tendrás extra dinero para poder
2: Good.
0: gastarlo con tu familia o invertirlo en otras mejores cosas,
2: Good.
0: ¿verdad? Suerte.
2: Thanks for the
0: Visítanos
2: question. That's a good question.
0: 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Adelante con su pregunta. Buenas tardes.
4: Hola, buenas tardes, ¿cómo está?
0: Bien, gracias. Dígame, ¿cómo puedo ayudarle?
4: Mire, la pregunta, hace un año me hice residente permanente y soy de Guatemala. Viajé a Guatemala, so cuando entré con migración, ahí en el aeropuerto de Chicago, me metieron en un cuarto, me hicieron un montón de preguntas a qué había ido. Eso es normal. Y ahora la otra pregunta, yo voy a México sin ningún problema y puedo entrar otra vez sin ningún problema o van a hacer el chequeo otra vez.
0: Bueno, ¿usted es nacional de Guatemala o usted es nacional de México?
4: Soy de Guatemala y quiero ir a hacer un viaje a Cancún, una visita.
0: Okay. Vamos a la pregunta del abogado. So, I'm a citizen of Guatemala. I'm a green card holder. In my last trip, I traveled to my home country, Guatemala, and they put me on secondary and they ask a bunch of questions. Mainly, trying to figure out why I went to Guatemala. What was the purpose of visiting Guatemala? I'm a Guatemalan citizen. His question is, if I go to Mexico, specifically Cancun, am I going to have the same issues? Am I going to

0: have any issues at all.
1: You know, generally, if you don't have a criminal history and you have a no immigration court history, you're not put into secondary.
0: Típicamente, si no tiene historial criminal o si no ha tenido problemas en corte migratoria, si nunca ha estado en corte migratoria, no entiendo por qué lo pusieron en secundario, en ese cuartito.
1: And the question is, how did you get your residency?
0: Y tal vez una de las preguntas que nos ayuda a contestar esto es cómo obtuvo su residencia.
1: Did you get it through asylum?
0: ¿La obtuvo porque ganó un asilo?
1: Yeah, if you get it through asylum from Guatemala and you go back to Guatemala, that could be a major problem.
0: Si usted me dice, sí, yo gané la residencia porque gané mi asilo, usted está argumentando en esa aplicación vieja que no puede regresar a Guatemala, que por eso estaba metiendo ese asilo.
1: Sometimes you go into secondary by mistake. Somebody else has your name that might have a criminal history.
0: Pero no significa que sea la situación así. A veces, por error, el oficial lo lleva pensando que es otra persona con el mismo nombre, con el mismo tipo de identidad, pero realmente no es usted.
1: You probably know why they put you into secondary because they would have asked you questions.
0: Típicamente se da más o menos usted una idea de por qué está en secundario, porque le van a hacer ciertas preguntas.
1: Okay.
0: Muy bien, pero ojalá
1: yeah,
0: que no tenga más problemas.
1: Me, just schedule an appointment. We'll talk.
0: Pero obviamente para ser un poco más específicos, para darle una respuesta clara
1: yeah,
0: y
1: course,
0: perfecta para su situación, llámenos para una cita para ver al abogado.
1: If you're eligible for citizenship, you can bring all that to an end.
0: Claro, si se puede hacer un ciudadano, mm-hmm, tal vez todo eso llegue a un final, ¿verdad?
1: Okay.
0: So, suerte. Dice Mari Uresti, hola, ¿qué significa la prima facie o para qué sirve? ¿Qué sirve después de esto? Gracias. Estás hablando de un caso de Bawa, María, ¿correcto? María, looks like this is a Bawa case. What does the letter for prima facie means in the case?
1: It means it appears you have enough evidence to support the approval of your application.
0: En pocas palabras, no significa eso completamente, pero en pocas palabras, que tienes suficiente evidencia verdadera y cierta para probar que fuiste víctima o eres elegible para ese beneficio.
1: Yeah.
0: Muy bien. López Janelli, hola, buenas tardes. ¿Qué me aconseja el abogado, presentarme a la corte o no? López Janelli says, what does the attorney recommend? Should I go to court or not go to court?
1: You need to talk to an attorney that knows your entire case.
0: Tienes que hablar con un abogado que conozca tu caso de pies a cabeza o con el que te pueda sentar y explicarle tu caso de pies a cabeza.
1: Obviously, you're worried about being removed.
0: Obviamente, me imagino que estás preocupada de presentarte a esa corte y que terminen deportándote.
1: The real question is, do you have a path to become a legal resident?
0: Pero antes de que tomes esa decisión drástica y realmente no es muy recomendable, primero verifica si tienes algún alivio migratorio.
1: And have you started that path?
0: Y si ya lo comenzaste, qué bien, y si no comenzaste.
1: You know, once again, I see a lot of people that are married to U.S. citizens that have not had the U.S. citizen start the process.
0: Por ejemplo, María, hemos visto muchas, perdóneme, Janelle, hemos visto muchas situaciones donde tienes un camino con un esposo ciudadano residente, pero por alguna razón u otra no han presentado esa petición.
1: When you're placed in removal proceeding, these are desperate times.
0: Cuando estamos hablando en proceso de corte migratoria, son tiempos de desesperación.
1: In a removal proceeding, you fear a judge is going to issue an order of removal.
0: Y típicamente cuando usted está en este proceso de cortes migratorias, siempre tiene ese miedo de que este juez en algún momento le dé esa orden de salida.
1: Desperate times calls for desperate measures. Many times when you're in removal proceeding, if you have U.S. citizen children eligible to join the military, saying you better do it now.
0: Y bueno, también repita la expresión del abogado, tiempos de desesperación, decisiones desesperadas. Si usted tiene hijos ciudadanos elegibles para meterse al militar, tal vez sea el momento de tomar esa gran decisión y hacerlo para contribuir y ayudarle a usted en corte migratoria,
1: right,
0: dependiendo de su situación.
1: Switch over to Facebook.
0: Y bueno, para aquellos que están con nosotros en radio, muchas gracias por su tiempo. Estamos ya ahora
1: and
0: moviéndonos
1: again,
0: a Facebook.
1: In Fort Wayne here in about 3 hours.
0: Y bueno, también les comunicamos que estaremos todos los miércoles, siempre y cuando haya citas, en Fort Wayne, Indiana, en citas móviles, consultas móviles. Pueden llamarnos al 317-237-7911. O pasen la voz a familiares y amigos. Gracias a todos. Gracias, abogado. Tengan excelente tarde.
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1: Así bonito arrancamos con esto que son las mezclas del mediodía, DJ Vicente Mix, DJ Nayo Remix, y no se le olvide, antes de arrancar con esta mezcla, le recuerdo que este domingo 17 de mayo Poncho 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Y vámonos con la información de DJ Vicente Mix y la primer mezcla.

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0: arrancamos con esto que es Pídesela a Richie aquí a través del 107.1 Radio Latina, afiliada a Fútbol de Primera, la estación oficial de la Copa Mundial FIFA 2026. Y déjenme recordarle que tenemos también la promoción en la cual usted va a tener la oportunidad de ganarse entradas y también meet and greet. Así merito, entradas para este super eventazo presentado por Zamora Live en la Flaca de Square el día viernes 22 de mayo, donde llega la Fiera de Ojinaga, llegan los dos de Tamaulipas y llega Edgardo Núñez. 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Y le recuerdo que usted va a tener la oportunidad de ganarse entradas para este evento, pero además de eso, va a tener la oportunidad de tener un meet and greet, ya sea con los dos de Tamaulipas o con Edgardo Núñez. ¿Cuándo se va a dar a conocer a las personas ganadoras de los boletos y de los meet and greet? Va a ser el mismo viernes 22 de mayo. Viernes 22 de mayo, para que esté bien al pendiente, a las 5 de la tarde, Poncho da a conocer a las personas ganadoras de boletos y de los meet and greet. ¿Sale? ¿Pero qué tiene que hacer? Pues registrarse cuando uno le indique. Y ahorita le voy a dar esa información, pero antes, pues ya sabe que estamos en esta hora en el cual le damos los superdatos, aparte de complacerle con esa rolita que quiere escuchar de la música mexicana, le damos los superdatos. Y el día de hoy, el superdato es el siguiente. Usted a lo mejor se ha preguntado por qué anda, a lo mejor, con, pues, algunos estresado, por ejemplo, ¿no? ¿Sí? O que ya le dio una subida de estrés. Pues bueno, ¿por qué pasa eso? Pues hay muchas cosas que pueden ser las causantes de eso. De eso es, trata el superdato. Si usted se ha sentido así, puede ser alguna subida de estrés. Una de las causas principales puede ser desde presión laboral, problemas económicos, cambios vitales importantes, ya sea como separaciones, mudanzas, duelo, enfermedades crónicas, relaciones conflictivas y el miedo o la incertidumbre ante el futuro. Esas son algunas de las causas para una subida del estrés. Así merito. ¿Qué le causa? Pues ahí le va. Si usted siente fatiga mental, se le olvidan las cosas o falta de concentración, pues esas son algunos de los síntomas que tiene este tipo de subida de estrés. Así es que ahí tiene el superdato del día de hoy y nosotros continuamos con esto que es Pídeselas al Richie aquí en Radio Latina 107.1.
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1: Ándale, pues seguimos complaciéndole con esto que es pídeselas al Richie, que a través del 107.1 Radio Latina, afiliada a Fútbol de Primera, la estación oficial de la Copa Mundial FIFA 2026. Y ahí le va, tengo un saludito ahí para la gente de Venezuela, en especial para María Bravo y Arlí, de parte del compa Kiko, que ahí vienen chofereteando y nos vienen escuchando. Muchas gracias por estar en sintonía. Nos pidieron esta rolita del señor Vicente Fernández, ¿qué vas a hacer sin mí? Ahorita se las pongo con mucho gusto. Y es más, vamos a aprovechar en lo que está sonando esa rola de don Vicente Fernández, ¿qué vas a hacer sin mí?, que dura alrededor de 3 minutos. Usted va a tener la oportunidad de registrarse para poder participar por entradas y por los meet and greet para irse a disfrutar el viernes 22 de mayo a la Flaca de Square de la Fiera de Ojinaga de los dos de Tamaulipas y Edgardo Núñez. Ya sabe el número a marcar, 317-239-1071. Se lo repito, 317-239-1071. Terminando la rola, ahí paro de registrar. Recuerde que las personas afortunadas se van a dar a conocer el día 22, viernes 22 de mayo a las 5 de la tarde. Poncho va a dar a conocer a los ganadores y ganadoras, ¿sale? Bueno, pues vamos a continuar. Esto es el 107.1 y les dejo esta rolita del señor Vicente Fernández, ¿qué vas a hacer sin mí? Ahí saludos también a la gente de La Piedad, Michoacán. Y cántele pues. Ahí le dejo eso.

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5: Pues continuamos, esto es el 107.1 Radio Latina, ya sabes, afiliada a Fútbol de Primera, la estación oficial de la Copa Mundial FIFA 2026, y es momento de hablarte de Chacón Collision Repair. 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Esto es el Guateque del Richie, continuamos complaciéndote.
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0: Venga, Chepaca. Es hora de la tira, 107.1, 1 de la tarde, 30 minutos. Ahí saludos a toda la gente que está de manteles largos. El día de hoy. A ver. Y pues bueno, vamos a, ya que estamos, antes de irnos con las palabras llegadoras, déjeme mando una felicitación el día de hoy. A ver, con las chiquimañanitas, ¿de parte de quién? De Don Chente, ¿no? Vámonos pues con las mañanitas de Don Chente. El día de hoy, ahí felicitando con mucho gusto a la señora Yasmín Ruiz de Suárez, que el día de hoy está de manteles largos. Señora Yasmín, dice su señor que la quiere bien mucho, que la quiere de aquí hasta la luna, imagínese, ida y vuelta. Pues bueno, ahí está, le deseamos muchas felicidades, que se la pase súper, súper bien. Y pues bueno, nosotros vamos a continuar con esto que es el Guateque del Rich aquí en Radio Latina 107.1. 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Y ahora sí nos vamos a ir con las palabras llegadoras del día de hoy. Y dice así: vivir es abrigar sueños y esperanzas, haciendo de la fe nuestra mayor inspiración. Es buscar en las pequeñas cosas un gran motivo para ser feliz. Así merito. Y como me han pedido que le diga de quién es esa frase, pues ahí le va. Esa frase o esas palabras son de Mario Quintana. ¿Sale? Ahí lo tiene, pues. Ahí quedaron las palabras llegadoras del Guateque del Richie.
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1: Dale, pues seguimos complaciéndole con mucho gusto. Y pues esta rolita que viene a continuación es para las personas que les gustan las rolas de Don Antonio Aguilar, pero ahora en homenaje pues a Don Antonio Aguilar, banda MS se avienta esta rolita del Chivo. Con mucho gusto ahí complaciéndole. Y hablando de MS, aprovechamos y le recordamos que llega a Indianapolis al Game Bridgefield House el 8 de agosto. Banda MS, 8 de agosto. Los boletos ya están a la venta en Ticketmaster. Así merito. Y ahí le va, pues le dejo esto para que se acuerde de esas rolotas. Pero pues ahora sí que con los sonidos actuales, ¿verdad? Y con una banda pues que está sonando de lado a lado. Ahí se las dejo.

0: del Chivo. Esto es el 107.1 Radio Latina, ya sabes. Afiliada a Fútbol de Primera, la estación oficial de la Copa Mundial FIFA 2026. 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Y, bueno, es momento de irnos con lo que se celebra el día de hoy aquí, allá y más allá. Hoy es el día del recepcionista. Así merito, también sigue el Festival de Cannes, Festival Internacional de Cannes. Y también hoy es el Día Internacional de los Hummus. Además, aquí en Estados Unidos se celebra lo que es el Día Nacional de la Tarta de Manzana, el Día del Caramelo para la Tos, el Día Nacional del Cóctel de Frutas, el Día Nacional del Duende, el Día del Tulipán, el Día Nacional de los Trabajadores del Turno Nocturno, el Día Nacional de los Trabajadores del Tercer Turno, y también es el Día de Apreciación del Tratamiento del Conducto. Es lo que se celebra aquí, allá y más allá. Esto es el Guateque del Richie aquí en Radio Latina 107.1. Seguimos complaciéndote en esto que es Pídeselas al Richie. Y en la siguiente hora ya sabe que vengo con el horóscopo del día y también con el tipo de cambio del dólar para diferentes países, como lo es México, como lo es Nicaragua, como lo es Venezuela, Colombia y Argentina. Esto es
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Y hasta aquí llegamos con Pídeselas al Richie, pero el guateque continúa. 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

0: 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Este es el 107.1 Radio Latina. 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Y pues es momento de irnos con la primera parte del horóscopo del día. A ver. Ok, ok. Acá el Prodo me está diciendo, pues, que mande unos saluditos. Claro que sí, con mucho gusto. Y una felicitación para Yasmín Ruiz, de parte Yasmín Ruiz de Suárez, de parte de su mero mero, dice. Ándale, pues, muchas felicidades, que se la pase súper bien, que sean muchísimos más. Y pues que la sigan queriendo así como la quieren, ¿verdad? Ándale, pues, ahí está. Muchas felicidades. Gracias por estar en sintonía y vámonos con la primera parte del horóscopo del día.
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0: Así es, arrancamos con Aries. Aries, el día de hoy, Saturno y la Luna te acercan a una instancia concreta, dar forma pues a lo que venías proyectando. Se va a abrir una etapa donde elegir con criterio va a ser la clave. Además, tu experiencia empieza a notarse y otros buscarán tu guía el día de hoy. Asumir responsabilidades te va a afirmar y te va a dar una presencia más firme en este día, Aries. Para Tauro, Tauro, el día de hoy hay cierres que no admiten demora. Este es uno de ellos. Algunas pasiones o apegos ya cumplieron su ciclo y sostenerlos solo desgasta. Así es que permítete un momento de retiro para ver con claridad qué soltar el día de hoy, Tauro. Para Géminis, Géminis, en este día la vida social se activa y te encuentras rodeado de personas con quienes van a compartir ideas y proyectos. Además, será clave alinear objetivos y sostener una postura bien definida dentro del grupo. Esto para ti el día de hoy, Géminis. Y para Cáncer, Cáncer, se viene una etapa de reconocimiento en lo profesional. Tu capacidad para organizar, dirigir y sostener procesos será muy valorada. Así es que si buscas nuevas oportunidades, destaca tu recorrido y experiencia de trabajo. Ahí está tu fortaleza. Esto para ti, Cáncer, el día de hoy. Escuchamos Géminis, Tauro y Aries. Ya regreso con Leo, Virgo, Libra y Escorpión. Aquí en el Guateque del Richie, en Radio Latina 107.1. 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

0: Eso, continuamos con más del Guateque del Rich aquí en Radio Latina 107.1. Y déjeme le doy el tipo de cambio para el dólar en México, Nicaragua, Colombia, Venezuela y Argentina. En México le pagan 17 pesos con 18 centavos por un dólar. En Nicaragua le dan 36.74 córdobas. En Colombia, 3.786 pesos colombianos. En Venezuela, 507 bolívares. Y en Argentina le dan 1.392 pesos argentinos por un dólar. Ese es el tipo de cambio en tiempo real aquí a través del 107.1 Radio Latina. 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

0: 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Y vámonos con la segunda parte de...
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0: Así es, y para Leo, el día de hoy, una figura con experiencia va a aparecer como guía en un momento clave. Su mirada puede ayudarte a ampliar horizontes, incluso hacia lo internacional o nuevos territorios. Con constancia y criterio, lo vas a poder hacer el día de hoy, Leo. Para Virgo, Virgo, en este día atraviesas un tramo decisivo que exige tomar una decisión sin rodeos. Lo que hoy implica esfuerzo o renuncia será la llave para soltar cargas y recuperar margen de acción. También puedes activarte en temas compartidos, trámites o asuntos económicos que requieren orden y constancia el día de hoy. Virgo, para Libra. Libra, en este día, los vínculos toman una dirección bien definida. Si una relación viene desgastada, es probable que llegue a su punto final. Si hay intención de construir, el compromiso se consolida. Y si estás soltero, pues no será por falta de una propuesta, sino porque vas a elegir con mayor criterio y firmeza el día de hoy, Libra. Y para Escorpión, Escorpión, en este día es momento de ordenar tu rutina laboral y optimizar el uso de tu tiempo. Definir prioridades va a ser clave para que dejes de dispersarte en los secundarios. Asumes el control de tus tareas, vas a notar una mejora concreta en tu rendimiento y en calidad de tus resultados, Escorpión. Escuchamos Libra, Virgo y Leo. Ya regreso con Sagitario, Capricornio, Acuario y Piscis aquí en...
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1: Eso, continuamos con más de esto que es el Guateque del Richie. Radio Latina 107.1. 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Ahí tiene pues la información y vámonos con la última parte de...
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1: Sagitario, en este día el corazón te pide mayor seriedad y valentía. Las circunstancias te invitan a dejar atrás inhibiciones para centrarte en lo que sientes de verdad. Un romance que parecía pasajero puede cobrar otro peso si decides involucrarte el día de hoy, Sagitario. Para Capricornio, en este día se activa con fuerza el plano familiar y te toca asumir un rol más firme. Vas a tener la oportunidad de ordenar dinámicas y tomar decisiones que fortalezcan a los tuyos. Ahí podrías evaluar bases más estables el día de hoy, Capricornio. Para Acuario, en este día, a través del estudio y la información vas a encontrar el sostén que están necesitando y es un momento ideal para revisar ideas y darles mayor consistencia. Vas a poder inclinarte por una formación, ya sea profesional o por interés personal, que te va a permitir aplicar lo aprendido de manera práctica en este día, Acuario. Y para Piscis, el día de hoy se activa tu visión a largo plazo en temas económicos. Puedes también abrirte a nuevas formas de ingreso y mejorar de manera sostenida tu poder adquisitivo. Así es que cada paso cuenta, estás sentando bases concretas para una mayor autonomía y una relación más consciente con tus recursos el día de hoy, Piscis. Escuchamos Acuario, Capricornio y Sagitario y con esto concluimos esto que es el horóscopo del día, aquí en...
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1: Desde los estudios de MLC Noticias te saluda con mucho gusto Rosalba Suara. El secretario de Guerra Pete Hegseth evitó concretar los planes militares en la guerra de Irán durante las dos comparecencias que protagonizó en la Cámara de Representantes y en el Senado, en un momento en que el alto al fuego se encuentra tambaleándose. Pese que a la representante demócrata de Minnesota, Betty McCollum, interrogó con intensidad, él aseguró que no revelaría públicamente los próximos pasos. Hegseth tampoco aclaró si el alto al fuego con Irán se mantenía a pesar del intercambio de disparos entre Irán y Estados Unidos en los últimos días. Una alcaldesa de un municipio de California ha dimitido de su cargo, esto tras haber sido acusada ante un tribunal federal de actuar como agente ilegal del gobierno de China y admitir su culpabilidad. Eileen Wang, alcaldesa de Arcadia, un municipio en el condado de Los Ángeles, está acusada mediante una denuncia formal de un cargo por actuar en Estados Unidos como agente ilegal de un gobierno extranjero. La acusada se declaró culpable de un cargo de delito grave que acarrea una pena máxima de 10 años y por el cual declarará en un tribunal en las próximas semanas. El Senado estadounidense aprobó a Kevin Warsh, candidato nominado por el mandatario Donald Trump, para presidir a la Reserva Federal como nuevo gobernador del emisor de Estados Unidos, paso previo a su votación como presidente de la entidad. Con 51 votos a favor y 45 en contra, Warsh fue elegido por un mandato de 14 años como uno de los 7 miembros de la Junta de Gobernadores antes de que su candidatura a presidente del Banco Central sea sometida a elección a quien se lo necesitaría una mayoría simple. Para MLC Noticias te informó Rosalba Suara.
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3: Así es, y es momento de darle la temperatura. ¿Cómo está en este momento el termómetro? Nos marca los 63 grados, pero se siente como 61 con una humedad de 54%. Los vientos soplando en dirección noroeste a 16 millas por hora. Soleadito, sabrosito, parcialmente ahí como que se atraviesa una que otra nubecita, pero pues a disfrutar este clima sabrosón, ¿verdad? 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

0: quien estuvo, por cierto, en, no sé si ayer o antier, allá en la mañanera con la presidenta Claudia Sheinbaum, ¿no? ¿Sí? ¿Junto con quién? Majo Aguilar, ¿no? Bueno, vamos a continuar. 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Ya que estamos hablando de esto, déjame le doy esta información. Se reporta entre lo que es el Indiana 37 y el Old Indiana 37, ahí cerca de lo que es el I-465, se reporta que hay un vehículo varado ahí en la salida de la rampa, por eso está un poco lenta. También se reporta esto en el centro de la ciudad, bueno, casi en el centro de la ciudad, esto entre la Bates Street y la Fletcher Avenue. El carril del lado izquierdo está cerrado debido a un accidente que se reporta ahí en esa área. Sale la información que le tenemos hasta el momento de las carreteras y hasta donde llegue la señal del 107.1 Radio Latina. Saludotes y vámonos pues con el tema del día de hoy en Los Cuernudos Club. Bueno, pues vamos a hablar de esto. Se dice, ya ve que hemos estado hablando en diferentes ocasiones sobre lo que es esa conexión real que se está perdiendo, ¿verdad? Pues bueno, ¿ustedes creen o piensan que las aplicaciones de citas han matado el deseo de esforzarse por una conexión real? Pues de eso vamos a hablar el día de hoy. ¿Sabe por qué? Porque se dice y se cree que los jóvenes el día de hoy pues prefieren descansar que tener una relación real, ¿será? ¿Sí? ¿El fin de la intimidad? Bueno, de eso vamos a hablar el día de hoy. Esto es el Guateque del Rich, aquí en Radio Latina 107.1.
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0: Madre, pues se quedaron los Tigres del Norte, que a través del 107.1 Radio Latina, afiliada a Fútbol de Primera, la estación oficial de la Copa Mundial FIFA 2026. 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

0: Escuchando a los Sementales de Nuevo León, La Escalera, aquí a través del 107.1 Radio Latina, afiliada a Fútbol de Primera, la estación oficial de la Copa Mundial FIFA 2026. 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Y ahora sí nos vamos a ir con el tema o la historia del día de hoy. ¿Por qué los jóvenes prefieren descansar que tener una relación real? Bueno, pues se dice que la narrativa que hay sobre la juventud y el desenfreno pues está cambiando radicalmente. Y en este 2026, pues los datos confirman, escuche bien, que la generación Z está practicando menos intimidad que cualquier generación anterior en su misma etapa de vida. Pero pues no se trata de aburrimiento o falta de líbido, es una reconfiguración total de las prioridades. Este fenómeno pues se ha bautizado como celibacet, que describe como una tendencia donde la cantidad ha sido sacrificada en el altar de la salud mental y la autenticidad emocional. O sea que para estos jóvenes pues la intimidad ya no es un ritmo de paso obligatorio ni una forma de validación social. La presión por acumular experiencias ha sido reemplazada por el deseo de establecer conexiones seguras. Así merito, o sea que estamos ante una generación que prefiere conocer profundamente a alguien antes de dar el paso físico, priorizando su paz mental por encima de la gratificación inmediata. ¿Qué es esto? Pues en esencia una rebelión contra la cultura infinito y la cosificación. ¿Será? Pues bueno, ya le digo que es lo que muchos prefieren hablando de este tema. 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Y continuamos con más de esto que es.
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0: 8, este es el 107.1 y pues bueno, es momento de recordarte que el abogado Alan Mendoza maneja casos de choques de autos, motocicletas, resbalones, caídas y abuso sexual. 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Y bueno, es momento de irnos con el desenlace del tema del día de hoy, sobre por qué los jóvenes prefieren descansar que andar pues con una relación o tener una conexión real. Bueno, se dice que muchos prefieren la soltería o también la abstinencia temporal antes que involucrarse en encuentros casuales que generan ansiedad o no garantizan un consentimiento entusiasta y mutuo. Además, el declive del consumo también de bebidas alcohólicas entre los menores de 25 años también ha tenido un impacto directo. Se dice que todo eso tiene que ver con la desinhibición química y también el interés por el tema de la intimidad de una noche. Todo eso se desploma, también eso tiene mucho que ver, ¿será? Pues bueno, ahí le dejo el tema del día de hoy. Aquí en Los Cuernudos Club en Radio Latina 107.1. Yo me paso a despedir, se van a quedar con Poncho a partir de las 4 de la tarde que llega con los mini conciertos, entrevistas y muchas cosas más para usted. Gracias por mantenerse en sintonía. Nos escuchamos el día de mañana después del programa del abogado Pablo con las mezclas del mediodía. DJ Vicente Mix, DJ Nayo Remix, aquí a través de 107.1 Radio Latina.
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2: Desde los estudios de MLC Noticias te saluda con mucho gusto Rosalba Suara. El presidente Donald Trump afirmó que su gobierno va a asegurarse de liberar a todos los encarcelados por motivos políticos en Venezuela, aunque a la vez alabó el desempeño de la presidenta encargada, la chavista Delcy Rodríguez. Mientras las fuerzas a contrarias al chavismo reclaman la pronta celebración de comicios, Donald Trump volvió a bromear asegurando que está pensando seriamente convertir al país en el estado número 51 de Estados Unidos. El presidente Donald Trump consideró que no necesita pedirle ayuda para resolver la guerra de Irán a su homólogo chino, Xi Jinping, con quien se reunirá esta semana en Pekín, ya que aseguró que el conflicto con Teherán está bajo control. El republicano calificó su relación con Xi como inmensa y reiteró que espera que el encuentro sea magnífico. En cuanto a la situación en Irán, Donald Trump insistió en que no necesitan ninguna ayuda y en que las capacidades militares de Teherán han sido diezmadas pese a la incertidumbre con respecto a las negociaciones de paz. Un tribunal de apelaciones rechazó reconsiderar una demanda del presidente Donald Trump contra Hillary Clinton y el Comité Nacional Demócrata por presunto complot en 2016 y mantuvo un fallo en su contra que incluye sanciones. En 2022, Donald Trump interpuso en un tribunal de Florida la demanda en la que acusaba a la exsecretaria de Estado demócrata, al exdirector del FBI James Comey y a otros funcionarios de conspirar durante la campaña electoral de 2016 para hacer creer al electorado que tenía vínculos con Rusia. Para MLC Noticias, te informó Rosalba Suara.
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4 de la tarde, ya con 4 minutos. ¿Qué hola? ¿Cómo andamos? Arrancamos los mini conciertos de Radio Latina 107.1 FM a través de. Pues ya dije, ¿verdad? De Radio Latina, no te digo. Es que es miércoles, es mitad de semana. Mi nombre es Poncho y de aquí hasta en punto de las 8 te voy a estar acompañando. Richie regresa mañana en punto de la 1 de la tarde. Quédese con nosotros. Hay informaciones. Te voy a decir dónde voy a estar este domingo, donde vas a tener la oportunidad de ganarte, pues, las entradas para que te vayas al Festival Sueños. También voy a seguir registrando para que tengas oportunidad de ganarte un meet and greet con Edgardo Núñez, otro con los dos de Tamaulipas, y también para que tengas la oportunidad de ganarte para ese boleto si te vayas este viernes 22 de mayo a la Flaca de Escuela a bailar con la Fiera de Ojinaga, los dos de Tamaulipas y Edgardo Núñez. Quédate con nosotros. Arrancamos con los mini conciertos, uno de Fuerza Régida en Radio Latina 107.1 FM. Bienvenidos, bienvenidas, súbale.

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Vamos a seguir con más de los mini conciertos después de haber escuchado a Fuerza Régida. Vamos a escuchar un mini concierto ahora del grupo Duelo, saludando a toda la raza de Monterrey y de Texas. Es una de las rolitas más recientes de Duelo, se llama Para que ya no duela el corazón. 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

0: 4 de la tarde con 26 minutos. El termómetro está registrando una temperatura de 62 grados. Se siente como si estuviéramos en los 60, ya que la humedad la tenemos con un 51% y los vientos soplando a 17 millas por hora. Se espera una máxima para el día de hoy de 67 y una mínima para esta noche de 42. Ya para mañana, máxima de 69 con mínima de 46. Y el día viernes, máxima de 68 con mínima de 59. Pero saque el paraguas el viernes porque está el 50% de probabilidades de lluvia. Lo mismo para el día sábado. Así que tome sus debidas precauciones. 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Fuera del aire voy a levantar las llamaditas y los voy a registrar con muchísimo gusto. Todo esto es cortesía de Zamora Life y de Radio Latina 107.1 FM, afiliada a Fútbol de Primera, la estación oficial de la Copa Mundial FIFA 2026. ¡A marcar! ¡Píquele!
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2: La selección mexicana dio a conocer la prelista de 55 jugadores que tendrán la posibilidad de ir a la Copa del Mundo del 2026. Los 12 futbolistas de jugadores de Liga MX con participación en Liguilla que no pudieron estar en esta, están en la lista. Dentro de las sorpresas que se agregaron están la de Alex Padilla y Toño Rodríguez, ambos arqueros, Jorge Rubalcaba del New York Red Bulls e Isaías Violante del América y Jordan Carrillo de Pumas, mientras que de Europa se coló César Huerta. Los Dodgers de Los Ángeles cayeron 6-2 en contra de los San Francisco Giants en el Dodger Stadium de Los Ángeles, California. Shohei Ohtani tuvo 4 apariciones al bate en las que registró 2 carreras y 2 hits, además de pegar un home run para impulsar otra carrera más. Soy Max Andaluni y esta fue la información al momento.
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Vamos a seguir con más de los mini conciertos de Radio Latina tras 107.1, 4 de la tarde ya con 35 minutos. No le cambies porque más adelantito te voy a estar platicando de que el olor puede cambiar tu percepción al sabor, ¿eh? Ah, vas a decir cómo está eso. Bueno, en un minuto te voy a estar explicando. Mientras tanto, vamos a seguir con más música y obviamente, como estamos escuchando un mini concierto del grupo Brindis, la agrupación que le canta el amor, vamos a invitarte para que te vayas el viernes 5 de junio al Murat Theater en el All National Center a disfrutar del Románticos Forever Tour, donde se va a estar presentando Grupo Brindis. 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

0: 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Oye, pues resulta ahora que Emiliano Aguilar quiere reconciliarse con su papá Pepe Aguilar, pero hay otras dos personas con el que dice que no se va a reconciliar. Escuchemos las palabras de Emiliano Aguilar.
1: ¿Con nosotros, hermano?
2: Nada, todo. No, gracias.
1: todo bien. Con mi papá sí me voy a reconciliar un día. Con mis hermanos, estamos que les vaya bien.
2: A mí mis hermanos no... No es que no me importe, pero pues... No me importa.
0: Pues ahí está, dice que con su papá Pepe Aguilar sí, pero sus hermanos no le importan. No quiere reconciliarse con sus hermanos y eso que son de su sangre. Pero bueno, así que cada quien con su cada cual, como dicen por ahí. Vamos a finalizar estos mini conciertos con uno de la arrolladora banda Limón de Don René Camacho. Unas viejitas, otras nuevecitas. Cuando solamente ya nos separan 8 minutos de las 5 de la tarde, ya regresamos con el reporte del tráfico, noticias y mucho más. Invitaciones de Tocho un Pocho, un poco, a través de Radio Latina 107.1 FM, afiliada a Fútbol de Primera, la estación oficial de la Copa Mundial FIFA 2026.

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1: Vámonos, porque se está reportando tráfico pesado en el I-65 en el lado norte en dirección sur, entre la calle 21, la Meridian y la Pensilvania. Hay tráfico detenido también en el I-65 en el carril León, así que colector, en dirección sur, entre la Meridian y la Pensilvania, para que tomen tú ahora sí que sus debidas precauciones. Tráfico avanzando lentamente en el I-70 en dirección este, entre la Harding Street y el I-65. Se reporta un accidente al norte de la Meridian Hills Boulevard, a la altura de la Meridian Street. Otro accidente más, lamentablemente, en la rampa de la salida del I-465 lado oeste, específicamente en la rampa de la salida del I-465 lado oeste en dirección norte hacia la calle 38. Un accidente más, lamentablemente, esto es en el I-65 en dirección sur a la altura de la Lafayette Road en la salida 121. Tráfico pesado en el I-465 lado oeste en dirección norte entre la Rockville Road y el I-74. Más tráfico avanzando lentamente en el I-465 en dirección sur, esto entre la calle 71 y la calle 38. Por último, tráfico lento en el I-465 lado sur en dirección este entre la Mann Road y la Arlington Avenue. 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
2: Desde los estudios de MLC Noticias te saluda con mucho gusto Rosalba Suara. El director del FBI, Kash Patel, protagonizó un tenso debate con el senador demócrata Chris Van Hollen en una audiencia en el Senado a cuenta de las acusaciones por consumo excesivo de alcohol a las que se enfrenta. Los rumores sobre la posible destitución de Patel al frente del FBI son recurrentes desde finales de 2025, pero la Casa Blanca los ha desmentido públicamente y, de hecho, aún se mantiene al frente de la agencia federal pese a la polémica que va unida a su gestión. El secretario de Estado Marco Rubio viajó junto al presidente Donald Trump a China, esto pese a estar sancionado por Pekín desde su etapa como senador republicano. Rubio, quien ocupó un escaño por Florida entre 2011 y 2025, se destacó por ser uno de los críticos más vehementes de China, al acusar reiteradamente a ese país de ser una amenaza para los intereses estadounidenses. En 2020, China prohibió la entrada al país a varios estadounidenses, incluido Rubio, en respuesta al veto que Estados Unidos impuso a altos dirigentes del Partido Comunista Chino. La Oficina de Aduanas y Protección Fronteriza de Estados Unidos informó que al menos 27 trabajadores de cruceros, incluidos algunos de la compañía Disney Cruise Line, fueron deportados tras haber estado involucrados con pornografía infantil. La expulsión de los empleados está relacionada con una investigación realizada por el CBP en 8 cruceros que llegaron al puerto de San Diego. En ella se descubrió que los 27 trabajadores, todos ellos extranjeros, estaban involucrados en la recepción, posesión, transporte, distribución o visualización de pornografía infantil. Para MLC Noticias te informó Rosalba Suárez.

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Oye, ¿tú sabías que el olor puede cambiar tu percepción del sabor? Bueno, de hecho, el olor es responsable de aproximadamente el 80% de lo que percibimos como sabor. Te explico por qué sucede esto. El sabor versus gusto. Lo que llamamos sabor es en realidad la combinación del gusto, lo que detecta la lengua, dulce, salado, ácido, amargo y umami. Y el aroma, pues lo que detecta la nariz. Cuando comemos, los aromas de los alimentos viajan desde la parte posterior de la boca hacia la cavidad nasal, lo que se conoce como olfato retronasal. El cerebro lo une todo. El cerebro combina estas señales sensoriales para crear la experiencia completa del sabor. Por eso, cuando tienes la nariz tapada por un resfriado, la comida parece insípida. Tus papilas gustativas funcionan, pero no recibes la información aromática, lo que reduce la percepción del sabor. ¿Cómo la veis desde ahí? Ya que estamos hablando por ahí, pues ahora sí de sabores ácidos, amargos, umami, del gusto, de la lengua, de lo dulce y lo salado, pues es hora de irnos a comer. ¿A dónde más? 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Fuga para allá porque las tripas ya me están rugiendo. Más música, son los dos de Tamaulipas, se llama La Resta en Radio Latina 107.1 FM.

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Cinco de la tarde, 22 minutos, momento de irnos con información, en esta ocasión información a nivel local. Déjenme contarles que, pues algo de película, ¿no? Que se ve muy pocas veces, un perro policía ayuda a la policía metropolitana de Indianápolis a la captura de un sospechoso poco después de un atraco bancario. El Departamento de Policía Metropolitana de Indianápolis recibió un reporte de un robo en curso justo antes de las 2:50 de la tarde del día de hoy en la sucursal del banco BMO Bank, ubicada al norte de la Sheyland Avenue. Esta dirección se encuentra justo al este del cruce entre las autopistas I-69 y el I-465. El personal del banco alertó a la policía sobre el robo y describió al hombre que huyó a bordo de un vehículo. Los agentes localizaron rápidamente al individuo e iniciaron una persecución policial. La persecución, pues, concluyó cerca de la intersección de la calle 96 y la Hawk Road, en la frontera entre Frisches e Indianapolis, justo al este de del cruce de la 96 con el I-69. Inicialmente el hombre se negó a acatar las órdenes de la policía de salir del vehículo, pero fue detenido poco después con la ayuda de un perro policía del Departamento de la Policía Metropolitana de Indianápolis. El canino mordió al sujeto durante su detención y este fue trasladado a un hospital donde permanece en condición estable. También la policía informó que el FBI ha sido notificado sobre el atraco bancario y el Departamento de la Policía de Fishers también colaboró con la detención. Pues muy pocas veces se ve este tipo de casos, ¿no? Sobre todo aquí en el estado de Indiana. 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Saliendo de aquí nos vamos a ir a echar unos taquitos o a lo mejor un caldito de res, porque se me antoja solo así un calientito sabrosón y acompañar una agüita fresca o una coquita bien fría. Vámonos con más música. Tu falta de querer, el arrolladora banda Limón de René Camacho, en Radio Latina 107.1, afiliada a Fútbol de Primera, la estación oficial de la Copa Mundial FIFA 2026.

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Más adelantito te voy a estar platicando en el mitote regional mexicano. ¿Quién creen que regresó? Pues a la polémica. ¿Quién está en el ojo del huracán nuevamente? En minutos te vas a enterar. 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Fuga, ya regresamos con el mitote del regional mexicano. No, hombre, te digo que no salen de una cuando ya están bien metidos o bien metidas en otra polémica, ¿no? Ni cómo ayudarlos, la verdad. Pero ellos solitos echan la soga al cuello. 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

1 FM. 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
4: Desde los estudios de MLC Noticias te saluda con mucho gusto Rosalba Suara. La NASA y SpaceX aplazaron el lanzamiento de la misión número 34 de servicios comerciales de reabastecimiento hacia la Estación Espacial Internacional debido al pronóstico de mal tiempo. En esta ocasión, la misión transportará poco menos de 3 toneladas de suministros, incluidas investigaciones científicas a bordo de una cápsula Dragón. Estos experimentos son fundamentales para misiones más largas en el espacio, como la reciente misión tripulada Artemis II, que orbitó la Luna en abril pasado. La plataforma educativa digital estadounidense Canvas anunció que recuperó los datos robados la semana pasada a 9.000 escuelas de todo el país luego de una negociación con los supuestos responsables del ataque cibernético que habían amenazado con publicar la información si no obtenían un rescate. A través de un comunicado, Instructor, la empresa propietaria de Canvas, dijo que acordaron con los hackers que irrumpieron su sistema que devolvieran los datos robados, así como pruebas digitales de que no existen copias. Según informaron autoridades, quienes identificaron a Michael Mott, de 41 años, como la persona que se lanzó contra el avión que se dirigía a Los Ángeles, este hombre que murió atropellado por este avión que despegaba en una pista del aeropuerto de Denver el pasado viernes, corrió intencionalmente hacia la pista con el fin de quitarse la vida. El jefe del departamento forense de Denver, Sterling McLaren, dijo que Mott murió a causa de múltiples lesiones contusas y cortantes y clasificó su muerte como un suicidio. Para MLC Noticias te informó Rosalba Suárez.

Una de las rolitas más recientes del grupo Frontera, así se titula Ojitos Bellos, y lo acabas de escuchar en Radio Latina 107.1 FM. 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Ahora sí, déjame platicarte. Ángel Aguilar bajo fuego por una urna en el cuarto de Inti. La dinastía Aguilar vuelve a estar en el ojo del huracán. Ángel Aguilar ha recibido fuertes críticas hoy por, nada más y nada menos, fíjate bien, por estar publicando unas fotografías donde se observa lo que parece ser una urna para cenizas en la habitación de Inti, la hija de su esposo Cristian Nodal. Aunque algunos fans defienden que podría ser un objeto decorativo o un recuerdo familiar, los usuarios en redes sociales han calificado el gesto como tétrico para el cuarto de una bebé. La polémica se intensificó cuando Nodal publicó accidentalmente una foto de su perro durmiendo en la misma cama que de la pequeña, lo que ha generado un debate interminable sobre la privacidad y las decisiones de crianza en la nueva familia. Pues esto les pasa por andar haciendo pues ese tipo de cosas, no subiendo imágenes, pues que para la verdad, o sea, es como dicen, es la intimidad de tus hijos, la privacidad de tus hijos, hay que cuidar mucho eso. Pero bueno, así son ellos y pues son figuras públicas y ahora sí que ellos sabrán, es a lo que... pues ahora sí se tiene que atener a las consecuencias. Vámonos con más de la buena música. ¿Te gusta la música de la banda MS? 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

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Vamos a seguir con más música y ya vamos a regresar para hablarte, pues, de las películas de un actor mexicano de la pantalla grande al fútbol profesional, al fútbol soccer. De esto en unos minutos te voy a estar platicando de quién se trata y con qué equipo va a jugar. En minutos te lo digo, solo aquí en Radio Latina 107.1, afiliada a Fútbol de Primera, la estación oficial de la Copa Mundial FIFA 2026.

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1: La selección mexicana dio a conocer la prelista de 55 jugadores que tendrán la posibilidad de ir a la Copa del Mundo del 2026. Los 12 futbolistas de jugadores de Liga MX con participación en Liguilla que no pudieron estar en esta están en la lista. Dentro de las sorpresas que se agregaron están la de Alex Padilla y Toño Rodríguez, ambos arqueros, Jorge Rubalcaba del New York Red Bulls e Isaías Violante del América y Jordan Carrillo de Pumas, mientras que de Europa se coló César Huerta. Los Dodgers de Los Ángeles cayeron 6-2 en contra de los San Francisco Giants en el Dodger Stadium de Los Ángeles, California. Shohei Ohtani tuvo 4 apariciones al bate en las que registró 2 carreras y 2 hits, además de pegar un home run para impulsar otra carrera más. Soy Max Andaluni y esta fue la información al momento.
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10 minutos nos separan ya de las 7 de la tarde. 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Ahora sí, déjame platicarte, fíjate, de la pantalla grande al fútbol soccer profesional, ¿sí? De Ted Lasso al césped, el actor mexicano Cristo Fernández salta al fútbol profesional. Pues déjame platicarte de esta historia, ¿no? Este actor mexicano, Cristo Fernández, intérprete del apasionado futbolista Dani Rojas en la serie de Ted Lasso, jugará en un equipo profesional de Estados Unidos con el paso Locomotive, que es un equipo profesional de fútbol, o este club más que nada, es un club tejano que pertenece a la USL Championships, donde juega el Indy 11 también, una competencia de un nivel pues inferior, se podría decir, no a la MLS o la segunda división de la MLS, la liga pues que donde juega Lionel Messi, que es la MLS. Este chavo, actor por cierto tapatío, estuvo 2 meses de prueba con este equipo del Paso Texas. Cristo es una gran incorporación a nuestra plantilla, aporta otra amenaza ofensiva a nuestra línea de ataque, afirmó el entrenador Junior González en el comunicado. Su pasión por el juego y sus cualidades de liderazgo es el vestuario nos permite pues seguir desarrollando la cultura positiva que buscamos como club, agregó. Fernández compitió a nivel juvenil con el equipo mexicano de Tecos FC hasta que una lesión pues lo apartó de los terrenos de juego a los 15 años. Imagínate, desapareció hace muchísimos años el equipo de Tecos. Posteriormente se adentró en el mundo de la actuación y saltó a la fama con el personaje de Dani Rojas, delantero del ficticio AFC Richmond, entrenado por Ted. Esta popular serie de Apple TV se estrenará, o estrenará más que nada su cuarta temporada en agosto después de la Copa del Mundo de Norteamérica. Y este actor también tuvo por ahí un personaje en la película de Hollywood de Venom. Órale, pues qué bien, vamos a tener oportunidad de verlo, cuando le toque venir a jugar aquí al equipo del Paso Locomotive contra el Indy 11. Este actor estará ahí, a lo mejor en la banca o a lo mejor jugando de titular, ya nos daremos cuenta. Más música en Radio Latina 771.

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Ya regresamos con lo que se viralizó el día de hoy.

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7 de la tarde con 22 minutos. Vámonos a lo que se hizo tendencia o viralizó el día de hoy. Un error en una boda termina robándose la ceremonia. Fíjate nada más. Un novio se volvió viral después de confundirse al sentar a su mamá durante su propia boda. El momento ocurrió cuando caminaba con ella hacia el altar y de pronto no recordaba en qué lado debía sentarla. La confusión provocó risas entre invitados, familiares y hasta los propios protagonistas. En lugar de arruinar el momento, el error lo hizo más humano y memorable. La escena fue compartida en TikTok por creadoras de contenido de bodas y conectó porque todos entendieron algo simple. En los días importantes, los nervios también hacen de las suyas. Al final, la familia dijo que ese pequeño fallo terminó convirtiéndose en uno de los recuerdos más bonitos de la ceremonia. ¿A ti te ha pasado, pues, que los nervios te hacen olvidar algo importante? ¿Sí o no? Pero imagínate, ya en una boda, pues está cañón, ¿no? Pero bueno, esperemos. Por ahí dicen muchos, pues por eso no me caso. Pues pretextos son los que sobran, dicen por ahí. 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

Programación de Radio Latina 107.1 FM. Los invito a que mañana se levanten con el show más perrón de las mañanas, el show de Raúl Brindis. Bien informado, de 6 de la mañana hasta las 12 del mediodía. Después llega mañana, es viernes, te iba a decir, no, mañana sí viene el abogado Pablo, a punto de las 12 del mediodía hasta las 12:20. A la 1 llega mi compa, el Richie con su guateque, de 4 a 8 su servidor. Mientras tanto, sigan disfrutando de las rolitas que vienen a continuación en la programación de Radio Latina 107.1 FM, afiliada a Fútbol de Primera, la estación oficial de la Copa Mundial FIFA 2026. Buenas noches, que descansen. Hasta mañana, que Dios me los cuide y me los bendiga. Sí.

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3: Muy buenas tardes a todos. Gracias por todos ustedes que están con nosotros en este segmento especial y gracias por su tiempo. Buenas tardes, abogado Pablo.
4: Buenas tardes. After we leave this program at 12:30, we're heading to Fort Wayne for our first day of consultations.
3: Después del programa del día de hoy, aproximadamente terminaremos a las 12:20, estaremos en camino a Fort Wayne, Indiana para nuestra primera sesión de consultas móviles.
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3: 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Muy bien. Okay. Y esto será cada miércoles.
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4: Now, if you have an emergency, walk in. If there's an emergency, for instance, if somebody's in ICE custody.
3: Claro, claro. 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Visítenos, por favor, si es que su familiar amigo está en custodia y usted está cerca del área de Fort Wayne. Con gusto podemos atenderle en bases de emergencia.
4: Okay, we're going to be ending the program today at 12:30.